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1: Ya son las 6:04. Estamos en vivo.
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1: Son las 6 de la tarde con 6 minutos. 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

0: Hoy tenemos evento en el Jardín San Pedro, dentro de la Feria de Tlaquepaque. Por allá va a estar Samuel Rosales, Paola Preciado, el payasito Alelé con banda. Se va a poner perrón el evento, para que le caigas con toda tu familia. Arrancamos a las 7 de la noche en el Jardín Hidalgo de San Pedro Tlaquepaque. Pero bueno, aquí estamos listos para llevar el Mamu Show. Carlitos de Andel Sonrix en los controles. Yo soy Adrián, yo soy Padilla, yo soy García, el último hombre en traicionarte sobre la faz de la tierra. Tarde lluviosa en Guadalajara, en Zapopan, en Tlajomulco, en Tonalá, en El Salto, allá para Arandas también está lloviendo fuertecito. Ya pasó lo peor, ya cayó el tormentón, se dejó caer con todo acá por el rumbo de la Gran Plaza, pero ya está todo tranquilo y sereno. Aquí estamos atendiendo tus llamadas a través del 33 36 15 17 72. Y bueno, pues tenemos tema máster. Seamos realistas, amamos a México, vamos por todo, vamos a ganar el próximo domingo, pero dime, ¿cuál va a ser el marcador? Yo voy a ser el primero en decírtelo a través de este programa del Mamu Show. Marcador para el partido contra Inglaterra, México 3, Inglaterra 2. Ganamos en tiempo regular, no nos vamos ni a tiempos extras ni a penales. Tiempo regular, tiempo reglamentario, 90 minutos, México 3, Inglaterra 2. ¿Cuál es tu pronóstico, Carlitos? 2-1 a favor México. Ok, dinos qué es lo que opinas tú a través de nuestro WhatsApp 33-36-15-17-72. ¿Cuál va a ser el marcador para el partido del domingo en octavos de final? Ahí estamos esperando que nos mandes tu comentario y te vamos a complacer con la rola que nos pidas. Sígueme como arroba Mamucho Padilla en todas mis redes sociales. A las 7 llega la delantera. Gracias a Karina Angulo, que estuvo anteriormente aquí en La Qué Buena.
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1: El relojito marca a las 6 de la tarde con 17 minutos. Está empezando a llover otra vez, ¿eh? No los quiero asustar, pero agarren su paraguas.
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0: Ya son las 6 de la tarde con 20 minutos. Ya está ganando Croacia. El marcador, Croacia 1, Portugal 0. Le están ganando al Portugal de Cristiano Ronaldo en el partido. Ya va el minuto número... Ahorita te digo, déjame ver. Acaba de anotar gol en este momento. Creo que acaban de anotar gol. No, fuera de lugar. Fuera de lugar. Al minuto 60 metió un gol Cristiano Ronaldo y se lo anularon porque estaba en posición adelantada. Así que el marcador se mantiene. Un gol para Croacia, 0 goles para Portugal. Había aparecido Cristiano y le están anulando el gol. Vamos a ver qué pasa. Pero mientras tanto, vamos a ver qué dice el público a través del 33, 36, 15, 17, 72. ¿Cuál va a ser el marcador para el partido de México contra Inglaterra? Adelante.
1: Aquí suena la qué buena. Mi pronóstico es 2-0, gana México.
0: Muy bien.
1: A ver si me puedes poner la canción de mis llamadas, por favor.
0: Órale, ahorita la buscamos y la ponemos otro, por favor, Carlitos.
2: Aquí suena la qué buena 97.1. Buenas tardes, Mamuchín. Estamos desbordados con todo apoyando a México.
0: Así andamos todos.
2: Favor México.
0: 2-1 y 2-0.
2: ¿Podrías complacerme con la canción de Cedí de Juntos, por favor, si eres tan amable?
0: ¡Claro!
2: Te escucho a bordo de una unidad del transporte público. Saludos de parte del Odioso.
0: Inmediatamente te la ponemos, mi querido Odioso. Vámonos todos para San Pedro Tlaquepaque. No está lloviendo. Está completamente despejado el clima para San Pedro. Paola Preciado, Samuel Rosales y el payasito Alele. ¡Vámonos!
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0: Señoras y señores, vamos a un pequeñísimo corte comercial. Muy buenas tardes a todos los amigos que gritan. Aquí suena la Qué Buena, en la tarde y en la noche, en la oficina y en el coche. Por todos lados suena. Son las 6:24.
1: La temperatura
0: 28 grados.
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3: Son las 6:31 a las 7 la delantera.
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1: Hoy en el tema Master estamos platicando acerca del marcador para el domingo en el partido contra Inglaterra en octavos de final. Danos tu pronóstico a través del 33-36-15-17-72.
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1: Son las 6 de la tarde con 38 minutos ya. Ya empató Portugal con penal de Cristiano Ronaldo. 1-1 hasta el momento.
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0: A las 7 llega el programa de La Delantera con Eduardo Videgaray, Ramón San Cristóbal, Pati Cantú, Félix Fernández y Alberto Lati. Pero por lo pronto tenemos tus veredictos, tus pronósticos para el partido del domingo.
1: Buenas tardes, Mamut. Mamut Padilla. Muy buenas tardes.
0: Buenas tardes.
1: El resultado para México contra Inglaterra es 2-0.
0: Muy bien.
1: México.
0: Eso, Tili.
1: Pues. ¿Me puedes ahí poner la canción de Corazón de Moy Bobadilla, por favor?
0: Claro.
1: Saludo a mi esposa Alejandra Estrada.
0: Saludo para Moy Bobadilla, un muchacho que le está armando en grande. Saludos, mi Moy Bobadilla. Otra más, por favor.
2: Aquí suena la qué buena, mi mamuchín. Yo pienso que va a quedar un 3-0 de nuevo.
0: Órale, como a los checos. Este vato piensa que se las vamos a volver a
3: repetir. Suena la cara 97.1. Hola, hermosa, buenas tardes.
0: ¿Cómo que hermosa?
3: Padilla, es que vi una mujer bien hermosa. Yo pienso que el marcador va a ser México 3, Inglaterra 1. Y aquí en el Uber se escucha la número 1, la que bueno, 97.1. Aquí tu amigo con los de ser el chimino.
0: Yo pensé, échale. Yo pensé que me había dicho hermosa a mí. ¡Otro más, venga!
4: Sí, en todas mis redes sociales, el 7 ya.
5: Mamuchín, aquí suena la qué buena.
0: ¡El Charlie Boy! Marcado
5: para este domingo 2-1 a favor de México. 2-1.
0: ¡Eso, mi Charlie!
5: En contra de Inglaterra. Oye, ¿me puedes complacer con la canción de Mujer Infiel de Pequeños?
0: ¡Claro!
5: Con saludos para la maestra Canuta, que aquí viene arriba en mi camión, escuchando la qué buena. De parte del Charlie Boy.
0: ¡La maestra Canuta! ¡Gracias! La maestra Canuta no nos dio su pronóstico. Aquí está Pepe Pequeños para todas. Suelen.

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1: Son las 6:46.
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1: Únicamente 11 minutos para que sean las 7.
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0: nos vamos. Los voy a dejar con la delantera, pero mañana regreso en punto de las 6 de la mañana con el único show que te da para arriba en cadena internacional. De... Son las 6:53.
1: La temperatura
0: 28 grados.
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3: La Fiscalía de Jalisco abrió 17 investigaciones por fraude en la venta de boletos del Mundial. Los delincuentes operaban principalmente en redes sociales y WhatsApp con pérdidas cercanas a los 600 mil pesos. Guadalajara reforzará la transmisión del partido México e Inglaterra con más pantallas y mejor sonido en la Minerva. Además, habilitarán otros espacios públicos para distribuir a los aficionados y evitar aglomeraciones. El fenómeno de El Niño influirá durante julio con lluvias más dispersas y un aumento en las temperaturas en Jalisco. Especialistas de la UDG señalaron que junio cerró con precipitaciones superiores a lo habitual. Te presentó la información Elba Eunice Mercado.
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4: Muy buenas tardes.
2: Ah, ¿cómo les va?
4: Yo soy Pati Cantú y les doy la bienvenida a lo que se llama La Delantera.
2: Yo también soy Pati Cantú y le doy la bienvenida a Pati Cantú.
4: Pati Cantú, qué elegante estás el día de hoy.
5: Yo soy el guardameta.
6: No, no es cierto, ya arrancamos, o sea, la semana con todo.
2: Abre el programa metiéndose todo. La pistola en la boca y jalándole. Pero bueno, Félix Fernández, ¿cómo estás?
6: ¿Qué pasa?
5: ¿Cómo Félix? Gracias por quitarme la suspensión. La sanción.
2: ¿Cuál sanción? Estás bien, no te sancionamos.
5: ¿Estuviste suspendido 3 jornadas?
2: No.
4: No estuviste suspendido, güey. Estuvo Pati.
2: Nada más está suspendido. Exacto.
4: En el estadio, en la pe.
2: Tenías cosas que hacer, gente que ver. O sea, lo entendemos. Eres un hombre que bueno, todo el mundo busca por todos lados.
5: De hecho, nos enlazamos por ahí está, algún día.
4: Enlazaron. El guardameta.
2: Se enlazaron.
4: Bueno, hoy España no le pide disculpas a Austria.
2: Ah, qué bonito.
4: Fer de Maná defiende el honor de esta nación ofendida y le dan un chanclazo a Jorge Campos.
2: Además, basculean a Messi y además tendremos espirulina, bichos, chapulines, pulgas y hasta mexicanos bien cachondos y sabrosos.
4: Pero primero... surquemos los cielos de la poética y decapitemos a la medusa de la insensatez y la vacuidad con la afilada lengua del Perseo del fútbol. Su excelentísima santidad, Alberto Lati.
7: Gracias, pero estoy preocupado porque ¿cuánto va a durar la presentación cuando vayamos por semifinales?
2: Va a estar buenísimo.
4: Varios mundiales.
7: Píndaro con sus odas olímpicas va a quedar corto con tu hogar.
2: Es que además de todo, la verdad es que mereces todo lo que se te dice, Lati. Esto no es lisonja barata, es nada más que la verdad. Nos ¡oh, gran maestro! Claro, ¡ilústranos!
5: Bueno, la inspiración es inagotable, Lati.
7: La editorial de hoy tiene que ir a lo que está aconteciendo en este momento. Está concluyendo el partido entre Portugal y Croacia. Si nada cambia en las últimas fracciones de segundo que quedan, Portugal habrá eliminado a Croacia y Cristiano seguirá adelante, Luka Modric estará fuera. Pensaba en una frase de un escritor portugués, premio Nobel de Literatura, José Saramago, que decía: espero morir como he vivido, respetándome a mí mismo. Si este es el final para Luka Modric, o si este hubiera sido el final para Cristiano Ronaldo, bien podrían haberlo dicho, sustituyamos morir por ser eliminado o por terminar un camino que empezaron los dos en Alemania 2006. Aunque, ¿qué creen? No hay final.
2: ¿No?
7: Croacia empatada.
2: ¡Sí! ¡No! ¡Sí! ¡Croacia sí empató!
4: ¡Qué maravilla!
2: ¡En efecto!
7: Croacia empatada.
6: ¡No! ¡Ya lo validaron!
7: Pero lo que voy con esto es, son dos caminos que llevan desde 2006. Luka no tiene 6 certámenes porque a 2010 no calificó su selección. Lo que más me sorprende de los dos, aparte de la ética de trabajo, de la disciplina, de la perseverancia, del ser insaciables para seguir adelante, lo que más me sorprende es el querer seguir jugando negando al tiempo, un partido para la época y que sigue como regalo. Bujadin Boskov, un célebre entrenador balcánico de entonces Yugoslavia, llegó a España y lo resumió de una manera perfecta diciendo: fútbol es fútbol. Ese suprimir los artículos porque no hablaba bien español hace perfecta la frase. ¿A qué equiparamos este deporte? ¿Con qué podemos equiparar el fútbol? Alguna vez le pregunté al gran Memo Arriaga, escritor, guionista de élite, cineasta, ¿por qué no había una gran novela sobre fútbol? No sobre el romance en la grada, no sobre lo que pasa fuera del partido, no, sobre fútbol. Y me dijo, porque los guionistas no podemos superar a lo que hacen en la cancha. Y es cierto, ¿qué guionista no se hubiera aventurado a decir, yo te voy a contar la historia de un partido? Y se iba a atrever a hacer una final como la de la Copa pasada entre Argentina y Francia. ¿Qué guionista se hubiera atrevido a confrontar a Cristiano y a Modric en un partido de 16avos de final? Y que tuviera un desenlace de este tipo y que sigue adelante. Fútbol es fútbol. Y por eso ese fútbol es fútbol nos conecta con algo que nada más puede. Nos conecta con la infancia, en donde vemos al tipo más serio, al tipo más inconmovible, al tipo más estoico, gritando, abrazado, llorando. Eso tiene. Y en este momento sigue adelante la historia con dos personajes que se resisten a morir. Cristiano ya salió de la cancha. Modric, hasta donde entiendo, seguía en ella. Pero al margen del resultado, los dos, si hoy terminaran su andar mundialista, podrán clamar que sí, murieron como vivieron, respetándose a sí mismo. Y respetarse a sí mismos es exigiéndose siempre lo máximo, porque siempre fueron capaces de darlo absolutamente todo. ¡Comenzamos, señores!
4: ¡Bravo! ¡Bravo! ¡Bravo! Y lo más impresionante es que lo que acaba de hacer Lati fue totalmente improvisado.
2: Es correcto.
4: Me pongo de pie para recibirlo. Es
2: que lo recibí. Oye, que están revisando, la jugada. Vamos a ver si de veras.
5: Si
2: vamos a ver
5: si de veras. El marcador tienes que regresar a hacer.
4: Hacer otra editorial.
7: Sí, pero ¿estás de acuerdo, Eduardo, que hay circunstancias que obligan? Y no con todo
5: el gol. Lo echaron para atrás.
7: Lo echaron para atrás.
5: Oye, pero, de regreso.
2: Pero ya van dos veces, ya van dos veces.
5: No. Vas de regreso.
7: ¿Estás de acuerdo conmigo en el término fútbol es fútbol? Qué frase tan perfecta. Con la falta de artículos, ¿no? Con lo mal estructurada que está. Esto no tiene nada que ver con nada. Yo he visto a gente que no es futbolera de cepa estaca, por ejemplo.
2: Sí, sí, sí.
7: Gritando, emocionado, sí, etcétera, claro, etcétera.
2: Sí.
7: Y lo llevo algo más allá. ¿En qué otro escenario se atreve el adulto a disfrazarse así? Conozco gente a la que le dice la esposa: es el cumpleaños de mi primo, una fiesta de disfraces, ponte un paliacate y hace berrincha y no va. Y aquí los tenemos cuando juega México hasta con calcetas rojas y haciendo movimientos de calentamiento como si tuvieran partido ese día. Es solamente el fútbol.
2: Mueve pasiones el fútbol. Exacto. Y además, no, de todo, pues te sientes parte de un país, parte de un equipo, parte de una cultura y parte del desmadre. Porque además, a mí lo que me ha gustado de las Copas del Mundo es que te unes al relajo. Yo creo que es una cosa que hace que el país mundial se unifique.
4: Pero sobre todo es una fiesta en México. Y el fútbol es el espacio en el que los hombres podemos llorar sin complejos.
2: Además,
4: en la derrota y en la victoria y en la emoción. Vi las lágrimas, los ojos vidriosos de Javier Aguirre y lloré yo también.
2: Pero eso es por los whiskies.
7: No, dijo, se le acabó.
2: Por eso.
7: ¿Era porque se había acabado? A ver, ¿a ti te ha pasado que se acaba la ginebra y lloras?
2: Sí, sí, sin duda, pero desconsolado.
5: Es de la época de las ventanitas, este.
2: Exacto, Somos.
7: Y luego nos pasa que lloramos en el estadio y aparece un compañero y te graba.
2: Ay, por favor, Latino.
4: ¿Qué momento?
5: Ah, rencorosito.
7: No, ¿quién me grabó? Pero
4: ¿quién lloró?
7: Es que
4: ¿Quiere llorar?
7: Vienes a... Estoy en mi sentimiento y luego Félix abre la toma y empieza a hacer cara de... ¿Qué?
5: ¿Viene a sacar sus rencores?
7: No.
5: ¿Un mes después?
4: Se fue la inauguración.
5: Ni yo. Ni yo.
2: Félix, te lo agradece todo México porque un titán de los deportes, como lo es el señor Latino.
5: Tiene sentimientos.
2: Demostró sentimientos.
4: Pero por supuesto, es un ser humano.
7: Al menos Félix no habló de mis olores.
4: Y mira que se te acercó suficiente.
2: Oye, sigue oliendo a cable. Sí, estuvo suficientemente cerca. Yo insisto, aquí huele a cable quemado. Oye, avísenle.
7: No, pero qué jornada para la historia. Lo doy de Croacia y Portugal. Da para polémica, da para debate, mira, pero Beto, sobre todo da para épica.
5: Sí, independientemente de cómo termine el partido, quién avance, quién se quede fuera, sigue siendo perfectamente vigente tu editorial en la que... De estos dos monstruos, uno de 40, otro de 41 años, Modric y Cristiano Ronaldo, pues son dos de las grandes figuras, de las grandes estrellas que nos permite ver esta Copa del Mundo, y fueron muchas otras antes, ¿no? O sea, dos grandes representantes del fútbol del siglo XX.
2: Y hay que decir que Luka Modric parece...
5: Siglo XXI, perdóname.
2: Parece una bruja de las que pintaba Velázquez. O
5: sea, ¿Modric?
2: ¿Qué onda con la cara de ese brother?
7: Del fútbol.
4: Respeto, es una de las más grandes figuras del fútbol.
7: Parte de la carga democrática del fútbol. Para el común de los deportes, un muchacho con el cuerpo de Modric no sería válido.
2: Pues no.
7: O sea, ¿estás de acuerdo? ¿Cómo hace?
5: De hecho, él le costó mucho trabajo, claro, ¿no? Por su estatura, por su
7: Mora físico. Tiene, le costó muchísimo Mora tiene un cuerpo parecido, claro. Sí. Al menos Messi es un poco más compacto. A mí me sorprende con Modric, sobre todo cuando lo ves en vivo, que con ese cuerpo tan menudito, logre hacer concha, moviéndose en torno al balón, para que el rival no pueda pasar.
5: Sí.
7: Tiene un manejo de cuerpo espectacular, ¿no?
2: ¿Cuál es tu cuerpo ideal en los futbolistas?
4: El de Cristiano Ronaldo.
2: Ronaldo, ¿no? Es muy estético y bonito.
7: Sí, pero no creo que sea obligatorio. Pelé era bajito, por ejemplo. La gente no lo tiene tan
4: Maradona
7: claro.
4: Maradona también.
7: Pelé no era alto. Maradona era mucho más bajito.
2: Pero ¿cuál de los jugadores, Lati, te hace sentir cosas?
5: Ah,
2: exacto, es eso.
5: Él ya dijo una vez que cuando entrevistó a Cristiano Ronaldo...
7: Franz Beckenbauer.
2: Beckenbauer, ese es tu tipo. Ajá,
7: era.
2: Finalmente vamos avanzando aquí, sí, ya vamos entendiendo algo del...
5: Dijo que se le arrugó aquello cuando viajar. Conoció a Cristiano Ronaldo y lo vio así
7: me
5: en persona.
7: Me tocó viajar con Beckenbauer en una gira previa a 2006. Fuimos a Irán, a Corea. Y era espectacular, que por mucho que dábamos vueltas, bajamos del avión de 12 horas, la camisa no se le arrugaba. Una vez le dije, oiga, Kaiser... ¿Usted se cambia camisa, mijo? No. ¿Bajón? ¿Por qué?
4: A mí no se me arruga, Lati.
2: A él no se le arruga jamás.
7: ¿Tú hubieras contestado así?
4: Pues sí. Oigan, me informan que acabó el partido.
5: Ya acabó el partido.
4: Gana Portugal, 2-1, avanza. Este es el adiós de Luka Modric. Ya no jugará más.
7: Yo creo que es muy posible que se retire y es una pena porque una cosa. Veo a Luka Modric más en forma que a Cristiano y a Messi.
2: ¿Y sabes qué?
8: Estoy diciendo algo fuerte.
5: No, totalmente.
8: Luka Modric está más en forma que Cristiano y que Messi.
5: Este fue un partido de altísima exigencia física y ahí estuvo Modric todo el tiempo. Oye, fue un gran partido.
2: Pelearon con todo. Lo estábamos viendo ahorita justo antes de iniciar el programa y pelearon con todos los croatas, con todo.
4: Pelearon el gol, qué poca Modric.
2: Sí, no, pero la verdad, o sea, hubo grandes jugadas. Estuvo buenísimo.
5: A verlo, pues, a verlo.
8: Da para mucho tema, a verlo. Porque el penal de Portugal tiene discusión.
5: No,
8: porque hubo. No dije que sí, eso que no es, dije que tiene discusión. Ya no lo discutimos.
5: Vamos a reproducirlo.
8: El penal de Portugal.
5: Párate. Te voy a decir cómo lo agarró.
8: ¿Qué me quieres hacer, Félix? ¿Es la de espaldas el delantero?
4: No sé qué está pasando, pero Félix está abrazando por detrás a Lati de una manera sumamente peligrosa. Lati se ve más tieso. Más incómodo que Stephen Hawking
2: se en le un ve, table. Se le ve molesto, en efecto.
9: Eso.
2: Oye, ¿sí te acuerdas que estamos haciendo radio, Félix, o no?
8: Lo que quieres tocarme. Si es en radio, en telegrama o en tele.
9: Eso.
8: Ay,
9: aunque sea un segundo.
4: Es falta.
9: Claro, impide. Ay. Impide moverse el de atacante.
8: No, sí me impidió moverme.
5: Es falta en cualquier parte del mundo.
2: Ok.
8: ¿Qué reto es hacer radio? Con Félix. En el
2: estudio. O sea, Félix prácticamente lleva, imposible.
8: Félix tiene una meta en este programa. No. Voy a llevar la capacidad de descripción de mis compañeros a límites insospechados.
2: Está bien. Pero bueno, tenemos más en este programa. Hablemos ahora de Cristiano Ronaldo, al que le apodan el bicho. Lo acaban de ver en acción en el partido, pero nunca nos han aclarado qué tipo, qué clase, qué especie de bicho
4: claro,
2: es.
4: ¿Qué bicho es?
2: Pues sí, hasta hoy, que este aficionado, probablemente un entomólogo avezado, nos va a dar la respuesta. ¿Y qué creen? No contaban con su astucia. Adelante, por favor.
10: A ver, cuéntame por qué el Chapulín Colorado y de Portugal.
4: Charro,
11: bueno,
4: Chapulín
11: pues
4: Colorado.
11: Estamos viniendo a apoyar a Cristiano Ronaldo. Somos mexicanos, pero el mundial es universal, es para todo el mundo. Y que viva el y que viva México.
10: Y Ronaldo.
11: Ronaldo.
10: A ver, aviéntense un siu. Gustavo.
4: Se aventó el siu más chafa que he visto en la historia, pero ese no es un chapulín. Cristiano no es un chapulín.
2: Pues, eres un chapulín.
4: Los de Moreno.
2: Sí, exacto. Y de otras partes, pues, ¿sabes? A ver si no se meten en un problema. O sea, con decirles que la federación ya se asesoró con Florinda Mesa en cuestión de derechos y los van a demandar, güey. O sea, Florinda es terrible, terrible.
4: Pues Cristiano será más ágil que una tortuga y más fuerte que un ratón. Pero yo les informo que no puede con una pulga.
2: Pues sí, la verdad es que sí se lo pasan por el arco. Pero bueno, claro que se puede apoyar a dos equipos. A la vez pregúntenle a Cristian Nodal. Si ese güey, por ejemplo, juega en una cancha, juega en la otra, cambia de equipo, no pasa nada. Pero bueno.
8: O sea, mete gol al equipo y puede tuitear orgulloso de su partido.
2: Él estaba metiendo gol. Lati estaba metiendo gol en las dos porterías, al parecer, en el mismo partido. Eso dice.
8: Pero orgulloso de su relación.
2: Orgulloso
8: de su gol.
2: Exacto, de su gol.
4: Fan de su relación.
8: Pero, su gol, sí.
4: Pero se metía goles en su propia portería.
2: No, ¿sí? Que metía en dos. Bueno, y quién sabe, a lo mejor no. A lo mejor sí, a lo mejor quién sabe. Nadie lo puede.
4: ¿Quién no lo ha hecho?
2: Exacto.
5: ¿No? ¿Nadie? Como aquel que junta la merienda con el desayuno también.
2: ¿Alguna vez te metiste gol solo, Félix?
5: En este veces, programa ¿no? llevo
2: No, bueno, empezaste el programa haciéndolo, pero digo, en la portería. ¿Tuviste muchos autogoles?
5: No. Fíjate que no.
2: No.
5: Es de las pocas cosas desastrosas que me faltaron.
8: Un penal como el de Farbrugge.
5: Que haya pegado en un poste.
8: Países Bajos, que la agarró y la metió con el pie. Algo así tampoco.
5: No, fíjate que no.
2: Ok.
4: Oye, y uno como el más épico autogol que yo he visto, Miguel Marín.
5: Sí. Ese es único.
4: Que iba a despejar de manos, gira el tronco con la pelota en la mano y gira tanto que la mete solito en su portería.
2: ¿Qué pasó, Félix? Un análisis de portero. Le quería imprimir tanta fuerza que no la soltó.
5: Era un partido contra el Atlante, era un Cruz Azul Atlante precisamente. Entonces él va a sacar de manos hacia un costado y ve que el jugador del Atlante se mueve hacia el Cruz Azul que iba a recibir la pelota. Entonces se arrepiente. Y pues es un movimiento muy mecanizado, ¿no? Tomar la pelota.
2: Y cuando se la metió solo
5: acá, pero pues
8: muchos de los grandes errores
5: se les escapó
8: por arrepentirte. Bueno, el fútbol en la vida.
2: Sí.
8: Cuando vas a mitad de camino y dices y
2: te arrepientes.
4: La indecisión.
8: Beto Aspe me contaba de su penal en el 94 contra Bulgaria. Cuando había metido uno en el primer tiempo y él quería tirar el quinto, pero le dicen vas el primero. Va corriendo con la idea fija y cuando empieza a correr cambia de opinión de qué es lo que tiene que hacer. Y me decía Beto, ese fue el único problema. Y creo que fue el único penal que falló en su carrera.
4: El que nos costó la eliminación.
8: No, porque luego le dijo Campos, yo conozco.
5: No, se fallaron tres.
8: Le dijo
5: en
8: Campos,
5: esa serie.
8: Yo conozco cómo tiraba la Kov, se lo voy a parar. Y Campos lo paró. Y ya luego vino el fallo de Jorge Rodríguez y de Marcelino.
5: No, es todo un caso, perdón que lo extiendo un poquito más, pero él tira un penal en el 98,
8: sí,
5: después,
8: sí, al siguiente torneo.
5: Pero fue un trabajo mental de 4 años. O sea, durísimo trabajo para tener esa revancha que buscó y llega el penal. Fue contra...
8: contra Bélgica. Contra y que Bélgica. Le dicen que Luis Hernández iba a acercar al balón y solo de ver la mirada de Beto dijo, no, no, si toco la pelota me mata.
5: 4 años pensando en este momento y se le da. Sí.
8: Pero si arrepentirte es un problema.
4: Así es.
6: En la vida.
5: ¿Cómo dar es un problema?
4: Así es, manejando es peligroso.
6: Súper.
4: La indecisión, en el boxeo.
6: En el boxeo, en las motocicletas, son dos cosas que amo. O sea, una vez que te enfilas
8: a medio gancho en el
6: boxeo. No, güey. O sea, no puedes recortar el golpe. O sea, o lo aterrizas o y te preparas para el que sigue. El arrepentimiento en el box quiere decir que te van a romper el hocico. Eso es lo que quiere
5: decir. Sucede con los porteros cuando vamos por un centro y a la mitad así vemos que no vamos a llegar. Ayer le pasó al portero de Senegal. Y terriblemente. Y le cuesta al final la eliminación.
8: El primer portero que reconoce es un error, perdón, Eduardo.
4: No, dile. Sí, yo estoy muy triste porque perdió Croacia. Pero bueno, por lo menos los de Portugal me parecen los más guapos de todo el torneo.
6: ¿Te parecen bonitos?
4: Sí, no los viste.
6: Pues mira, Cristiano Ronaldo hoy metió su gol. Ese penal estuvo para mí, digo yo que no sé nada de fútbol, lo tiró al centro, engañó al portero, sí, pero tiró al mero centro. El portero de casual se le queda quieto y
8: con
6: lo falla.
8: Los penales hay una frase que es demasiado cliché, corrígeme.
6: Ajá.
8: Penal atajado es penal mal tirado. Penal que entra, no hay discusión.
6: No pasa nada.
8: El cobrador va viendo al portero. Y el cobrador si la tira al centro es porque entiende que por ahí es. ¿Qué pasó?
6: Félix hace caras, se duele, se molesta.
5: Se casa con ciertas frases.
8: No, no me caso.
5: Esa de el área chica es del portero.
8: Ajá. Pues ¿no? Es del portero.
6: Pues no.
8: ¿Pues de quién quieres que sea el área chica?
4: Tu área chica es tuya, ¿no?
5: Sí.
8: Va a decir que...
5: ¿Y la grande es tuya?
4: La grande también es tuya. Muy bien.
5: No. Perdón, pero
8: si el penal
5: es quitarle
8: entra,
5: mérito a los porteros.
8: Si el penal entra, es porque estuvo bien tirado o mal tirado.
5: No necesariamente.
4: Ah, ni una ni otra.
5: Ni una ni otra.
6: Félix,
5: no es cierto.
6: Perdón que me meta yo en esto. Yo soy un villamelón, pero mira, lo que te está diciendo Lati, de hecho, ensalza al portero.
8: Claro.
6: Lo que quiere decir, siento yo, es que si el portero logra atajar, es una técnica perfecta, lo está haciendo bien. Lo demás es un área imposible de cubrir, incluso para dioses del arco como tú. Te están ensalzando y no te das cuenta,
5: no,
6: carnal.
5: Porque dice penal fallado, esperal mal cobrado.
8: Algo hizo mal.
4: Estoy de acuerdo.
5: Y el arquero no hace nada, ¿no?
6: Hizo,
5: porque además...
6: Hace bulto, ¿no? Sí hace. Sí hace.
4: Estorba.
6: Bulto.
5: A ver,
4: estorba.
5: Encarrerados,
6: estorba.
5: ¿No? Falló el penal. ¿Y el arquero qué, güey?
8: Tiene mérito el portero.
5: Claro.
8: El penal,
5: se dice automáticamente falló.
8: Aprovechamos.
5: Se dice
8: atajó. ¿Por qué se inventó el penal si no es tomado en 1895? Hubo una falta,
5: la pena
8: un
5: máxima.
8: Tiro, y en la línea de gol un defensa metió la mano. Dijeron que se haga el tiro libre, se puso en fila todo el equipo y evidentemente no entró. Tenemos que hacer algo diferente para generar una ventaja.
4: Ese es el origen del
8: penal. Ese es el origen, 1895-96, estoy equivocado. Sí. Se inventa el penal. Y le ponen de esa manera porque decían, pues evidentemente, esta es la cadena perpetua. Este es
5: gol.
8: Exactamente.
6: Bueno, y hay otra cosa.
8: Para dar toda la ventaja al cobrador.
6: Hay otra cosa importante, Félix. Es una regla de vida. ¿A quién pones en la portería? Al más malo del equipo. O sea, siempre, güey. Sí. Ahí está.
5: Y me lo dice alguien que nunca se pudo poner de portero.
6: Yo era defensa y a mí.
5: ¿Por qué no te pusieron en la portería?
6: Porque a mí nada más me metían a lastimar gente. A mí me metían.
8: Ese nada me recordó a alguien.
4: No hagas nada, güey. ¿Qué defensa ni qué nada?
6: No.
4: Yo jugué contigo.
6: Espérame, te lo juro.
4: Ni patear sabía.
6: No, yo sé.
4: Ni paulear sabía.
6: ¿Te acuerdas de mi número?
4: Nada.
6: ¿Te acuerdas de mi número? Mi número era
4: 0-0.
6: Pedí el doble cero. Yo era el 0-0 del equipo y a mí nada más me metían cuando había que lastimar a alguien, güey. Ves al 11, pégale.
8: Se lastimaba él solo.
4: Se lastimaba solo.
6: Pero ¿qué tal las fiestas después, güey? Se ponían buenas, sí. Ahí está.
5: O sea, no existías al doble.
4: Pero el 0-0.
6: Es que yo nunca jugué fútbol, la verdad.
8: Y Eduardo sí jugaba.
6: Eduardo tampoco jugaba nada.
4: Yo era pésimo.
6: Los dos éramos malísimos.
4: No tan malo como José Ramón.
6: Esto fue en un equipo de la estación de radio. Charo Fernández nos compró uniformes en W.
8: Saludos.
6: Y éramos el equipo, ¿no? Y nos mandaban ahí. Un día me fauleó Jan Duvergiero. Che, güey, donde te vea, güey.
8: No, si el burro jugaba en el equipo. El burro sí jugaba, ¿no?
6: El burro jugaba con su persona, güey. ¿Qué pasó, Felipe?
4: Oh, sí jugaba.
5: Perdóname, el burro llegó a la reserva profesional del Atlante.
6: Ah, pues no, pero del Atlante.
5: No, ese es otro burro.
8: Ese es otro burro.
6: No, yo decía Van Ranke.
5: No, Van Ranke, no, por favor.
8: ¿A 30 años del calabozo no lo reconoces?
5: Sí, no, claro que sí.
6: Mira, la única reserva a la que llegó es a la reserva 1800 de algún ron asqueroso de su país. Y ahí se quedó. Sí.
8: Saludos, burro.
5: Una última. No, dale. No, por favor. Se la guardo para el rato.
4: ¿Qué? Que te la guarda para el rato. Sí. No sé qué quiso decir con eso.
2: Guárdatela ahí en tus recuerdos,
5: Félix. Es que me debes una de hace 30 años.
4: Pero penal que se falla es culpa del tirador.
7: Sí.
5: Punto. Es mal cobrado.
7: El trabajo penal del portero es sin importar que esté en la portería.
2: Y el más malo es el portero. Siempre.
4: Ay, sí, no
2: estoy... Ya sé que no, güey. Estoy jodiendo. Por favor.
5: Hoy es el más dotado el arquero.
7: Amigos de radio.
5: El más dotado del equipo es el portero. No,
2: el ser tampoco. Dotado, sí. Al gordito siempre lo ponen ahí.
4: Para que obstruye, para que lo
2: para que haga más bruto. Así.
5: Así.
4: Nadie te ataca, Félix. Hay cariño.
2: No pasa
4: cariño.
2: Nada. Estamos jugando.
5: ¿Pero así qué? Así quiero apretar el pescuezo.
2: Estamos jugando. Pasa
4: del
2: nada.
4: Del ganso. Cristiano Ronaldo está mal y de malas. Si no fuera suficiente con la enorme presión que carga por superar a Messi, ahora además tiene que superar las más grandes maldiciones futboleras. No la del brujo ese africano. No, la maldición del Cruz Azul.
12: ¿Con quién está la máquina hoy, amigo?
13: ¿Manda? Con Portugal, carnal, con Portugal. Cristiano.
12: ¿Pero vienes a salar?
4: Voy con playera de Cruz Azul.
13: No, no, no.
14: Saló a Portugal este cabrón. Yo también, vengo infiltrado. Messi es mucho mejor. La cabra es Messi. Cristiano es un muerto.
15: Cristiano, tres goles Cristiano hoy. Tres goles hoy, Cristiano. Tres.
4: Pues ni tres ni dos, pues sí metió uno de penal.
7: Pues sí. Y le anularon uno por milímetros, bien anulado.
4: Bien anulados, sí.
2: Sí, claro. Pues la verdad se vieron buena onda, ¿eh? O sea, si en verdad querían salar, se hubieran puesto la de Ecuador y ya. O sea, con eso sí, se friega.
5: Hay mucha sensibilidad ahí.
2: No, cuidado. Pero ¿sabes
4: está,
2: qué?
4: Está duro el tema.
2: Muchas excusas, Félix. Yo no creo nada de lo que se está diciendo por ahí, ¿eh? No sé si vamos a abordar el tema o no, y yo creo que no. Pero ¿sabes qué? Creo que se arden mucho y buscan cualquier excusa.
7: En la vida que basta con decir perdí.
2: Y ya, y ya.
4: Y no andan inventando faladas.
7: ¡Perdí!
4: No,
7: sí. Y más cuando te pasan por encima tan olímpicamente como lo del martes.
2: Correcto.
7: Que a México le puede pasar en cualquier momento, espero que no, pero no. Es parte del fútbol. Decir perdí, hombre.
2: Sí, pero además irte chillando, o sea, de verdad, irte lloriqueando, gimoteando, poniendo excusas, es que esto y lo otro. ¡Ya! ¡Váyanse a Ecuador! Bueno, y váyanse más lejos.
5: Ya, ¿ya ves que no era una nacada irles a cantar?
2: No, sí era una nacada.
5: Ahora ya sabes.
2: Sí, es una nacada.
5: Sí, qué bueno.
2: Perdóname.
4: Fue una nacada.
2: Fue una nacada, sin duda. Y quien haya ido a hacer eso es un naco sin educación.
4: Imagínate que tú invitas a alguien a tu casa a dormir y en la noche vas a pegar en la puerta. No, güey, somos anfitriones. Son nuestros huéspedes.
5: Escucharon, no escuchas, no viste las versiones de los ecuatorianos, estaban del otro lado.
2: No importa si escucharon o no,
5: vidrios.
2: Ya no vamos a entrar a esta discusión otra vez, pero no importa si se escucharon o no, es de mal gusto. Es de gente pequeñita y no somos un país pequeñito.
7: Basta,
2: somos un país grande.
7: Con lo que haces en la cancha para ganar.
4: Exacto.
7: Punto.
5: Que fue de sobra, ¿no?
7: Pues, entonces, ¿para qué querías?
5: Bueno. Ya es tema agotado ese.
7: Volvió a agarrar.
2: Félix, ya
5: con
2: otra vez.
5: No se
2: a ver, están viendo en radio, para los que no lo pueden ver, agarra el micrófono con las dos manos y se enoja y hace así. A mí sí me gustó que les vayan a cantar a esos güeyes.
4: Ponte los zapatos de Félix, güey.
2: Ajá.
4: A él le tocó que le aventaran piedras en su autobús, que le hicieran ruido en sus hoteles.
2: Bueno.
4: Él guarda ese rencor.
5: Que me meara la portería.
4: Que temeara la portería Cuauhtémoc Blanco. ¿Eso
5: no tienes
4: que
5: decir quién, nada más tienes que...
4: Todo México sabe, pues
2: bueno,
4: que fue
2: a ver,
4: el tema, güey.
2: Eduardo, si no lo quisieron de niño, no es mi culpa. ¡Ya! O sea, no, no es cierto. No es cierto, güey. No es cierto, Félix. ¿Pero qué?
5: Sí me quisieron, en serio.
2: Ya, yo
5: o sea,
2: no sé. Fui
5: el último de 10.
2: Has de haber sido un niño adorable.
5: Me crié con mis hermanos.
2: Imagínate, pero... el niño porterito.
4: ¿Y entonces qué pasó?
2: ¿Qué sucedió?
4: ¿Qué explicación?
5: No había presencia parental.
4: Bueno, vamos a hacer terapia de grupo al regresar de este corte. Vamos a una pausa. También vamos a analizar a la Furia Roja, que hoy ganó 3-0. Basculean a Messi. La voz del pueblo y unos picones con Félix.
2: ¡Eso!
4: ¡Lati, regresamos!
2: ¡Picones! Vamos y venimos.
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0: regalito.
1: Ah, caray, ¿qué trajeron? ¿Qué mandaron?
0: ¿Tienen ustedes admiradores ¿sí? en la selección mexicana?
1: Ah.
0: Te mandaron
1: ¿quién
0: esta?
1: ¿Quién manda esto? Gracias.
0: Hormiga. Te mandaron esta.
1: Son unas banditas.
0: Te mandaron
1: hombre,
0: esta.
1: Dice Hormiga.
2: Ah, de la Hormiga.
3: Recordando
2: hormiga.
3: Que la González.
4: La Hormiga es como sobrino de Félix.
0: De la Hormiga González les mandaron.
2: Es como sobrino sí. tuyo, cuéntanos.
0: Porque su papá.
2: Ah, sí, ya me acuerdo.
0: Su papá ya está viejo, entonces ya no juega.
2: Es grande.
4: Esto somos, demuestra que la gente aprende.
0: Somos muy amigos.
1: ¿Qué costó? Fino detalle, Félix. Gracias, gracias, Hormiga.
0: Sí,
1: de verdad.
0: La verdad que los admiran mucho, los escuchan.
1: Gracias,
0: a todos
1: Hormiga.
0: Ustedes los siguen desde Aguascalientes.
1: Mira, nosotros lo
0: pues ahí está el regalito.
1: A él y admiramos lo que está haciendo México como escuadra y lo que está haciendo
2: gracias, Félix.
1: El director técnico de nuestro equipo y lo que vamos a hacer este fin de semana con Inglaterra. Me da gusto anunciarlo desde
2: ahora. Las apuestas dan internacionalmente 52% que gana Inglaterra, 48 México.
1: Muy cerca, muy
4: dado
1: bien.
4: Dado como están los planteles de desnivelados, el plantel inglés puede estar valuado en 1.800 millones de euros. ¿Sí? Dado lo desnivelado que está este comparativo, no es tanta la diferencia en porcentajes. O sea, el momento de México, la circunstancia de la localía, todo cambia, Eduardo.
1: Le damos la bienvenida ahora
2: a W Deportes.
1: A W Deportes.
2: Gracias. En este momento,
1: se unen en estos momentos.
2: Aquí está Alberto Lati, Félix Fernández, el estaque de un servidor. Y bueno, estamos hablando de la posibilidad de que gane México, que según las casas de apuestas está más o menos a la mitad, como un volado. Pero si esta pregunta se la planteas a las casas de apuestas, antes de que arrancara este torneo, una Inglaterra-México, la diferencia hubiera sido 80-20 en favor claro, de Inglaterra
0: sí.
2: o más.
0: Sí, sí, sí.
2: Pero con lo que hemos hecho...
1: Félix ya sacó sus apuntes.
0: Con lo que, sí, claro.
1: O sea, quiere decir que nos vas a hablar de qué, mi querido Félix. No, ¿qué no, traes ahí?
0: Porque... Sí, hablábamos de Inglaterra.
1: O estás haciendo el corte de caja de la tiendita con tu chaleco.
0: Para desmenuzar. No.
4: Como dependiente.
0: ¿Le tienes a mi letra, José Ramón?
1: Sí, sí, le entiendo. Ahí dice que el madre le está... Ok, ya, perdón.
4: Lo curioso es que lo dijo porque no se lo aprendió.
1: No, así lo traía escrito.
4: Sí, claro.
2: Pero bueno, la patria ha sido ultrajada.
1: ¿Qué?
2: Sí, el día de ayer, Liam Gallagher, el vocalista de Oasis, ofendió a esta nación, vaticinando un 5-0 en favor de Inglaterra.
1: Pitorrisa y sorna en ese vaticinio. 5 es cuasi pornográfico, es demasiado. Y este tipo que siempre ha sido muy sobrado y que además de todo tiene el cerebro frito por las drogas, se atreve a decir...
0: ¡Hola!
1: ¡Hola! Oye, Liam.
2: ¿Cómo te atreves?
1: Liam, ¿sabes que yo me emborrachaba con esos güeyes? Cuando los traían a México y las
0: ¿te metían porquerías
1: disqueras.
0: También?
4: ¿Qué
0: ¿también?
4: Puesto de trabajo tan curioso destaca? ¿Qué te toca hacer hoy?
1: Voy a
4: emborracharme con los...
0: poner hasta la madre con los de Oasis.
1: ¿Sabes que no hablaron español? Entonces te mandaban ahí de traductor y nos poníamos uno. Bueno, ellos sobre todo se ponían un pedo precioso. Y yo los acompañaba hasta que ya no se les entendía ni en inglés. Entonces, bueno. Pero bueno, este señor se atrevió a decir que nos van a ganar 5-0.
2: Así es. Pero no estamos solos. Tenemos un héroe.
1: Ah.
2: Un héroe que se envolvió en una bandera y desde un balcón no se aventó.
1: Pero
2: sí defendió el orgullo patrio. Me refiero a mi tía, Fer de Maná.
1: Fer con H, ¿no?
2: Fer. Así se pronuncia, Fer. ¿No? Pues ¿no? Nunca he sabido bien cómo pronunciarlo.
1: Es como estética Fer, ¿no?
2: Fer de Maná, que y le digo mi tía porque a la hora en que habló, yo sentía que estaba en los 80s oyendo hablar a una de mis tías. Vaya usted con nosotros a este viaje, ¿no? Al pasado verbal, escuchando la defensa de la patria que hace con gran dignidad Fer de Maná.
5: El cantante de Oasis dijo que México va a perder contra Inglaterra 5-0. A ver, no manches, ubícate, güey. 5-0, cálmate. Ahí nos vemos el domingo, a ver cómo nos va, güey. Mames.
1: Ubícate, güey, ubícate.
2: Ubícate, güey, no manches. Es mi tía.
4: En inglés a Mr. Liam, el ubícate, güey.
1: Find your bearings, sir.
0: Guáchala.
1: Y luego el otro, ubícate, güey. Find your bearings.
4: Imagínalo.
1: Ox.
2: Ox.
4: Beg your pardon.
1: Excuse me. What the fuck did you say? Pero bueno.
2: Fuck.
1: Es muy bonito esto. Pero ¿sabes qué?
4: Pero cuando eso opinó el señor Gallagher de Juan Gabriel.
2: ¿Qué?
1: Ah, caray.
2: ¿Qué
1: dijo
4: sí,
1: de Juan Gabriel?
4: Porque hoy, de tanto que los mexicanos le pusieron, dijeron, nunca va a ser una canción como esta, le pusieron a Juanga cantando y puso, esta la canto en la regadera. En su perfil de X. Sí, sí, sí.
1: Ya le cayó bien.
2: De hecho, ya le bajó de yemas.
0: Atrasados, fíjate.
2: Ya dijo, ok, me la prolongué con 5-0, pero va a ser 3-0.
1: Bueno, mira, él tiene que apoyar como nosotros apoyamos a nuestro equipo, pero 5-0 me pareció demasiado y me parece
3: que... ¿Eso es lo que le ofendió?
1: Mi tía Fer de Maná lo hace muy bien. Güey, ubícate, güey.
2: Mira, o sea, cuando los de Oasis se presenten en Siempre en Domingo, exacto, hablamos.
1: Ahí vemos qué onda. Cuando tengan cuando tengan un TV y novelas, ¿cómo se llama?
2: Premio TV y novelas.
1: Ahora, curiosamente, a Liam, su hermano, le dedicó una canción de Maná.
2: ¿Cuál?
1: Mariposa traicionera, ¿cómo era? Mariposa traicionera, sí, algo así horrible.
2: Y se ha peleado históricamente. Ah. Es que una madre siempre va a proteger a sus hijos y por eso te agradecemos, Denise de Calaf.
1: De Maná, güey. Es Denise de Maná.
2: Denise de Maná.
1: Bueno, no importa. A mí me gusta el look de Fer de Maná. Es como conductora de programa matutino. Hablemos de la menopausia.
4: ¿Cómo no es? No es broma.
3: ¿Qué dice la tía?
4: ¿Qué dice?
1: Dice, I sing that in the shower, first thing in the morning.
4: Lo primero que hago en la mañana en la regadera
3: es escuchar
4: es cantar a Juan Gabriel. Y ahí está la canción de Juan Gabriel.
1: Imagínate a Gallagher acá. Quiero hacerlo todo con amor.
2: Rolón. ¿Pero estamos seguros de que es Fer de Maná y no un nuevo personaje de Paco de Miguel? Parece, ¿no?
1: Se ve bien. Saludos a Fer de Maná, la verdad, me gusta.
2: Paco de Miguel.
4: Trajo suerte, hizo el volado en el México Corea en Guadalajara. Sí.
2: Cantó y no se cayó.
1: Cantó en la inauguración. No se cayó en la inauguración.
2: Poca piso.
1: Yo estaba esperando que se tropezara y lo hizo muy bien, caminando para atrás sin ver. Pero bueno, hablemos de otro compañero pelón, Gianni Infantino, el presidente de la Federación Internacional de Fraternidad Amistosa Sin Intención de Lucro, la FIFAIL, por sus siglas en español, se cansó de que lo acusen de regalar penales a Lionel Messi, así que para emparejar las cosas, le regaló unas chanclas, Louis Vuitton, a Jorge Campos. Chequen esto.
2: Ah, qué nice.
6: Regalo del presidente. No, mira.
2: No grave.
1: Ahí están las chanclas.
4: Campos orgulloso mostrando. Gracias. Las chanclas de prestigiosa marca. Ahí junto a Gianni Infantino se quita las chanclas que llevaba. Aparece Borghetti y Luis Hernández también ahí, conversando.
1: Muy bien, mira qué bien se ve.
3: Neta.
1: Lo tenemos en un uniforme cubierto en Louis Vuitton.
4: Me hubieran dado y se atiende el 94, Félix, valdría más.
3: Aunque la mona se vista de seda.
4: No, ni Jorge puede hacer lo que quiera.
1: La verdad, sí. Y sabes que a mí me gusta ese estilacho de las chanclas. O sea, está bien. ¿Sí?
2: ¿Qué? ¿Atacaste al inmortal?
3: No puedo.
2: ¿Te llevas mal con Campos?
4: Pues voy a no, bajó de su palco en la inauguración a venir a abrazar a Félix.
2: Campos.
3: No.
2: Ah, es tu compa.
3: Sí, nada más que no aguanté muchas noches con él, se los debo confesar.
2: ¿Así de duro
1: así
2: la
1: de
2: cosa?
1: ¿Así de duro estaba el...
3: No.
1: ¿La refriega?
2: ¿Tiroteo?
3: El güey es sonámbulo.
1: No. Eso te decía, güey, no es sonámbulo, güey. Eso te decía.
4: ¿Qué haces en mi cama?
1: Ay, perdón, estaba dormido.
3: Ya después de la tercera noche que se metió en mi cama.
1: ¿Qué haces en mi cama desnudo?
3: Es que tengo sonambulismo. ¿Qué te lo han aplicado a ti también?
1: Una vez una novia, ¿te acuerdas? En una casa de campo fue, dizque sonámbula, a tu cuarto, al mío, a todos lados, o sea, ¡ay, soy sonámbula!
2: ¿Y tú sí la recibiste?
1: Fíjate, que creo que tú sí la recibiste, ¿no?
2: No.
1: En Toriles.
2: ¿Cómo crees si era tu novia? ¿Cómo iba haciendo eso, güey? Faltaba más.
1: Es que era mi novia y era novia de México. Está bien.
3: ¿Pero qué? ¿Novia de México?
1: ¡Sí!
2: No es, por lo menos, no es famosa, no es famosa. No.
3: Angélica
2: María.
3: Porque es de otra generación.
1: Por lo
3: también,
1: menos de toda la Ciudad de México. Pero no importa, dejemos a esa chica en paz y hablemos de las chicas.
4: ¿Era sonámbulo, Campos?
3: Era sonámbulo. Y dicen que despertar un sonámbulo es muy peligroso, ¿no?
2: Entonces, ¿qué te hacían?
4: Eso también es otro.
1: No lo despertaba.
3: O es otro mito. Es otro mito como el del área chica también.
2: ¿Qué te hacía Campos en las noches o qué? ¿Por qué?
3: Sentaba en mi cama.
1: Ah, en tu cama, no en tu cara.
2: Se sentaba gordo, José Ramón.
1: No oigo nada, pero...
2: Dijo cama, claramente.
1: Bien, yo cama. Clarito dije se sentaba.
2: Se sentaba en tu cama. No.
3: Y le encantaba comer comida chatarra en la noche.
1: Ya
4: le dicen comida chatarra.
1: A eso. Exacto.
2: Al cheto.
1: Bueno, a ver, las chanclas que le regalaron a Campos, la verdad, están muy bonitas. Son tan fifís. Que a ver si no le salen callos a las chanclas. O sea, son muy finas, son de marca carísima.
2: Pero qué padre, además, qué emoción para Campos haberlas recibido de manos de Julio regalado en persona. Y aparte en este mes.
1: Oye, pero Infantino, mejor regálale un penal a México. ¿Qué esas las chanclas qué, güey? Sí. O sea, échanos la manita.
2: Está increíble, caray. Bueno, no hay nada como la madre patria.
1: Ah.
2: Y nadie quiere menos a su madre que este aficionado español... que asegura que no extraña nada de España. Todo lo que necesita lo encuentra aquí en México. Adelante, hijo de la madre patria.
7: De mi tierra nada. Yo ya sé a lo que he venido y vengo a ver el fútbol. He comido de madre aquí ayer y he estado muy bien, no extraño nada. Estamos toda la familia completa. No extraño nada.
4: O sea, el estamos con la familia completa me da como que iba contándolos permanentemente, a ver si no. Si como Home Alone, ¿no? Que se te quedó uno.
2: A ver, hagan este,
1: numérense. Está citando las palabras de Hernán Cortés. No extraño nada, tío, he comido de puta madre. Cuando digo comido con G, coño. Pero bueno, muy bonito, muy a gusto.
2: Pues así acostumbran desde hace tiempo, ¿no? Para no extrañar a los españoles, me acuerdo que pero trajeron su propia viruela.
1: Félix sí se acuerda.
4: Para aclimatarse.
1: Está bien, pero ¿sabes qué? Yo no quiero amarrar navajas.
2: No.
1: Su suegra se quedó en España.
2: Ah, correcto. O
1: sea, esa es la cosa, esa es la onda.
2: Mira, mientras no extrañen a Fidalgo, todo bien.
1: Correcto. Pues muy bien, bienvenidos todos los que vengan a México. De verdad, los recibimos con gusto. Bueno,
2: es momento de hablar del partido de España el día de hoy.
1: A ver.
2: ¿Cómo lo vieron? ¿Qué opinan? Adelante.
3: No, con mucha facilidad, ¿no? Fue prácticamente de trámite. Este tipo de selecciones, que ya lo hemos platicado, Beto Lati, no le aportan mucho a la Copa del Mundo, ¿no? O sea, selecciones, pero con todo respeto.
2: ¿Austria?
3: Chequia, Austria, Bosnia. Son selecciones que salen en su mayoría a no dejar jugar, que tienen una sola estrategia, juego aéreo, por ejemplo, juego frontal o algo, y se saben víctimas desde antes. Y en el caso de este partido, o sea, Austria murió de nada.
1: Estaban un poco paseando la pelota los españoles, ¿no? O sea, realmente fue
4: mucha tranquilidad. Yo me atrevo a decir que el fútbol más nostálgico por un pasado importante es el austriaco.
1: Ok.
4: Alguien puede decirme, oye, el húngaro.
3: Pero no tuvieron ningún pasado.
4: Hungría en los 50. En los años 30 existió el Wunder Team, el equipo milagro, el equipo maravilla de Hungría. El récord de Cristiano de más goles oficiales era de un futbolista de ayer, Pepi Witzan. La estrella del equipo era Matías Sindelar, de Papiren, el hombre de papel o el Mozart del balón, que era una locura jugando fútbol.
2: El Mozart del balón.
4: Mozart del balón. Este muchacho, cuando se da la anexión, la Anschluss, por parte de la Alemania nazi en el 38, a meses del Mundial, él decide no jugar para Alemania. Hacen un partido de la anexión y se da una indicación, tienen que empatar para reconciliar a los austriacos que ya son parte de la Gran Alemania.
1: Okay.
4: Y él decide que no, y no solamente mete gol, lo va a festejar enfrente del palco de los jerarcas nazis con un bailecito. A los meses muere en su departamento de Viena. Se dice que fue un suicidio. Por siempre se especuló que fue la Gestapo. Pero la historia de Sindelar es una historia trágica. Uno de los grandes futbolistas. Desde esos años 30, en los que Austria tenía un fútbol espectacular, no se han encontrado. En los 90 hubo una generación interesante con Polster, con Rodax. Pero realmente...
3: La de Krankl del 82.
4: Hansi Krankl del 82. Que Hansi Krankl luego como entrenador devolvió el color rojo al uniforme de Austria, que era en blanco y negro. Pero es un fútbol nostálgico. Y tiene un entrenador que es todo un ideólogo. Uh-huh. Ralf Rangnick es el patriarca de toda una filosofía del fútbol, de la que vienen Klopp, que viene Nagelsmann, que viene Tuchel, que ahora dirige Inglaterra. Pero yo esperaba algo más, al menos de
3: totalmente,
4: algo.
3: Totalmente.
4: No hicieron, no tiraban a gol.
3: La verdad,
4: tiraron
3: las manos. Mira hasta dónde le tuviste que rascar para encontrar algo destacado de Austria en los mundiales.
4: No, a ver.
2: Así me decías anoche.
3: ¿Hasta dónde te tuve que rascar?
1: Oye, pero sí.
4: ¿Y ahí era el Wunder Team o era el...?
2: Sí, el equipo Wunder. Maravilla, Félix y yo. Por siempre.
1: ¿Viste los que...?
4: No, ya. Sí.
1: ¿Qué? Déjalos. Pero a ver, ya. Califican estas elecciones, ¿no? O sea,
4: fue el líder de grupo por encima de Bosnia.
1: Claro. Y entonces llegan, pero entonces, o sea, son así de inferiores.
3: Claro, imagínate, Bosnia eliminó a Italia.
2: ¿Qué hace Bosnia? ¿Qué hace Austria?
1: No pasa nada con Bosnia, ni con Chequia. Bueno, pues ni modo que... O sea, si califican, ni modo que no los traigan, ¿no?
4: No, claro. Que el grupo eliminatorio de los austriacos fuera con Bosnia y con Rumania. Y que el de Italia fuera con Noruega. Y Noruega hizo un lado a Italia. O sea, calificaron líderes de grupo. Sí. Pero realmente yo esperaba algo de... Al menos de vergüenza torera, valga el término.
3: A ver, pero además está el antecedente inmediato de la Argelia-Austria.
4: Sí, ¿no? Claro.
3: El 3-3 ese, sí. que ustedes pusieron en tela de juicio.
4: El biscotto.
3: Sí, el supuesto biscotto de 3-3. Pero que pues, al final se lo merecían, ¿no? Porque además los austriacos fueron a reclamar que les habían anotado al final.
1: Mira, a mí la verdad me dio gusto el triunfo de España.
3: No, completamente.
1: Ya he sabido por todos que han estado viendo el programa, que es una de las selecciones que yo apoyo y me gustó.
2: A tomar
1: cómo jugaron. A tomar. Austria tomar por tiro. Así es.
4: Y España encuentra los goles. Ve qué paradojas tiene el fútbol, Félix. Su hombre más peligroso está por derecha y hasta parece un equipo desbalanceado porque el extremo izquierdo, Nico Williams, llegó lesionado y cuando empezó a jugar lo volvieron a lesionar los uruguayos. Entonces, por izquierda ponen a Alex Baena, que no tiene esa profundidad, no tiene esa capacidad para llegar a fondo.
3: En otras características.
4: Los tres goles valiosos de España llegan por ese lado, acaso porque se recarga el rival para cuidar a Lamine, que hizo caños, hizo túneles por todos lados. y Cucurella termina siendo el gran pasador por la izquierda, ¿no?
3: Sí, pero ya se está encontrando realmente el fútbol del 2024. Ya estamos viendo al campeón de Europa y además con una muy buena sorpresa. Oyarzabal fue muy criticado al principio del torneo.
2: Hoy marcó gol.
4: Es un extraordinario récord de productividad con España tremendo, ¿eh? O sea, es que España no tiene delantero. Este tipo es un portento. Y Unai Simón, también criticado porque para mí de los tres porteros españoles es el que llega en peor momento. O sea, Joan García tuvo un gran año con el Barcelona. Raya con el Arsenal estuvo monumental. Pero fue el campeón de Europa Unai. Y ya llega a un récord Guinness de minutos sin recibir gol. Más de 500 Unai Simón.
2: Una racha igual que México, ¿no? No sí, han
4: pero,
2: recibido y, gol.
4: Pero desde antes del torneo traía esta racha sí. Unai.
3: Bueno, 500 minutos. Racha, España sin perder de
4: 30 y tantos. 35, 36.
2: ¿Sí? Profes, tengo una pregunta. Porque yo lo he oído decir, bueno, ahorita que no traía nada a Austria, que... decepcionaron, pero ¿España los dejó jugar? ¿España los avasalló, los aplastó o de plano son unas natas los de Austria?
3: España jugó al ritmo que quiso, cuando necesitó anotar también lo hizo, en el segundo tiempo llega el 3-0 y no tuvo ninguna
1: apuro.
3: No tuvo ninguna apuro.
2: Gracias José Ramón. No estuvo, alguien escuchó mi pregunta.
3: No estuvo en riesgo su portería. Shots on target zero, así.
1: Disparos,
3: mira, así
1: blanco.
3: Como el cero. Asterisco.
1: Cero.
3: Cero tuvo.
1: No significas
3: Austria.
1: Nada. No vales nada, Félix. Ahí. Nada. Muy bien, me gusta.
3: Como Austria, que no es un solo tiro a portería.
2: Como hacía mi prima.
1: Así.
2: Cero.
1: Y así, así.
2: Cero. Cero. No cero. Entra nada.
1: Así apretadito.
2: Nada. Bueno, entonces, España lo ven con posibilidades de campeonar.
4: Sí, en buen momento. Nada. ¿Por qué? Porque ahora viene para España el duelo contra Portugal.
1: ¡Uy, partidazo!
4: Llegar a España mejor que a Portugal. Yo en Portugal lo sigo sintiendo muy espeso. Su fútbol muy poco fluido. En cuanto a España...
1: Cuando dices espeso, así como baboso, como...
4: Sí, no fluido.
3: Espeso y fluido no son no, una contradicción.
1: Sí, o sea, como que...
2: Pegajoso.
1: Fluido. Lento, como que escurre sí, en la cancha.
4: Sí, ya. Sí. Baboso.
1: Engrudo. Exacto, engrudo. Ahí está. Correcto, pero sí estamos viendo, en efecto, a esta selección de Portugal con esas características que no se le reconocerían a un equipo que tendría que ser uno de los mejores, ¿no?
4: Que tiene, para mí, el mejor mediocampo del
1: mundo. Yo hoy no los vi bien. El partido de hoy yo dije...
2: Yo vi superior a Croacia el día de hoy. Me dio mucho coraje que perdieran.
4: Primer tiempo, ya hablaremos del partido a profundidad.
2: Sí, ahorita estamos en España.
4: Sí, pero ven un buen partido de octavos de final al que yo siento que España llega un tanto mejor. Tuvieron un antecedente, jugaron la final de la Nations League hace un año, ¿no? Portugal la ganó. Vamos a ver cómo se presenta, pero de España. Seguimos. Ha estado moviéndole a dos piezas específicamente. Lateral derecho ha ido alternando a un futbolista de un apellido que te puede gustar, Porro.
1: Porro.
3: Sí. Pedrito Porro.
4: Porro ha sustituido a Llorente.
1: Ok.
4: Y han ido un partido el otro. Tienen condiciones distintas. Y en el medio campo, la compañía para Pedri y Rodri, que son inamovibles, ha ido variando. En algún partido estuvo Alonso. En otro partido apareció Fabián. Y también le he ido moviendo en ese sentido, pero va encontrando su once España, ¿no? Yo no veía a Baena titular, por ejemplo.
3: No.
4: Y Baena ha terminado por consolidarse, un tipo de mucha guerra.
2: De repente parece un juego de primaria, ¿no? Pedri, se la pasa a Rodri. Rodri
1: y, y luego entra Gaby. Y al otro. Gaby como de kinder. Pero bien jugaron hoy, ¿eh? Bien, o sea, bien repartieron balón, pasearon la bola por donde quisieron y les metieron tres pepinos.
3: Creo que es el primer partido realmente convincente.
1: Como que ya cuajó España, ¿no? Sí. Porque empezó mal. O sea, el principio de la justa como que, híjole.
2: Mal. O sea, bueno, empató con Cabo Verde a cero.
1: No bien.
2: Empató
4: con Cabo Verde a cero. De Bosniña.
1: Sí.
3: Sí, la noche de Bosniña, que llegaron cualquier cantidad de veces también.
4: Luego Arabia Saudita la golean y con Uruguay tuvieron la virtud de saber jugar un partido rocoso.
1: Sí.
3: No, fue un partido. Lo ganan 1-0, pero se llevaron cualquier cantidad de patadas también. ¿No? Claro. Y perdieron a un jugador importante.
2: Sí, hombre. O sea,
4: ¿acaso el enigma aquí es si esto alcanza para dar de alta a España? Porque Austria presentó muy poquito, ¿no? Pero claro, entre más minutos juegas, más se va encontrando el plantel, se va haciendo más mecanizado el colectivo. ¿Pero estás de acuerdo? ¿Cuánto Austria representa como un obstáculo para sacar conclusiones?
3: Hoy no, Beto, pero ya ves mucho mejor el estilo de juego y lo que lo que quiere Luis de la Fuente con este equipo, ya lo ves.
2: Lo que vimos hoy.
3: ¿De gran nivel? ¿Te refieres?
2: Pumas, España, Atlante, Austria.
1: Fíjate que
2: chafa sin llegar.
1: Esa mirada clínica y técnica que le acaban de aplicar a España, hay que aplicársela también a México para saber qué va a pasar. Yo estoy muy nervioso. Mientras más se acerca la cita con los malvados ingleses, más nervioso me pongo.
4: El común de los partidos de octavos de final ya van a hacer pruebas serias.
1: Sí.
4: Brasil tendrá una prueba seria sin lugar a dudas con Noruega y viceversa. México con Inglaterra y me atrevo a decir que viceversa. Uh-huh. Aplica para este choque. Y otros podrán posponer un poquito más la hora complicada. En principio Argentina tiene una llave más manejable. No dije que le ayudaron. A Argentina le tocamos un segundo lugar y tuvo la suerte de que Uruguay no se metió y le quedó Cabo Verde. Pero algunos la tendrán más pospuesta en ese sentido.
2: En una de esas. Bueno, vamos ahora a las calles con nuestro reportero Mi Alegría, Chava Mena, que le preguntó a la gente en qué podría ser campeón México. Adelante, Chavita, bien de toda la vida.
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8: Si hubiera un torneo que no fuera de fútbol, México sería campeón en...
9: En el relajo.
8: ¿A usted le gusta el relajo?
9: Sí. ¿Sí?
8: Entonces ahí... ¿Usted sería campeona?
9: Sí.
8: Sí. ¿Tricampeona?
9: Sí, yo creo que sí.
8: Si México fuera campeón en algún torneo, ¿de qué sería?
10: Nada, güey, en pistear y en fiesta. No por nada, aquí echamos un desmadre bien chido. Ya se ven los videos de cómo está el Ángel, güey. Pues conforme va pasando a México, vamos demostrando que somos la sede más cabrona.
9: En el relajo.
8: ¿Sí?
9: Sí, pues sí.
8: Echar desmadre.
9: Echar desmadre.
8: Ajá. ¿Por qué? A ver, dime por
9: pues
8: qué.
9: Porque todo aquí, pues es el ambiente bueno. Pues todos echamos
8: desmadre.
9: Pisteamos.
8: Pisteamos, bailamos.
9: Bailamos.
8: A ver, échate un bailecito.
9: Ay, no, porque no.
8: Una pisteada. ¿Es así?
9: Es así. Pero
8: no. Pues vámonos, vente. ¿En qué sería campeón México?
11: Pues ya es campeón México, pero considero en box. El deporte que creo que más somos mejores o somos buenos es en el box.
12: En karaoke yo pienso que somos mejores que todo el mundo.
8: ¿Por qué?
12: Porque somos más desmadrosos.
8: A ver, échate una rola.
12: ¿Cuál quieren?
8: La que tú quieras,
12: papá. La de Por Tu Maldito Amor.
8: Dale.
12: No, nada más me la cesa.
8: Yo voy a ver si el Vasco me llama.
10: En el box, ¿no? Como ya lo somos campeones ahí, somos una chingadería. Yo creo que en todo el tipo de artes marciales, contactos, es donde México más destaca. También...
8: Bueno, para el trancazo.
10: Sí, bueno, para el trancazo.
8: Si México fuera campeón en algún torneo que no fuera de fútbol, de cantar, del karaoke, de relajo, de pistear, ¿en cuál seríamos campeones?
13: Cantar.
8: ¿Sí? ¿Por?
13: Pues porque cantamos muy bien.
8: A ver, cante una. Échese una.
13: Ay. Canta y no llores.
14: Porque cantando se alegra cielito lindo los corazones.
8: Chulada. Bueno, pues ahí les van las mías. Yo digo que en ser fieles, en el relajo, para eso nos pintamos solos. Y por supuesto en que los mexicanos somos bien, pero bien chidos. Y soy Chava Mena. Nos vemos mañana.
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2: ¿Qué tal? Somos campeones en el relajo.
4: Y Eduardo... pero es curioso cuando la gente se inconformaba que México quedaba en octavos de final, decir, no en tantas cosas estamos en el top 15 mundial, no es poca cosa, pero al mismo tiempo resaltar que yo estoy seguro que si hay un concurso de gastronomía,
1: sin duda,
4: o sea, seríamos el Brasil que no.

0: Sí, claro.
1: De menos.
2: Ah, bueno, en cuestiones culturales y demás, hombre, este es uno de los países más ricos del mundo.
0: En todo.
2: Del mundo, sin duda. Ya no sé, en deportes y otras cosas, pues mira, no es tan importante. Ahora estoy de acuerdo en que el boxeo mexicano es la neta, güey.
1: Sí. Estamos como en el top 10 de corrupción también. O
2: sin sea, duda, que... sin duda. Saludos a la hermana de Lozoya, por cierto. Madre. Muy bonito, que sirve de viaje y que ahora que resulta que no.
0: ¿Crees que nos está viendo?
2: No creo, ¿eh? No creo. Yo creo que ahorita tiene unas cositas más importantes que hacer.
0: ¿Pendientes?
2: Pendientitos, colita que le pisen. Pero bueno, el torneo internacional logró la igualdad entre todos y todas, al menos ante los ojos de los Estados Unidos, que no perdona ni a Lionel Messi para el clásico basculeo del aeropuerto. Vamos a ver cómo le checan las petacas al astro argentino.
1: ¿Se las abrieron?
2: Ahorita vamos a ver.
1: Ahí vemos a Lionel Messi. Le está pasando un detector de metal.
2: Lo sientan en las
0: citas. Se ríe. En vez de enojarse, se ríe.
2: Sí.
1: Y lo revisan igual que a cualquier otro ser humano de a pie.
2: Como debe de ser.
0: Sí, sí, pero ya hay un momento en el que le pasaron el detector tantas veces que ya hasta Messi se ríe como diciendo...
2: Ya estuvo, ¿no?
0: No traigo nada en alguna cavidad.
2: Oye, además viene en shock.
1: No soy de fierro.
3: Y la maletita Carrión se la revisaron también por completo.
0: Y ya luego le abren la maleta.
2: Abren las petacas entre varios.
1: Lo mínimo que podrían hacer es metérsela bien doblada, la ropa otra vez.
2: Correcto, correcto, porque la traía ordenadita.
1: Por fregaderas, claro.
2: Bueno, bueno.
1: Ahora ¿qué va a decir?
2: Los del bar van a decir que eso que lleva es mate. Es mate. Es sirva mate, no es lo que parece, ¿no?
1: Pero no es nada personal contra Messi. Tienen ese protocolo desde tiempos de Maradona. Vamos al corte y regresamos a esto que es La Delantera.
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0: el tema porque hay un buen grupo acá de visitar África.
1: Sí.
0: Y expliqué lo que no he visto en África.
1: Lo que pasa es que el señor Lati es muy amable y me estaba diciendo que él conoce algunas partes de África. Pero
0: ahí viví en Sudáfrica.
1: Lo que tiene pendiente. Pendientito. ¿Cuál es tu pendiente, Alberto?
0: Ir a Uganda.
1: No. Ir a ver gorilas.
0: ¿En dónde están?
1: En Uganda, está bien.
2: Y en Ruanda también. Quiero ver gorilas, es lo que dijo Lati. Quiere ver
1: está
2: gorilas.
1: Bien. ¿Qué tiene? Oye,
3: ¿por qué negarle la oportunidad?
1: El gorila lomo chispeado, plateado.
0: ¿Qué?
1: Eso es muy bonito.
0: O sea,
1: es muy
0: bonito. Estuvo peor que la vez que mi editorial tan emotivo era sobre saber ganar.
1: Estuvo bien, está bien. O sea, esas curiosidades debes de satisfacerlas, Alberto. Bueno, no te quedes porque luego se muere uno y nunca fuiste a ver gorilas. O sea, ve a ver gorilas.
0: ¿Tú recomiendas que no lo posponga?
1: Si tienes un antojo, hay que satisfacerlo. El día que a mí se me antoje ver gorilas, te hablo.
2: Aparte, ahí hay mucha niebla, ¿no? Vas a ver gorilas en tinieblas.
1: ¡Exacto!
0: No hay garantía, ¿eh?
2: No hay garantía.
0: Ves al monte
1: y no sabes.
0: Sí, vas recorriendo, igual aparece.
1: Igual no.
0: Igual no.
2: Igual no.
1: Bueno,
0: igual te quedas con las ganas.
1: ¿Tú te acuerdas del chiste del gorila blanco del África más negra? No.
2: Sí. Momento, José Ramón, ni lugar para contar ese chiste.
1: ¿Cómo te gusta ese chiste?
2: ¿Cómo te gusta la verga? No, no se puede contar. Estamos en una estación de radio. ¿De
3: qué espacio se puede?
1: No, es que es muy largo. Pero te lo cuento después, Félix. Pero no importa, tenemos más cosas aquí.
2: Sí, mañana Argentina se juega su pase a la siguiente ronda ante la cenicienta de este torneo, que es precisamente el equipo de Cabo Verde. Y su presidente, ya habló el presidente de Cabo Verde y asegura que de ganarle a Argentina podrían considerarse ya ganadores de este torneo. Adelante.
4: ¿Qué significaría para la historia del país si Cabo Verde le gana a Argentina?
5: Si Cabo Verde ganar a Argentina, nós podemos considerar que já ganhamos a Copa do Mundo.
1: Pues es que sería la hombrada. Sería la hombrada.
0: De antemano, cuando venían los cruces de 16avos de final, la llave más dispareja, ¿estamos de acuerdo, Félix?
1: Sí.
0: Era Argentina-Cabo Verde.
2: La tienen papita los argentinos, toda su llave.
3: Sigue siendo.
0: En el papel, así es.
2: Bueno, si Cabo Verde gana a Argentina, ya no va a estar verde, va a ser Cabo Maduro.
1: Exacto, y qué buena técnica, la verdad. Subirle luego a los argentinos para que se mareen solitos y pierdan. Ojalá. Le deseo lo mejor a Cabo Verde, perdón. Me parece que está casi imposible, pero sería un sueño.
0: A ver, porcentaje, Félix.
3: 80-20
1: Argentina.
2: Me parece generoso.
3: ¿Me parece?
0: Yo me iba a ir a 90-10.
2: Sí, más bien.
1: De plano, o sea, va a ser una goliza.
0: Si el partido se juega 10 veces... 9 lo gana Argentina.
1: Me siento mal por mamá Bocinha, que ya finalmente llegó y nomás va a ver cómo acribillan a su vástago. Horrible.
2: Vamos a ver, a lo mejor se la para a Messi. Imagínate que tú se la pararas a Messi.
1: Imagínate, sería el sueño de mi vida, pero preferiría en todo caso a Ronaldo.
2: A Ronaldo.
1: Sí, ya se la voy a parar a él. Sí,
2: sí. Pero yo estoy de acuerdo con el presidente de Cabo Verde después de ver cómo jugó. Cabo Verde, Argentina es una final adelantada.
1: Exacto.
2: ¿No, verdad?
1: Ahí está.
3: No, procede.
2: Exageré.
3: Sí, total.
2: Fue demasiado. Pero bueno, ¿qué esperan ustedes de este partido? ¿Una goliza a Bocinha? ¿Un partido trabado como el de España, que nomás no entraba el gol?
0: La clave es cuánto tarda Argentina en hacer el gol.
1: Uh-huh.
0: Porque conforme avance el partido, Cabo Verde se acomode, puede regresar un poco a la historia contra España.
1: Ok.
0: Que terminó parándose bien, sacando un poco de quicio, ¿estás de acuerdo? Pero si Cabo Verde no logra prorrogar o hacer más tardío el primer gol de Argentina, puede ser una goleada de buenas
3: proporciones. A ver, pero eso mismo pensábamos cuando enfrentó a Uruguay.
0: Sí, pero ya vimos Uruguay
3: de que estaba. Se fue al frente. Sí, ok. Sí. Pero
0: terminó 2-2.
1: Pero Argentina
3: termina 2-2.
1: O sea, Argentina en este torneo, Félix, estarás de acuerdo, tiene muchos más argumentos y mucho más equipo que Uruguay, ¿no?
3: Ah, no, que Uruguay sí.
1: Oh, sí, o sea, se van a llevar de frente horrible.
0: Tiene más argumentos que el 95%.
1: Sí, estos están para campeones, los argentinos. Me duele decirlo, pero otra vez podrían ser los campeones del mundo. Tricampeones.
2: Bueno, pues eran un equipazo y tienen a Lionel Messi. Están jugando muy bien. Pues son latinoamericanos, son nuestros hermanos argentinos. Que por
1: sí,
2: cierto,
1: pero me
2: qué
1: cae
2: mal
1: gordo.
2: Hablan del fútbol mexicano.
1: Me cae gordo que siempre ganan. Y además siempre dicen, claro, es que es en México, ¿no? Ahí ni siquiera saben lo que es el fútbol.
2: Jueguen otra cosa.
3: Además, sí. Coincidencia o no. Si ganan este partido contra Cabo Verde, les toca después una eliminatoria también bastante.
2: ¿Quién? ¿Quién sería?
3: O Australia o Egipto.
1: ¡Ah, pues
2: papita, adiós. Los dos!
0: Que tiende a ser...
3: El camino directo a los cuartos
0: de
3: final.
0: Mis cálculos tiende a ser Egipto.
1: Ok.
0: No es que sea un rival menor, pero hombre, en octavos de final, considerando que Brasil se va a encontrar a Noruega, o sea, México, Inglaterra, o España, Portugal.
1: Tú eres muy amable, pero sí es un rival menor para Argentina, Egipto.
2: ¿Y cómo está para México?
0: A ver, sería el mayor rival que habrían tenido
1: ajá.
0: hasta el momento.
1: Imagínate.
0: Egipto es más que Arabia Saudita, es más que Cabo Verde y es más que Austria.
1: Oh, sí.
0: ¿Estamos de acuerdo?
3: Estamos de acuerdo.
1: ¿Es más que Chile?
6: Digo, yo sé que ni siquiera está en el...
0: ¿Qué Jordania?
1: Yo sé que ni siquiera está ahí, pero es más, o sea, es más que muchos otros, ¿no? Sí, sí, sí.
0: ¿Tiene que ver esto con lo de Uganda?
1: Puede ser. Más o menos. Bueno, vamos a ponerlo en estos términos. Es más que lo que hay enfrente. De ellos, en este partido. Sí. Ahí, adiós. Okay. Ya. Okay.
2: Bueno, entonces díganos, ¿cómo está la llave para México? Si le ganáramos,
3: si le gana,
2: o cuando le ganemos a Inglaterra,
0: Brasil o Noruega.
3: ¿Ah, ya no lo dudas?
2: No lo dudo.
3: Ya no lo dudo.
2: No lo dudo. Brasil
3: ya
2: o
3: no
2: Noruega.
3: Dice el ganador de México-Inglaterra, dices, cuando México gane Inglaterra.
2: Quiero creer. Y de, si sí.
0: De y si sí pasó a sí que sí.
2: Sí que sí. Ah, claro, me gusta.
1: Sí que sí.
2: Es que hay que entregar el corazón a esta selección.
0: Enseñaste aparte los huevos. Perdón,
2: sí, decía. Sí, sí.
0: No.
2: Los huevos que decían.
0: Sí, vi sí, el sí.
2: Sí, gracias.
1: ¿Unos huevos de qué marca? ¿El chispeadero? ¿Qué eran? ¿Qué eran?
2: No, lo voy a decir la marca.
1: ¡Santa Clara!
2: No, era. ¿Cómo es la marca? San Juan. Ah,
0: sí, decían.
2: Gracias a mis huevos, San Juan.
0: Okay. Imaginas que el trabajo sea tatuar o imprimir
1: huevos.
0: O poner mensaje en los.
1: ¿Se huevos? ¿Puede tatuar un huevo? Porque era un sello.
0: Es que era un sello o era un tatuaje.
1: Pero se antoja doloroso, es como los pergaminos era, antiguos. Yo, o sea, no.
3: Yo me la perdí.
2: ¿Se puede tatuar un huevo?
1: No creo que se pueda, sí. Porque tienes que estirar.
0: ¿Sí?
1: No.
2: Con anestesia.
1: No, pero ni así.
2: Y haciendo vampiritos.
3: ¿Se puede tatuar la cabeza? Sí.
1: Eso sí, aquí sí. Pero la cabeza no está arrugada.
3: Te la rapas y ya, ¿no?
0: Es un tejido diferente.
2: Eso se arruga.
1: Es que has tratado de escribir en papel de baño mojado. Yo creo que sería más o menos así. Es terrible. Pero bueno.
2: Hay que rasurarse primero.
0: Sí, bueno, el asunto es que los huevos que te desayunaste decían...
2: Y si sí.
1: ¡Sí, a ti! Ahí estaba el centro y lo remata, Alberto. Muy bien.
2: ¿Qué daño le hemos hecho a este señor?
0: Después del tropezón del corte comercial.
1: Bueno, vayamos entonces a esto. Antes de que Cabo Verde juegue su primera ronda de eliminación directa en la historia, ya hay un claro ganador. Es el portero Bocinha. Todos lo sabemos. Ha sido la cenicienta de este torneo, el hombre del momento. En menos de 3 semanas ha logrado multiplicar sus seguidores en redes de una manera estratosférica. Antes de su debut en el torneo tenía más o menos 50,000 seguidores. Y ahora Bocinha tiene, chéquense esto, tiene más de 17 millones de seguidores. Eso en porcentajes que te encantan, o sea, Félix, sería el
2: 33,900%.
0: No está de acuerdo, No del número.
3: 33,900%.
0: De 50,000 a esta cifra. Y comparemos con todo respeto a Tim Payne, que fue un fenómeno muy
3: bueno. Ah, pues justamente vamos a ver.
0: Que lo de Tim Payne fue simplemente por decir... A Andy Warhol, que tenga sus 15 minutos de fama, vamos a viralizarlo.
2: Yo ya lo dejé de seguir.
3: Fue un desastre.
2: Lo reconozco.
3: ¿Ya lo dejaste de seguir?
2: Pues ya no está en el Mundial, valió madre. ¿Qué? No hizo nada. ¿Para qué quiero seguir?
1: Pero es que Bocinha se hizo popular en la cancha, Félix.
2: O sea, se lo ganó.
3: O sea, okay, pero después de eso tiene que alimentar a sus seguidores.
1: Que
3: ¿no?
1: se jodan. Como decía la abuela Félix, que se jodan.
3: O sea, la gente le da follow y después... No le gusta dar...
1: ¿A poco será la primera vez que le dan follow a alguien y luego ya lo dejan? Por favor. O sea...
2: ¿Tú sí le diste?
3: Pero...
2: ¿A los dos? A Bocinha y a Tipe.
1: ¿Se le apagan todo? Espérate.
3: ¿Follow? Sí.
2: Ajá. Sí. No. Follow.
3: Follow
2: me.
3: Follow.
0: Y la historia de mamá Bocinha es conmovedora.
1: Sí.
2: Es conmovedora. No tenía visa, se la tramitaron de urgencia, llegó a Estados Unidos a ver a...
0: Le dio suerte.
2: A su vástago.
1: No, pero Bocinha sí es un fenómeno, la verdad, de este mundial, porque es un hombre que con muy poco... Logró muchísimo en uno de los torneos, bueno, no, en el torneo más importante del mundo.
2: ¿Cómo está para el fútbol mexicano, Bocinha?
1: Estaría bien, ¿no? Lo recibiría.
2: ¿En el Atlante
1: bien.
2: Lo verías?
3: Bueno, ya hablamos de la posibilidad que tuvo de venir a México, pero no creo que ya...
2: Mira, aquí tenemos...
0: ¿Qué dato este, eh?
2: ¿Cuáles son los porteros con mayor número de seguidores en redes sociales? Iker Casillas, 20.
0: O sea, incluso retirados. Sí, Iker Casillas, 20 millones.
3: Ah, tu Keylor Navas también está ahí.
1: Pues, 19 millones.
2: Incrementó mucho desde que llegó a Pumas, Keylor. Ahí fue donde realmente...
0: No fue en el Madrid.
2: No, nada tuvo que ver. PSG también estuvo, sí. No, nada que ver.
1: Tenemos aquí a Courtois, de 17 casi.
0: Presumiblemente el mejor portero.
2: El belga.
0: No puede ser.
1: Bocinha en 17.
0: Es el cuarto portero en activo o en retiro.
1: Estamos hablando de los seguidores en redes sociales.
0: El doble que Gianluigi Buffon,
1: sí,
0: casi.
1: Sí, sí, sí. Y que va, bueno, que Neuer está muy abajo.
0: Alisson queda muy abajo.
2: Sí, eso que ese güey es grande.
1: O sea, estamos hablando nada más de números de seguidores.
0: ¿Atajando?
2: Es grande en todos los sentidos, Alice. ¿No viste el video que se filtró ahí?
1: Alice, pero
2: No, no, ese sí es muslera. Para que
6: así,
2: veas.
6: De veras.
2: Es muslera, rodillera y tobillera, no. Allison.
6: Sí. O sea, se pisa en el área así. ¡Ah! Me tropecé conmigo mismo.
2: Espérate. Sague es un niño.
7: Impresionante.
2: Sí, sí, sí.
3: Aquí hay una discriminación.
6: ¿Cuál es?
3: ¿Por qué? ¿Y el hoyito? ¿El hoy room?
6: El hoy, ese es cierto.
3: O sea, no tuvo una actuación.
0: ¿Pero es discriminación no seguirlo en redes?
3: ¿Por qué no lo empezaron a seguir a lo loco al hoyito?
0: No es discriminación.
3: El tipo es el segundo portero con mayor número de tajadas en un
6: solo partido. Bueno, pues cómprate más celulares, abre un montón de cuentas.
3: Yo no sigo a Bocilla, sigo al hoyito.
6: Ahí está, sigues al hoyito. Creo que todos en algún momento lo hemos seguido.
0: El hoy room, 1,000,000.
6: ¡Un millón! Es muy poquito.
0: ¿Quieres que lo siga?
3: Por favor.
2: También fue muy destacado.
0: Ya lo sigo. Eloy Room, guardameta de Curazao.
2: Ya se fueron los de
0: Curazao. Y del Miami, no el de Messi. Un Miami de segunda categoría. Pero el Miami FC.
6: Los seguidores de Bocinha se multiplicaron más rápido que el padrón electoral en...
2: No sé
6: en
2: qué... Sinaloa.
6: Exacto. Ay, curiosamente, hay muchísima gente ahí.
2: Mira, decían que no iba a triunfar el portero de Cabo Verde y le cerró la bocina a todo.
6: Correcto. Bueno, saludos a mamá Bocina y la verdad la mejor de las suertes es este señor. A mí me cae muy bien el personaje, me cae muy bien la historia y ojalá y saquen a los argentinos del torneo.
0: Cada que está que dice mamá Bocina, me detengo en las sílabas para ver si pierdo algo por la cara con la que lo dice. O sea, lo dice con la cara de... ¿O no, Eduardo?
2: Es que yo he estado con el Estaca comiendo en un restaurante. Diga lo que diga, la gente se ríe porque piensa que está albureando el güey.
6: Y la verdad es que nada más
2: me traes la cuenta. ¡La cuenta!
0: ¡A Bocina!
6: ¡Ya se protegen!
3: Bueno, pues el presidente de Bocina está en México, de hecho.
0: De Bocina.
3: Y es también para de no Cabo variar. Verde. También para no variar. Los seguidor de ustedes.
0: Okay.
3: Vive allá en Portugal.
0: Ok.
3: Y... podríamos invitarlo un segmentito.
6: Ah, pues lo invitamos, cómo no, un día de estos.
3: Muchas ganas de...
6: Que venga,
2: bienvenido,
6: que venga.
2: Cuando quiera.
6: Si trae ganas de la delantera, se la damos.
0: El Precibocinha.
3: Este fin de semana puede ser.
6: Me gusta, ¿sí? Me gusta la
2: idea. Por lo visto le encanta la corneta, es lo que pude entender.
3: Pues es, fíjate que se parece tanto al Estaca.
2: ¿Es el que me enseñaste?
6: No sé quién es el que te enseñé. Ah, el de... Ah, nada.
0: ¿Sí? Como hoy alguien
3: también
0: me dijo...
3: No tiene ni un pelo.
0: Hoy alguien me dijo en la calle que estaba siguiendo la corneta de la delantera. Dije, a ver. Da para muchas.
2: Sí. Lo que imaginé.
0: Sí, dice. Sí. Dije, a ver, ellos hacen a las 3 o a la 1. Pero sí da para muchas.
2: La correcta de la.
6: Bueno, y la delantera es del pueblo y el pueblo se expresa, ¿o no, Eduardo?
2: Así es, vamos a escuchar a la gente y por eso abrimos nuestros micrófonos y nuestros oídos y nuestras cámaras. Adelante, pregunta, por favor. Aquí te respondemos con gran interés.
8: Oigan, a mi novia le encanta Alexis Vega. ¿Qué me recomendarían para tener las mismas cualidades defensivas que él?
2: A tu novia le encanta Alexis Vega y quiere ser como él. Si quieres ser como Alexis Vega, tienes que pensar como Alexis Vega. Por ejemplo, él cambió los Chivos por el Chorizo. Y lo hizo a centones en la banca.
6: Correcto.
2: Aguantó, se fue haciendo una buena reputación. Tú tienes que hacer exactamente lo mismo, pero en la medida de tus posibilidades. Podrías empezar, por ejemplo, con un salchipulpo... metiéndote unas 3 caguamas.
6: Pero bien frías, ¿eh?
2: Si
6: bien
2: logras frías. Meterte 3 caguamas.
6: Sí, pero destápalas primero. Destapas, la corcholata puede ser peligrosa. Tengan muchísimo cuidado.
2: Sí, que no estén frías porque también puede ser peligrosa.
6: Tenemos otra pregunta, vamos con
0: ¿Estás
6: esta.
0: Estás pensando en todo.
2: Todo, sí.
6: Vamos a escuchar esta pregunta.
2: A ver.
9: Oye, mi novio gritó Cristiano al Daka. ¿Debería de ponerme celosa?
2: ¡Guau!
6: De ninguna manera, querida. ¿Por qué tendrías celos de uno de los mejores jugadores del mundo con una musculatura perfecta? O sea, es una escultura hecha de carne, deliciosa. Esas piernas que soñaría yo para usar de bufanda. Pensándolo bien, sabes que sí debes de ponerte un poquito celosa. Yo cuando pienso esas cosas nomás digo, llámame. Ya, o sea, ya perdí, ya adiós.
2: Llama más temprano.
6: Ya, exactamente, ya, llama otro día, no sé. Pero yo digo que sí esté celosa, ¿eh? Sí, además.
2: Parece que llama María, ¿le tomamos la llamada?
6: Sí, sí.
2: A ver, vamos con la siguiente pregunta, por favor, échenla.
10: Por mi caso se escucha, métela ya cuando ya ni siquiera voy partido. ¿Habrá repeticiones?
6: ¿Son repeticiones o no? Digo que sí. Oye, que gritan, ya. ¡Métela! Y ya no hay nadie está jugando.
2: Mira, María, siempre en algún lugar del mundo se está jugando un partido.
6: Sí.
2: A lo mejor tienen problemas para meterla, pero tú podrías ayudarles tomando la iniciativa. Lo mejor es que te pongas a calentar y levantes la mano y digas, ¡profe, denme una oportunidad a mí! Es tu momento de brillar, campeona.
6: Sabes que ella puede ofrecer su propio partido. O sea, ella misma puede ser la que incite.
2: O sea, no jugar de visitante, sino jugar en casa.
6: Incitar el partido ahí mismo. Está bien, o sea, ella lo debe de hacer.
0: Yo te decía, hablando del fútbol, de que ¿por qué le dan tanto balón a los delanteros? Te decía, se la tienes que dar al que la mete.
6: ¡Correcto!
0: Sí, es parábola futbolera.
6: Sí. ¿No?
2: Julián Quiñones.
6: Oye, ese es un gran consejo de Alberto Lati, amigas. Dénsela al que la mete.
3: No, bueno. Contundencia, al final de cuentas.
6: ¡Correcto! ¡Penetración, carajo! Por supuesto. Como gritaba el Tuca.
2: Félix, ¿tú cómo juegas mejor? ¿Tu desempeño dónde es mejor? ¿En casa o de visitante?
0: ¿O sea, eres un equipo localista?
3: Me gusta la adversidad.
0: Okay. ¡Ah! O sea, que le den serenata y que le hagan ruido.
6: ¡Qué bien!
3: Sí, ¡claro, bien, Lati!
2: La nacada de hacer ruido a la selección.
6: Bueno.
2: ¡Qué lata con eso! Bueno, la selección de Corea regresó a su casa esperando ellos una palmadita en la espalda, una reverencia, un saquecito, sí. Aunque sea de cortesía, pero en lugar de eso, los aficionados lo recibieron terrible en el aeropuerto. Insultos, reclamos, la renuncia de su técnico en la mano. Y uno piensa que los coreanos son amables y educados, pero están fuertemente indignados con su selección. Aquí las imágenes y el audio para ustedes.
0: Vamos viendo cómo desfilan los jugadores. Y los jugadores, incluso hay gente con altoparlante.
2: Contra la traducción, se oye claramente que lo están mandando al ALB.
0: O sea, incluso dicen muérete.
6: Muérete. Mi coreano está muy bien. ¿Entendido?
0: Piden que se disuelva la Federación Coreana de Fútbol. Y hay que recordar algo: su director técnico es una leyenda de su fútbol. Fue a 4 torneos.
6: Oye, pero yo
0: en 2002 fue semifinalista.
6: Hoy escuché un dato que no conocía: que allá sí hay dinero del gobierno metido, sí, en la Federación de Fútbol. No es como aquí, que es totalmente independiente.
0: Voy a explicar lo que pasó.
2: A ver, venga.
0: Una de las principales empresas de electrónicos y coches, que es coreana, tenía a uno de sus máximos herederos como vicepresidente de la Confederación Asiática y presidente de la Federación Coreana.
6: Okay.
0: Él pretendía ser primer ministro, luego por circunstancias de corrupción ya no pudo llegar al cargo, pero en su campaña logró ganar fondos públicos con fondos privados y la operación de la federación. Por eso es un modelo muy particular y que ha funcionado muy bien. O sea, no nos quedemos con lo de este torneo. El fútbol coreano, ¿estás de acuerdo? Ha crecido mucho, lo que pasa es que les fue fatal.
3: Bueno, ha ido consecutivamente
0: desde el 86.
3: No falla. No ha faltado una sola Copa, sí, del Mundo.
0: Pero por eso se dio ese matrimonio, que es muy extraño.
2: Público-privado.
3: Sí, por eso el presidente se dio el lujo de correrlo también.
0: Sí, claro. ¿No?
6: Bueno, y ahí también entonces reclamos de ciudadanos. Oye, mis impuestos están pagando esta mugre. Se me hace un poco virulenta la reacción. O sea, yo creo que no es para tanto como para muérete.
2: El fútbol levanta pasiones.
6: Pues sí, hombre, pero ya muérete a otro ser humano.
0: Mira, hace 3 años y medio, al Tata Martino, que no tenía ninguna simpatía mía ni del país, lo usaron como piñata de mala manera.
6: Sí.
0: Lo hicieron, siempre la selección la sacaban por atrás, ese día hicieron que saliera por adelante y no iban los federativos, se echaron al...
2: Hazte responsable, güey, sí, no, sí, pasamos, sí, pero, ni la fase de grupos.
0: Sí, pero no era el único responsable.
2: No.
0: Y es muy cómodo usar a uno de piñata, ¿eh?
6: Sí.
3: Espérate, con Osorio pasó lo mismo también.
0: Sí.
3: Llegó al aeropuerto y...
0: Al menos Osorio...
3: Tiraron allá a los Leones, ¿no?
0: Ganar seis puntos y dos partidos.
2: Ganarle a Alemania.
0: Sí. Luego... Se le fue cayendo todo. Tata no tenía nada que presumir, ¿no?
2: Pobres coreanos, la verdad, qué feo. Pero, Beto Lati, ¿crees que es bueno que el fútbol mexicano no recibe dinero del gobierno, de nuestros impuestos, que se mantenga totalmente privado, que pertenezca a los dueños,
0: sí,
2: de los equipos?
0: Completamente.
6: Porque si no, se lo van a robar, güey.
3: Pero ha habido varios gobiernos estatales metidos en el fútbol.
0: Sí, y eso se tiene que evitar.
3: Y ya bueno, el Mazatlán.
6: ¿Pero por qué, Alberto?
2: A ver, ¿de qué manera? ¿De qué manera?
6: ¿En ellos?
0: No, lo que pasa es que tener un club es una vía muy clara, ajá, de politización o de convertir al equipo en un lugar al que van fondos que hay otra prioridad.
2: ¿Pero hay algún equipo que pertenezca a un
0: estado? En su momento, la mudanza de Morelia a Mazatlán
3: fue gracias al gobernador.
0: Como móvil el respaldo que dio el gobierno para tener el equipo ahí. Y duró el proyecto lo que duró esa gestión. Evidentemente. Ha pasado más de lo que tendría que pasar. Pero, en resumidas cuentas, hay deportes que no tienen nadie que invierte en ellos y yo creo que ahí es propicio que los fondos públicos puedan atender. Las becas a deportistas que van trabajando.
2: Para estar la CONADE, el Comité Olímpico.
0: Clavados. Okay. Las giras para tiro con arco son muy caras.
3: Eso desde luego.
6: Pero el gobierno sí es bueno para los clavados, güey. O sea, se clavan hasta... O sea, por favor, si en algo son buenos.
3: Sí, pero en el fútbol...
2: ¿Qué? Por eso está Rommel.
6: ¡No! ¡Saludos a Rommel! ¡No, güey!
2: ¡No es cierto, Rommel! ¡Te queremos! ¡Te mandamos un abrazo!
6: Eso nomás porque quedó el chiste, Rommel, para que luego no te pongas roñoso. Sí, pues luego se queja Rommel.
3: ¿También es sensible?
6: Hacemos chistes de Rommel y se enoja mucho con nosotros.
2: A toda madre.
6: sin duda.
3: Bueno, pero en el fútbol no estoy de acuerdo que entre el...
0: No, ni yo.
3: Por cierto, la mejor participación estatal de un gobierno fue cuando se llevaron al Atlante a Quintana Roo y fue campeón.
0: En Cancún.
2: En Cancún, sí, pero ¿por qué se mete el gobierno en el dinero del fútbol?
3: No, por supuesto que estoy acuerdo, porque siempre va a acabar mal.
2: Sí, porque el presidente...
3: Con la persona equivocada vas a acabar mal.
0: A ver, en España, parte de la gestión de Tebas, que se ha sido muy polémico llevando la liga, ha sido separar ese dinero público porque el fútbol era un destino para fondos de la ciudad o de repente veías publicidad de la ciudad para lavar o para justificar los fondos que se daban al fútbol. Y la deuda que tenían los equipos fiscales era tremenda y era una deuda subvencionada. Y en España han logrado sanear eso, ¿no?
6: O sea, es que...
2: Anunciando cosas gubernamentales.
0: No, pero han logrado que ya deje de... Sí, decía Marbella la camisa del Atlético de Madrid mucho tiempo.
6: Una conclusión interesante aquí es el gobierno...
0: Jesús Gil era alcalde de Marbella.
6: El gobierno no debe de estar en el fútbol y los futbolistas tampoco en el gobierno. Cuauhtémoc, saludos, güey. O sea, porque siempre sale mal. Siempre sale mal.
2: El otro día estábamos leyendo una encuesta y el político con peor imagen en nuestro país en este momento, por encima de Rochamoya, de Adán Augusto,
6: de los grandes,
2: de Mario Delgado, Cuauhtémoc Blanco.
6: Sí, Cuauhtémoc Blanco.
3: De Noroña, por encima de Noroña.
2: Por encima de Noroña. ¿Qué peor imagen tienes, Cuauhtémoc Blanco?
6: Yo creo que a Cuauhtémoc Blanco se la cobran más cara porque era un héroe nacional. Cuauhtémoc Blanco era un tipo muy querido.
3: Pero yo no entiendo cómo la gente separa a la persona del futbolista, o sea, porque él entra en la calle y todo el mundo va y le pide fotos.
6: Sí, sí, sí, pero su gestión, su paso por el gobierno.
3: Pero ¿por qué separan?
0: En ese sentido, con Ana...
3: ¿Por qué no separan? Es la
0: misma persona. En ese sentido, Ana Guevara, que es una gloria de nuestro deporte, no logró esa separación. No lo logró.
6: No, Ana Guevara.
0: Porque lo que ella solía promulgar o luchar por cuando era deportista, terminó siendo completamente bajo contradicción de lo que hizo cuando tuvo el puesto.
6: Correcto, o sea que no benefició en nada al deporte, o en muy poco al deporte mexicano, pero calzones. Se benefició muy bien ella, ¿no? O sea, esa es la verdad.
2: Pues dicen, a mí no me consta, ¿no? Eso es lo que se dice.
6: Digamos que cambió de estilo de vida.
2: ¿Te gustaría ver, por ejemplo, en la camiseta del América un letrero de Morena?
6: ¿Sabes qué? En las nalgas por dentro de los shorts sí me gustaría ver un logo de Morena. Es más, en la entrepierna enfrente, ahí es donde iría bien.
2: O que el Atlante traiga un emblema del PRI.
6: No.
2: Sería terrible, ¿no?
3: Ya estuvo muchos años con el, te digo, con el gobierno.
0: Hay una historia de Atlante. De
2: Atlante.
0: Sí.
3: Hay una historia con el IMSS.
2: Jugaba en el Seguro Social.
0: Claro,
2: el IMSS. El equipo del Seguro Social con el PRI.
3: Claro, también, épocas gloriosas en ese entonces.
2: Y bueno, y la selección de Dinamarca aquí ya no tiene nada
6: que ver. Nada que ver, no, nada que ver. Ni el sistema de salud tampoco, pues estamos igual de jodidos. Pero bueno.
2: Bueno, otro orgullo nacional. El himno de México, el himno nacional, está en el tercer lugar de los más buscados en todo el mundo, según una plataforma. Toma eso, Taylor Swift.
6: ¿Cierto eso? A ver. Ahí está.
2: Mira, alcanza.
0: Tercer lugar en Genius, uno de los principales buscadores de letras de canciones. Sí he escuchado, tengo el hábito de visitar páginas en diversos idiomas y de países. Muchos dicen, quisiera llegar a escuchar que se cantara mi himno como cantan los mexicanos el suyo. Y me encanta escucharlo, ¿eh? Incluso hubo un inglés que dijo, yo creo que en México no hay partidos políticos, todos piensan lo mismo. Bueno, si le contamos que también hay polarización, híjole, pero que el fútbol ha tenido la capacidad.
2: ¿Pero no será que se confundieron y pensaron que el himno era mi mayor anhelo de la banda MS?
3: Que lo cantan todavía con más ahí. Pero es una tristeza, por ejemplo, digo, el himno de España es precioso, sí, la música, pero tiene no letra. Tiene letra. Entonces es como un poco frustrante no cantar.
2: Y el nuestro no tiene madre.
0: ¿También? ¿Sabes cuál se canta muy emotivamente y no está en el torneo? El de Italia.
6: Sí.
0: Cruza imágenes a veces de los niños que acompañan Fratelli de Italia.
6: Ya sabes cómo son dramáticos los italianos, ¿no? Le hacen de durísimos, o sea, se desgarran.
2: Me informan en cabina que el 37% de las búsquedas de la letra del himno mexicano fueron por Coque Muñiz.
6: Y aún así, nadie sabe quién es Maciosare. Ni lo sabremos.
2: Vamos a saberte. Esto es La Delantera, volvemos.
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0: regresamos.
1: Estamos de regreso en esta que es su delantera con Alberto Lati, Félix Fernández, el Estaca y un servidor. Y hoy se llevó a cabo un gran partido, un partido muy emocionante entre dos selecciones poderosas de gran prestigio en este tipo de torneos que nunca han logrado ser triunfadoras, campeonas, pero que siempre han estado, últimamente han estado por ahí. Portugal y Croacia, ¿quién quiere comentar? Félix, Lati.
2: Bueno, era el duelo de Modric contra Cristiano Ronaldo, ¿no? Sí. Dos históricos del fútbol, a sus 40 y 41 años respectivamente. El partido parecía en un inicio muy hacia el lado de Portugal en cuanto al dominio, pero lo cierto es que Croacia a mí me sorprendió muy gratamente, jugó al tú por tú, fue un partido de muchas llegadas en ambas porterías y de muchísima calidad también.
3: A ver, el primer tiempo fue de Portugal, a Croacia le costaba trabajo desdoblar. No son los únicos veteranazos ahí, Perisic tiene 37 años, es una forma física espectacular. Kovacic.
4: ¿Qué posición juega, joven,
3: perdón? Se jugar por la izquierda.
4: ¿37 años?
3: Sí. Es muchísimo, y es incansable.
4: ¿No? Es muchísimo.
3: Sí. Pues lo que pasa es que con estos de 41 ya te vas acostumbrando. Pues dices, okay. No. Termina Croacia por despertar en el segundo tiempo con algunos ajustes. Sale Budimir, tiene más llegada y se va con toda justicia adelante en el marcador. Cuando se va adelante, hay un momento en el que se olfatea más cercano el segundo de Croacia que el primero de Portugal. Sí. Se anula un gol milimétrico a Cristiano. Yo sé que esto polariza, pues lo mismo da, está adelantado, estaba, como estuvo el de Colombia,
2: estaba
3: y el de
2: Irán. Adelantado, ya lo habían gritado
3: por poquito,
2: todo el estadio,
3: por poquito, ya había sido un golazo.
1: Hay una propuesta, ¿no? La ley Wenger o ¿cómo se llama?
3: La ley Wenger, que lo que pretende es que en vez de considerar la línea para adelante, la consideres para atrás. Entonces va a sonar a temas que a ustedes les gustan, pero lo mismo va a dar para la polémica si está adelantado el centímetro de adelante o el de atrás.
4: ¿Tú qué prefieres, Eduardo? Yo creo que, o sea, atrás.
1: Yo prefiero de la mitad para atrás.
4: O sea, el centímetro de atrás. Y ahí como la vas sintiendo, te vas recargando. Pero sería lo mismo, ya en serio sería lo mismo.
1: Sería igual. Entonces,
2: claro que sería la misma polémica.
1: Ok.
2: Sí.
1: Pero estuvo bien marcado.
2: O sea, luego como lo dijeron ustedes fuera de cámara, ¿no? O el prepucio o el espolón. Igual está adelantado.
4: Félix, ¿en qué momento?
3: Félix, ¿qué onda?
4: ¿En qué momento?
2: Lo mencionaron ustedes.
4: No, yo creo que ya oyes cosas en tu cabeza y piensas que la... Yo creo que eres tú mismo hablándote a ti mismo.
3: Tu alter ego.
4: Está muy bien, estás desdoblando tu personalidad.
2: ¿No lo escuché de ustedes?
3: No.
4: Creo que no, ¿eh?
1: Yo pero... no recuerdo haberlo dicho. Pero ve tantos años que a lo mejor...
4: Lo pude haber dicho, ¿eh? Sin duda. Él o yo lo pudimos haber dicho y no darnos cuenta. Pero bueno.
3: Intentaba avanzar cuando Félix hizo su apunte.
1: Avanza, okay, por favor.
3: Viene un penal... Sí. Favorable al equipo portugués. No.
2: Pero ves, es que,
3: ¿qué opinas del penal?
2: Es que íbamos en orden cronológico, por eso sí. Te saltaste los cuatro cambios que hizo Portugal. Bueno, de un solo
3: quita
2: jalón.
3: El equipo completamente, no, Roberto,
2: sí,
3: Martínez.
2: Sí, cambia cuatro y mete a dos centros delanteros y saca a Cristiano Ronaldo además.
4: ¿Qué opinión?
3: No, después. Después.
2: Ya había, lo saca después del penal. Penal. Claro, ya había otra vez. Yo me
4: oye, pero ¿qué opinión les merece eso de sacar a cuatro de un jalón?
2: Estaba en la desesperada.
4: Es en serio, pregúntale a ti, te lo juro.
1: Pero funcionó muy bien. El cambio le resultó al técnico.
3: Le funcionó muy bien.
2: Claro, sí, porque el penal viene.
3: Portugal necesitaba un cambio total.
4: Ok.
3: Y lo consigue y tiene elementos para hacerlo. Viene la acción del penalti, que fue la que Félix quiso recrear conmigo. Fue un mero pretexto para tocar.
4: Sí.
2: Y que estuvieron de acuerdo que era falta, ustedes.
4: Lo que hiciste aquí, sí.
2: Pues sí, sin también duda. Lo que le hicieron a.
1: O sea, el defensa sí abraza por detrás al delantero portugués.
3: Sí.
1: Pero el portugués, como que se tira pues así. Claro. Y me tocó, como que también provoca, ¿no? O sea, sí. Finge la falta.
4: Pero así de suavecito. Pero, ay,
1: oh, sí, así
2: pero ay. A ver, cuando sientes el arrimón, ¿no te aflojas?
1: Totalmente.
4: En la cancha.
1: Ahí está lo que hizo. En plena área chica, además. Y bueno, se marca el penal finalmente.
3: Cristiano toma el balón y con mucha seguridad ejecuta el centro. Livakovic se avienta a la derecha, que es un buen ataja penales, ¿eh? La copa pasada fue vital para que avanzaran en penales eliminando a
1: lo engañó muy
3: Japón.
1: Bien Cristiano.
3: Lo engañó muy bien, tira el centro ligero.
1: Y Messi falló un penal, ¿eh?
3: Inmediatamente después, Croacia se vuelve a lanzar y anota, pero es invalidado por otro par de centímetros. Otro fuera de juego muy ajustado. Y ahí sale Cristiano. ¿Por qué lo sacan? Para nivelar, porque Portugal había hecho los cambios poniendo todo al frente.
2: Sí, sí, sí. Y entonces a nivelar.
4: ¿Pero fue para nivelar o para reservarlo para el siguiente partido?
2: No.
1: Estaba nivelando.
2: Sí, había hecho
3: puro cambio ofensivo. No vas a sacar a Gonzalo Ramos, el otro delantero que metiste, que está fresco.
2: Ah, sí.
3: El partido transcurre. Hubo mucha tensión de la cámara a ver si Cristiano reaccionaba mal a la salida.
2: Y sí.
3: No reaccionó mal.
2: ¿Cómo no, Lati?
1: No, yo lo vi bien. Hasta le hizo así el entrenador.
2: Hizo berrinche.
3: No.
4: Hizo berrinche, Félix. A ver, ¿por qué
2: hizo caritas?
3: Carita, pero no hizo...
2: Ah, o sea, Cristiano...
1: Carita tiene.
2: No, él sí puede hacer caritas y puede fruncir el ceño y puede... No. Así, molestarse con todo.
3: No, Félix. Pero no,
2: fue reprobatorio sus gestos.
3: No me pareció.
2: Ah, bueno. Tú los viste. ¿Qué te pareció?
1: Me pareció que viste otro partido, güey.
3: Es que, o sea, ¡no! Félix, es el Portugal-Croacia.
2: Sí. Cristiano Ronaldo salió molesto, Félix, no quería salir.
4: ¿No estarás teniendo un evento cerebrovascular? Estás oyendo cosas y viendo cosas que no pasaron, güey.
1: Otros partidos. Pero debe ser
4: asistencia
1: muy
4: médica para Félix.
2: ¿Qué le pones? ¿A qué hizo caritas?
4: A Cristiano yo le pongo lo que quiere. Le pongo departamento, le pongo casa, le pongo alberca.
1: Las nalgas.
4: Lo que quiera.
2: Hizo caritas.
3: El partido sigue con caritas o sin caritas. Croacia vuelve a tener ocasiones. Y hacia el final viene un servicio, Gonzalo Ramos, que es un soberbio delantero. Ya la copa pasada en Qatar, cuando Fernando Santos, entrenador, manda a Cristiano a la banca, juega Gonzalo Ramos y le hace 3 goles a Suiza, si no estoy mal, en octavos de final. Hace un gran remate, qué buen remate de cabeza.
2: Muy extraordinario.
3: Parece que todo está liquidado.
2: Entre dos jugadores.
3: Sí, claro.
1: Se va 2-1 adelante.
3: Y le gana además uno de los mejores centrales del mundo, como es Gvardiol, o de los mejores defensas, ¿sabes? Juega como lateral, como Gvardiol. Logra meterla Gonzalo Ramos. Hay júbilo portugués y Croacia se lanza con todo. Y en ese lanzarse con todo, terminan por compensarse 18 minutos, porque hay una acción en la que anota Croacia, en lo que es Croacia, nadie de Portugal reclama, pero hay una revisión de protocolo. Y se detecta que antes de recibir el balón el futbolista croata,
2: Gvardiol,
3: precisamente, peina un compañero. Al momento en la que peina, para los
2: casi imperceptible,
3: que es peinar cuando brincas y logras
4: un toque leve
3: la cabeza. Ajá. Exactamente,
1: hacia atrás,
3: hace una nueva jugada y está adelantado el futbolista que recibe. Si tú la ves en cámara normal o cámara lenta, puedes dudar de que la tocó, pero parte de las herramientas que tiene este balón, incluido un chip en su interior, es hacer una disonancia o movimiento, una gráfica como un electro. Ajá. Que hace un pico que señala que sí la tocó.
4: ¿Estás diciendo que estas pelotas sienten absolutamente todo?
2: Todo.
4: Que son súper sensibles estas pelotas.
1: Sí, y lo reportan.
4: O sea, y lo reportan además, te avisan tus pelotas.
3: ¿Nunca has tenido una pelota así?
4: Y fíjate que estas pelotas de este mundial me tienen maravillado.
3: El torneo pasado.
2: Puedes medir todo.
3: En Qatar.
2: Con esas pelotas.
3: Con Cristiano, ya hubo un tema por estas pelotas.
4: Ajá.
3: Porque hubo un servicio de Bruno Fernández que Cristiano se eleva para peinar y meterle Cristiano hace su salto de sí y todo. Y luego se lo dan a Bruno y Cristiano se enoja y fue muy mal visto decir, oye, se lo dieron a tu compañero, no te lo anularon, hombre.
2: ¿Ves cómo se hace caritas? Porque
3: hablé de 2000.
4: Bueno, cuando peina pelotas.
2: Hace caritas desde entonces y mucho.
3: Porque el balón con este chip tiene un radar para detectar el movimiento y es claro, ya sé que el sospechosismo con lo que pase con Messi o Cristiano es muy elevado.
4: ¿A poco tú cuando peinabas pelotas no hacías caritas?
1: O sea, déjalo, era portero.
2: La verdad que no.
4: No importa. Ya, pues, entonces agarraba las pelotas con las manos y hacía caritas. ¡Ay, la tengo, es mía!
1: Y la abrazaba.
4: Ahí está.
2: No, yo ya me relajaba, la verdad.
4: Ya, totalmente. Ya. Bueno,
3: ¿lo dejaba hacer?
2: Sí, totalmente. Oye, y hubo un homenaje también a Diogo Jota, ¿no?
3: ¿Eh?
2: A Diogo Jota hubo un homenaje.
3: Sí, muy emotivo porque el futbolista de Portugal que pereció el verano pasado en un accidente de tránsito.
2: Hace un año, ¿no? Exactamente.
3: Sí, exactamente.
2: Era
3: parte de este grupo, parte integral de este grupo, Diogo Jota, compañero de Raúl Jiménez mucho tiempo en el Wolverhampton.
4: Ok.
1: Bueno, pero fue un partido interesante. Me llama mucho la atención que el tiempo de compensación sea de 18 minutos. Eso es más que medio, que un tiempo extra.
2: Era de 10. Y en el décimo minuto es cuando surge esta acción,
3: y hay que
2: ya
3: detalló. Y alarga y alarga.
2: Y se tardaron 8 minutos en revisarla.
3: Hay dos teorías de arbitraje ahorita que están un poco en pugna. En la UEFA está un exárbitro italiano, Rossetti, que él habla de menor tiempo de compensación. En la FIFA está otro italiano mucho más célebre y renombrado, Pierluigi Collina. Ya sé que el apellido da para mucho.
4: No, está bien.
2: Pero bueno, sí, es igual de pelón que tú.
3: Pero
2: no más.
3: A este hombre le gusta, iba a decir a Collina, a este hombre le gusta compensaciones
1: largas.
3: Sí. Y en el Mundial lo hemos visto.
1: ¿La pausa de hidratación está provocando que haya más tiempo de compensación?
3: Sí, son 3 minutos de rigor porque el reloj no para.
2: Ahí ya son 3, sí. Que podría perfectamente detenerse el
3: es reloj, parte de las, ¿no? Lo que pasa es que las reglas del fútbol lo impiden. Es algo así como sí, necesitas otro tipo de mayoría calificada
2: para cambiar la regla.
1: O sea, es como cuando en la Cámara de Diputados detienen el reloj legislativo.
4: Y el tiempo es elástico.
3: Es que
1: el tiempo pasa.
3: La esencia de este deporte es que el reloj no para.
4: Correcto.
3: Por eso la frase tiempo corrido, que suena cliché, pero es que tiene que ser tiempo corrido.
4: Debe de ser.
3: Sí.
4: A mí por eso la pausita esa de hidratación también me cae.
3: Y
4: remordo.
3: Más que en el juego de México, que en el radio estamos haciendo corajes con Toñito Moreno, con Álvaro Bañanos y Joaquín Beltrán, que decíamos, no puedes hacer una pausa de hidratación cuando un equipo está atacando.
4: Correcto.
3: ¿Sabes cómo? O sea, medio recreo, baja la maestra.
1: Se lo frenaron.
4: Ya no me acuerdo en cuál partido, pero pararon una jugada.
1: El de Ecuador.
4: Güey, ¿qué pensaba? ¿Qué está?
3: ¿Ahorita?
1: Sí, no, claro. No me espérate que salga, que termine la jugada
4: ya
1: o algo.
4: Ya me acordé,
1: ¿no?
4: Ese señor Colina tiene una hija, Ricarda. ¡Ricarda de la Colina! ¡Sí! Sí, sí, muy guapa, por cierto, modelo italiana, doña Ricarda. Mm, muy bien.
2: ¿Nada que ver con Lolita?
4: No, no, no. No, no, no.
1: No, no, no. No, no,
4: no, no, no, es otra cosa. No, no, no. Nada que ver. Nada que ver.
3: Es que a Colina le gusta... ¿Qué Colina concede?
4: Ah, Colina concede. Colina regala.
3: ¡Colina! Y por eso los partidos duran más.
1: ¿Y ustedes piensan que con toda esta tecnología, los vectores en los fuera de lugar, el chip que está dentro del balón, ¿se incrementa la justicia en el fútbol?
2: Absolutamente.
1: ¿O se le quita el factor humano del árbitro?
3: Si ya estamos aceptando que fuera de juego es por un milímetro lo mismo que por dos metros, está en lo correcto.
4: Sí.
3: Digo, puede ser muy pesaroso para Irán, que así quedó fuera, para Colombia, que se iba a derrotar a Portugal. Pero si es la regla, es la regla.
4: Más justo,
3: ¿no?
4: Todo, sí.
3: Lo que pasa es que hubo tiempos en los que se dejaron pasar fueras de juego por cuatro metros.
4: Pero yo, perdón que insista, o sea, estas cosas están muy bien.
2: México fue afectado.
4: Lo de la pausa de hidratación me parece una perversión del fútbol. Yo que ni siquiera soy fanático, yo sé, es el dinero es importante y venden más cosas, pero me parece que echa a perder el ritmo de un partido. Yo ahí no estoy de acuerdo para nada.
1: Te da tiempo ir al baño y así, también ir por otra chela.
3: Lo más increíble es que Maradona, pues con todo lo que fue quemando de neuronas por circunstancias, inversamente proporcional a la claridad que tenía con el balón, la vio venir. Y en una entrevista, él dijo hace unos 10 años, los americanos van a querer hacer el fútbol de cuatro cuartos.
4: ¿Y ya ves?
3: O sea, la vio venir
2: y como si
3: con precisión. Y yo no creo que hayan sido los americanos. Pero es alguien muy alineado con el fútbol a la americana, porque Gianni Infantino dijo, este torneo van a ser 104 Super Bowls.
4: Gianni Infantino dijo, quiero más dinero, o sea, como toque, güey, eso es lo que dijo, pero bueno.
2: Y también les dijo a los iraníes, si necesitan un delantero, aquí estoy, pero váyanse a Tijuana.
3: Y en Qatar dijo, no hay discriminación porque hoy me siento gay. Sí.
4: Oye, llega la hora de romper con...
1: Espérame, 104 Super Bowls, ¿qué partido viene al ratito?
2: El Suiza-Argelia.
4: ¿Lo
2: Suiza-Argelia?
4: Vas a ver?
2: No.
3: ¿Nos quedamos a verlo?
1: Sí, lo voy a ver.
4: ¿Nadie lo va a ver?
1: Pero siento que no
4: lo
1: es
4: tienen
1: un supertazo.
4: Que ver.
3: Claro que lo vamos
2: si avanzan
3: a ver. Al Super Bowl.
2: Se ha perdido uno solo.
3: ¿Quién te gusta que avance al Super Bowl? Los Browns, sí.
1: ¿Y los burros blancos?
4: ¿El poli? ¿Esos qué?
3: Los sentinelas.
1: Los sentinelas. Bueno, está aquí, algo ibas a decir.
4: Es que llegó el momento de romper el acto de paz y diplomacia porque, ahora sí, arrancan los picones entre Alberto Lati y Félix Fernández. Prepárense, por favor, señores. Les vamos a dar una afirmación y cada uno va a tener 15 segundos para confirmarla o refutarla. Y nosotros vamos a decidir de manera dictatorial y veleidosa quién esgrime los mejores argumentos con estas preguntas. Así que ahí les van, Eduardo, por favor.
1: Empezamos contigo, Félix Fernández.
2: Vengo filoso, nada más te advierto, ¿eh?
4: ¡Ay!
1: ¡Ay! Qué horror. ¡México!
2: No, eso no, tampoco.
3: ¿Y eso que no le surtieron de las medicinas que les pidió?
4: ¡Exacto! Se las echamos en el café sin que supieran.
2: No, que es un tratamiento completo.
4: Ah, por eso, ya te las metimos en el café, no te diste cuenta.
3: Sí. Eduardo.
1: México no ha recuperado su lugar como gigante de la CONCACAF. Félix Fernández.
2: Por supuesto que lo ha recuperado. ¿Quién dice que no? Alberto Lati dice que no lo recuperó, pero por supuesto que sí. Es campeón de Nations League, es campeón de Copa Oro. Es el equipo de la CONCACAF mejor ubicado en el ranking FIFA. Ha ganado 4 partidos en la Copa del Mundo sin recibir un solo gol. Y además...
4: Tiempo.
2: Tiene al Vasco Aguirre de técnico.
4: Oye, pero otra vez, ni siquiera ha hablado y ya estás oyendo cosas. Me preocupas, güey. No había dicho nada Lati, güey. Y no, dice Lati que no.
1: Viajemos al pasado cuando Alberto Lati dijo...
4: Exacto.
2: Que Estados Unidos es el nuevo gigante de la CONCACAF.
4: Viajemos en el tiempo para ver qué dijo Lati cuando que no ha dicho nada. Pero bueno.
1: Lati, México... no ha recuperado su lugar como gigante de la CONCACAF. Adelante.
3: Un paso parcial fue ganar Liga de las Naciones y Copa Oro. No paso definitivo. Esto se demuestra en este torneo. Curiosamente, los 3 de la CONCACAF, los de Norteamérica, coanfitriones, han avanzado. Se sabrá cuando termine el torneo quién es hoy el gigante de CONCACAF, quién termina por delante. Hoy México va por delante.
4: Ajá. Me gusta.
1: ¿Ya ves? ¿Está de acuerdo contigo?
2: Dijo, México va por delante, ¿quién va por detrás? ¿Esa es la siguiente pregunta?
1: ¿Quién?
2: ¿Esa es?
4: Deberíamos hacer un programa especial que fuera la delantera con CONCACAF. Pero bueno, tenemos... ¡tenemos!
3: ¡Está aquí!
4: ¡Bueno! ¡Hay que ver! ¡Hay que ver! ¡Hay que ver!
3: ¡Manda corte!
1: ¡Hasta a mí me ofendió!
4: ¡Programa especializado! ¡Pero si no quieren, no y ya!
3: ¡30 años! 30 años después sigues escandalizando a tu compañero de fórmula.
4: Mira, no importa, si no, no quieren, si no quieren, no lo hacemos y ya.
1: O sea, la delantera con caca.
3: Y lo peor es que Félix, con su FOMO, iba a decir, sí, yo también.
4: Yo también quiero. ¿Por qué no me invitan a mí?
3: Yo le entro, va.
4: No quiero.
3: Bueno, a ver.
2: Tenemos otro picón, ¿no?
4: Tenemos otro picón.
1: Espérame. México ya no es el gigante de CONCACAF. Estados Unidos está en este momento en el mismo lugar que México, en octavos de final. Están desempeñándose de maravilla. Si cada vez que jugamos con ellos nos ganan.
2: Si quedan fuera, Lalo, si quedan fuera, Lalo, en octavos de final, las dos selecciones, ¿quién va? Eduardo.
4: Lalo.
2: Si quedan fuera, en octavos de final, ¿quién va a estar mejor ubicada de las dos selecciones?
1: México.
2: O sea, al final ya acabó el torneo, entonces van a poner del 1 al 48. México, ¿quién va a quedar
1: puntos
2: mejor
1: en la fase de grupos?
2: Ah, bueno, entonces.
1: Okay. Ok, soy un idiota, cierro el hocico. Vamos a la siguiente pregunta, esta quita, por favor.
4: Otro picón. Viene otro picón. Hey. A ver.
1: No, el 2.
4: No, a ver.
3: ¿Qué es eso? Espérate, no.
4: Reinaldo, no. A ver. El siguiente picón requiere de esta pregunta. ¿Estados Unidos no depende tanto como México de su afición?
3: Estados Unidos en ocasiones disfruta no tener esa presión.
4: Ajá.
3: Estados Unidos sabe que una derrota no implica portadas, ni críticas, ni acaboces. México sí. Para bien o para mal, entonces yo creo que en ese sentido no es factor. Juegan 11 en la cancha.
4: O sea, como nadie les hace caso en el fútbol en Estados Unidos.
1: ¿No importa el fútbol en Estados Unidos?
4: Da lo mismo.
3: Estados Unidos eliminando a Bosnia no fue la portada en los periódicos estadounidenses.
4: No, y en cualquier otro país.
3: Tus vecinos en Chicago no saben. Hombre, no tienen... ¿Cuántos jugadores conoces de Estados Unidos?
4: Nada,
3: ¿qué te van a decir?
4: Nada. O sea, no saben nada, no les interesa.
3: ¿Quién es Pulisic?
4: No les gusta, la verdad. Ni modo. Félix Fernández.
1: Estados Unidos no depende tanto como México de su afición, Félix.
2: Están completamente equivocados. ¿Han oído hablar de los Outlaws?
4: Sí.
2: Son un grupo, no, no,
1: ¿qué son?
2: Pero
1: yo
2: es un
1: no,
2: grupo
1: yo.
2: De apoyo a la selección incondicional.
4: Los que están
2: de los
4: fuera
2: Estados
4: de la
2: Unidos, 500 por pelos. Todos lados. No en vano llenan todos los estadios la selección de Estados Unidos cuando juega. Y se disfrazan, y se visten, y se entregan de diferentes...
3: Y se coordinan para gritar, ¡defense!
2: ¡No! Pues sí depende también de su afición.
4: No. O sea, sí hay cierta afición, pero no la afición que hay en un país como México.
2: Muy poquita. Estados Unidos tienen a los Outlaws. ¿Qué, México tiene a quién?
1: A la Monu.
2: No.
3: Al que pongas
2: el oye este del sombrero.
1: A la Ultra.
2: Caramelo. No quiero mencionar su nombre.
3: Caramelo.
2: Okay. Esa es la porra de México.
4: No sé.
2: Es su afición completa, sí, ok. Pero tiene los sabores.
4: ¿Por qué me lo imagino solo en la noche frente a un espejo? ¡Claro! Porque lo que pasa es que...
3: y le pega el espejo. ¿También? Porque lo que tú dijiste...
4: Lo que tú dijiste está mal y sé lo que estás pensando.
2: Un grupo de apoyo importantísimo.
4: Bueno.
1: Declaramos un empate hasta este momento.
4: Hasta este momento vamos bien.
1: Lo cual requiere...
4: El desempance.
1: De tercer picón.
4: Sí.
1: Alberto Lati, Sague tiene mejor rifle que Quiñones.
4: No, lo más.
1: Sí, adelante.
3: A ver.
4: ¿Te declaras incompetente? No, ¿sabes?
3: Sague tenía otras cualidades cuando jugaba fútbol. Era un tipo de velocidad, aceleraba en corto.
4: Sí.
3: Y evidentemente, de cierta distancia, Quiñones le pega más fuerte. ¿Está correcta la respuesta?
4: Sí, pero ¿sabes qué? A mí me maravilla que, sabiendo lo que sabemos ahora, que haya podido correr. O sea, ¿cómo le alcanzaba la sangre?
1: Siempre se andaba cayendo Sague. Eso explica todo. Ya
4: esto
1: entendí por qué.
3: Saludos.
4: El centro de gravedad se le movía.
1: No, Sague se la pasaba en el pasto. O sea, tiro por vía que se caía.
4: El pasto se la pasaba bien. O sea, era una
1: parecía cosa que bonita. Habían arado el campo.
4: Sí, dejaba surco en el fútbol mexicano.
3: Quiñones.
4: Quiñones, la verdad, qué cañón. Señor Quiñones, le mando un beso en la frente porque qué bárbaro. Admirable su potencia.
1: A ver, esta es para ti, Félix Fernández. Sague tiene mejor rifle.
2: ¿La misma?
1: Que Julián Quiñonga.
4: Así funciona
1: Paz.
4: Esto.
1: ¿Eh?
3: ¿Julián qué?
4: Es que pregunta que si la misma.
2: Que si me das la misma.
1: La misma, claro, son picos. Adelante, corre tiempo.
2: El problema de Sague es que no le pegaba con la derecha.
4: No, pues ese es su, la derecha y la poncha.
2: ese es su gran problema. Pero en cuanto a potencia, yo creo que, o sea, bien encarrerados, los dos estaban muy, muy similares. ¿Eh? O sea, si el balón tuviera un chip en la época de Sague, cuidado.
4: Ok.
1: Entonces, ¿tú piensas que el rifle de Quiñones es del nivel del rifle de Sague?
2: Perdóname, yo sentí a Sague encarrerado algún día en un...
1: Puta, qué terror. Quítate.
4: Imagínate ver eso venir.
2: O sea,
4: a Sague.
2: Pelota. O sea, pelota controlada, okay. Encarrerado, ya superando al último defensa. Frente
4: y echadísimo a andar.
1: ¿Y qué se siente que Sague se te venga encima?
4: O sea, con esa velocidad que describes, atacando tu portería, queriendo metértela.
2: ¿Tienes miedo? Estamos hablando del cañonazo nada más, ¿no?
1: Claro, claro. Duda,
4: claro, fútbol. Sí, fútbol.
2: Lo que le llamaban en otra época el trayazo.
1: Así es, el trayazo. Todavía se le llama, ¿no? ¿O ya no?
2: No, ya no.
4: A ver, entonces, ¿qué vamos a declarar aquí, mi querido Eduardo? ¿Quién ganó estos picones?
3: Quiñones.
4: ¿Sabes qué? A mí me gustó mucho la doble personalidad de Félix Fernández, o ese desdoblamiento donde oye cosas que no se han dicho y ve cosas que no han sucedido.
1: Se anticipa al futuro.
4: Creo que nada más por simpatía clara que podemos tener todos con él, gana el día de hoy Félix.
1: Por un tema psiquiátrico, Félix Fernández.
3: Doctor Félix y Mr. Hyde.
4: Corre, corre.
3: ¿Los tres picones son míos?
4: Sí.
3: Sí. Pero ¿saben qué? Lo yo voy a tener una consideración.
4: Ya va a reclamar que por qué ganó.
3: No, espérame, te voy a tener una consideración porque hoy es
4: el árbitro, ¿por qué me está devolviendo el gol? Anúlelo.
1: ¿Cuál es tu problema, Félix Fernández?
3: Hoy es Día Mundial del Periodista Deportivo. Y aquí en esta mesa solo hay un periodista deportivo.
4: Es Alberto Lati.
3: Entonces, le vamos a dar.
4: ¡Ah! ¡Magnánimo!
3: Hoy le cedo el triunfo.
0: La realidad es que cuando recreó el penal de Portugal, sí hubo un picón.
1: ¿Sí?
0: Sí.
1: Sí, sí.
0: Aprovechó la recreación para...
1: Desde aquí lo vi. Sí,
3: no. Pero es tu día, Lati.
1: Hasta a mí me incomodó.
3: Ninguno de nosotros es periodista deportivo.
1: Feliz día del periodista deportivo, Alberto Lati.
3: El mejor periodista deportivo.
1: De este país. Estoy de acuerdo.
4: Estoy de acuerdo, Alberto Lati. Entonces tú perdiste, tú ganaste.
3: Yo pierdo, claro que sí.
4: Ahí tienen. Así sucede.
1: Pero ahora vamos a la... Nos queda todavía tiempo, vamos a la sección más esperada de la delantera, que es la garantía Félix, en la que Félix Fernández nos garantiza... ¿Qué va a pasar mañana? Que va a estar feliz. Algo así.
2: O sea, los partidos que tenemos mañana. Sí. Tenemos Australia contra Egipto.
1: ¡Uta, qué partido!
4: No, ese nos va a hacer muy feliz, ¿no?
1: ¡Qué emoción!
2: Pero los otros dos es Argentina contra Cabo Verde. Australia contra Egipto es a las 12,
4: sí
2: 12 del día tiempo.
4: Ese centro. Sí lo quiero ver.
2: Sí. Argentina, Cabo Verde, de muchísimo morbo, por supuesto. Y también...
4: ¿Morbo?
1: Sí, sí, es de mucho morbo.
4: ¿Por qué tanto? O sea, ¿qué tan pornográfico va a ser el marcador?
1: ¿Cuántos
2: a ver, ¿cuántos penales le van a dar a Argentina?
4: Ah.
2: Eso siempre es...
4: No, creo que ni siquiera los requieran. O sea, yo creo que van a jugar
2: debe de ganar con muchas...
4: No sé.
2: Y otro duelo que es mucho más parejo es Colombia contra Ghana. Okay. 19:30 horas, tiempo del centro.
4: ¿Qué opinamos?
1: A mí pinta bien.
0: Cuando en 1990 Argentina, campeona defensora, estrenaba su cetro contra Camerún, se esperaba un marcador de escándalo por aquella Argentina de Maradona.
1: Sí.
0: François Mambijik se elevó, remató, a Pumpido se le escurrió y aquel lo ganó Camerún. O sea, no podemos dar nada por zanjado, pero Argentina es el partido más disparejo que vemos en esta ronda. Sí. Y que seguramente el partido más disparejo que veremos en toda la fase knockout del torneo.
2: Claro, pero ya a estas alturas todos los equipos ya están... Ya te demostraron lo que tienen ya el primer partido.
0: A mí que se me antoja es Colombia gana, no sé a ti.
2: A mí también.
1: Los dos también la Argentina, se me antoja muchísimo. El partido del morbo, como
0: y todavía viene hoy, justo está por iniciar. Suiza-Argelia, que sé que le está que ahorita

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1: Gracias, Alberto, gracias, Félix.
3: Y Azulgrana, te ves muy bien.
1: ¿Sabes qué?
3: Le vamos a poner la del potro de hierro.
1: Me encantó hacer el programa con los cinco. Estuvo bueno.
4: Vino un amigo mío,
1: Félix 1 y Félix 2.
5: Félix Fernández, Eduardo, está que hay un servidor.
1: Y el otro Félix.
5: Le agradecemos.
2: Hasta mañana, gracias.
6: Bye. 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
9: ¡Oh, mira de La Qué Buena! 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
10: 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Nos vemos pronto porque quiero regresar con el show completo. 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
10: 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Primero Dios, aquí regresamos a tierras tapatías con La Qué Buena.
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3: Hola, ¿cómo están? Saludos, República Mexicana, qué gusto estar con ustedes. Soy el Jaco, arroba, yo soy Jaco. Bienvenidos y bienvenidas, ya llegamos al consultorio más grande de México. Buenas noches a toda la banda que está sintonizando. Gracias por marcar, gracias por registrarse, gracias por mandar su WhatsApp al 55-5166-8929. Es hora de compartir tu historia más migajera. Salivale, aquí escuchamos y no juzgamos. Aquí suenan
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1: ¿Cómo están? Oigan, pues andamos de vuelta aquí en el consultorio más grande de México, sí, aquí escuchando las historias de la gente para la gente, aquí escuchamos y no juzgamos, se lo prometo, ¿eh? Escuchamos y no juzgamos. Vamos a recibir llamada al 55-51-668929, al 55-51-668929. Hola, ¿quién está por ahí? Buenas.
2: ¿Qué onda, mi Jaco? Buenas noches.
1: ¿Qué trampa la banda? ¿Cómo llamarte tú, mi rey?
2: Anónimo,
1: pues no pasa nada. Escuchamos y no juzgamos, tú tranquiqui. ¿Qué edad tienes, carnal, y de dónde eres, mi rey?
2: Soy de la Ciudad de México y tengo 39 años.
1: Órale, va, me parece perverso. Pues, carnal, el micrófono es tuyo, te lo cedo totalmente, te escucho atentamente. Adelante con tu historia, amiga.
2: Pues gracias, Jaco, una vez más, porque digo, ya he participado en tu programa. He sido un migajero mayor.
1: Ah, ¿me estás diciendo que estás en el top 10 del migajerómetro, carnal?
2: Exactamente.
1: No me digas, A ver, ¿esta historia está fresquecita o es de algunos ayeres?
2: No, esta historia, pues es fresquecita, porque pues al final de cuentas sigue uno ahí en la migajeada.
1: Hijo de su pinche malle. A ver, pues entonces, adelante, cuéntame, carnal, venga.
2: Híjole, pues es que han sido varias ocasiones, pero ahora sí sentí cacho, porque ya se cuenta que pues ahorita ya es que está toda la onda mundialista y que vamos a ver un partido y que vamos por allá y que vamos por acá.
1: Ajá.
2: Pues resulta que salgo con una chica que le invito a tomar un vasillo.
1: Ok.
2: Y pues todo normal, ¿no? Es, de hecho, la chica con la que llevo ya tiempo saliendo, pero pues ahí estoy, ahí sigo. Al final de cuentas, digo, estoy en la Zone Friend.
1: En la Friend Zone.
2: Como se diga, ¿no?
1: En la Zone Friend, en la Friend Zone. El punto es que te tiene en la banca, carnal. Ahora sí que hablando de ahí, fútbol, te tiene en la banca.
2: Ahí me tiene en la banca, ¿no? Soy el que ya no hay opciones y pues ahí.
1: Ahora sí
2: ahí
1: que no eres el que le está metiendo la goliza, carnal. ¡No!
2: Exactamente. Entonces, bueno, pues ahí te va. Entonces estábamos todo bien, conviviendo y todo el rollo. Y de repente sube un cuate a cantar al escenario, ¿no? Digo, la neta, he visto mejores personas interpretando, cantando, con el debido respeto, ¿no? De cada quien que lo
1: ya
2: hace.
1: Ya sé para dónde va esto, carnal, a ver. Ya que estás juzgando el talento de este canijo, ya sé para dónde va, a ver. Ajá, cuéntame.
2: Tipo, no, chacalón, o sea, dijeras, todavía tiene presencia, va bien presentable, porte y todo lo que quieras.
1: Sí, son peores sin carisma, asqueroso, que casi tuvo la suerte de que dieran la oportunidad de trabajar ahí, ¿verdad? Casi.
2: Exactamente, sí. Es más, yo hubiera dejado que me pagaran porque cantara,
1: sí,
2: ¿no?
1: Pero sí, bueno. Sí, es más, hasta gratis se me hace caro ir a ver ese güey, ¿no? Dices.
2: Exactamente, pero bueno, el punto es de que pues ya está en ahí el ambiente y todo. Y de repente este cuate le pregunta, ¿qué son? No, pues somos amigos. Ella contesta, somos amigos. Y en una canción que le hace ahí, ya sabes, el show de la silla. Y pues uno, pues la verdad se siente incómodo porque pues... dijeras, es una persona que vale la pena, ¿no? Pero claro. Una persona X. Y dices, no manches, o sea...
1: Híjole, hermano.
2: Y obviamente, pues, mi reacción fue de ¿cómo se puede decir? De rechazo, de desaprobar esa situación, ¿no? Dijeras, bueno, pues es un stripper profesional acá, bien mamey como el Jaco, ¿no? Así.
1: Sí, guapo, sensual, con el chanfle vengador como el Jaco, ¿no?
2: Exactamente, pero nada, dices, un tipo cualquiera. Dices, no, pues obviamente a mí me molestó, me sacó mucho de onda ahí.
1: No,
2: pues
1: y es que aparte me imagino que es ese show de la silla el que dices que la ponen en el escenario y este compa...
2: No, en mi mesa, o sea, delante de mí.
1: ¡Ah, en tu mesa! Así de plano, sí, así tuviste sí. Le agarró de todo y él le agarró de todo a ella, ¿verdad?
2: Pues así casi, ¿no? Digo.
1: Hijo de Dios.
2: Y pues obviamente para mí fue incómodo, fue molesto y pues la gente que estaba alrededor se dio cuenta y pues obviamente la burla, ¿no? La burla sí va en el comentario de que, ay, pues ese güey yo creo que sí quiere con ella y ya sabes, ¿no? El típico de los de la mesa de al lado, ahí no es y todo. Y,
1: sí.
2: Y bueno, pues para mí fue un momento muy incómodo.
1: Oye, carnal, que te voy a decir un paréntesis y hablando esto sí, neta. Muy de broma lo que te decían los de al lado, pero creo que esa es la verdad. O sea, creo que si fuera la persona correcta, te hubiera dado tu lugar. ¿Estás de acuerdo?
2: Sí, claro.
1: Y luego, claro, carnal, ¿cómo procedió la noche? ¿Qué pasó?
2: No, pues yo estaba a punto de salirme, pero literal, si me iba a salir, pues iba a quedar más todavía así como... No sé, ¿no?
1: Sí, te entiendo.
2: Pues aguanté y ya, pues hasta que nos salimos y todo, ya obviamente en el camino, yo creo que sí se les subieron los alcoholes, ya en el camino a su casa ya empezó ahí de traviesilla y todo. Uh-huh. Y ya nos aventamos nuestro respectivo fax ahí en el auto.
1: ¡Ay, papá!
2: Y obviamente le dije, te pasas porque sabes que me tienes aquí como pendejo, pero es una cosa si te digo, o sea, me haces encabronar y te pones en este plano, ¿no? O sea, como diciendo, sabes que te tengo aquí, ¿no?
1: Ven. Sí, claro, sabía cómo incontentarte, la neta, o sea, sabía que te tenía de su mano, güey, la neta, o sea...
2: Claro, claro.
1: A ver, yo puedo hacer cualquier cosa y nada más de repente, pues ya le hablo bonito, le hago cosas bonitas, traviesas y pues ya otra vez bajabas las manitas, güey.
2: Exactamente, entonces, bueno, pues eso sí ha sido la continuación de muchas cosas y de algunas cosas que te he contado ya por ahí, ya con algunas ocasiones que tuve la oportunidad de que entre mi llamada. Y pues digo, esto es más reciente y pues sí, sí me dolió mucho, me pegó como hombre, pero digo, al final de cuentas, pues he intentado salir con diferentes personas, pero no se ha dado y pues ella como quien dice la última opción, ¿no? Y dice, pues uno, pues va de eso a estar solo, irme por ahí solo, pues.
1: Pues mira, carnal, a ver, aquí escuchamos y no juzgamos, y yo entiendo lo que me estás diciendo y está bastante bien, mientras que ya no te tomes en serio a esta persona. O sea, si va a ser para cotorrear y ya sabes de qué pie cojea, dirían por ahí, el error sería que otra vez la vieras como algo serio para que, o sea, porque ahí abres la posibilidad de que te lastime, de que otra vez te traiga de su menso. Entonces, mientras que sea cotorreo, está bien, ok, no pasa nada, ¿no? Pero si no la vas a regar de otra vez clavarte, porque ahí no es el camino, mi rey, ¿vale?
2: No, de hecho, ahí no es. Pero pues para el coto y eso, pero dices, al final de cuentas sigue uno siendo migajero, ¿no?
1: Sí, sí, eso sí, ahí tienes toda la razón, pero estás consciente, a ver, ya cuando uno es migajero consciente, ya no tienes a quién culpar. O sea, dices, bueno, yo ya sabía que le entraba esto, yo sé cuándo termino esto y tan, o sea, también pues no es un delito, pero sí, que mientras que te quede claro que ahí no es, estás del otro lado, mi rey, o sea, no vas a sufrir. Carnal, ¿qué canción le vamos a poner a esta historia migajera tan estripera?
2: Híjole, pues ahí te la dejo, ahora sí tú, que sea tu criterio la rola.
1: A ver, ¿cuál le podemos poner, carnal? Vamos a poner la de Ahora Resulta, ¿no? De Voz de Mando, ¿te parece?
2: Eso está buenísimo.
1: Va, órale, se la ponemos, bueno. Ahora Resulta, mientras tanto, ¿cómo se grita? Por tus rumbos en Ciudad de México.
2: Aquí suena la que buena en toda la cadena. Muchísimas gracias, saludos.

0: Aquí escuchamos y no juzgamos. Escríbenos al WhatsApp 55 51 66 8 9 2 9. Vamos a la pausa y regresamos con más de las historias migajeras. Estas son las migajeras de La Qué Buena en cadena. Soy el Yaco, arroba yo soy Yaco. 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
1: Hello, ¿cómo están? Oigan, pues más de las historias migajeras, más del consultorio más grande de México, por supuesto en toda la Qué Buena en Cadena, soy el Yaco, arroba yo soy Yaco, abrazo a toda la bandida que está sintonizando en el país entero. Oigan, pues vamos a recibir llamada, usted también puede hacerlo al 55 51 66 8929, márquenos, déjenos sus datos, lo buscamos o déjenos su mensaje y también lo contactamos. Aquí todas las llamadas salen y todas las historias salen, ¿sale? Mientras tanto, ¿quién está en la línea? Buenas noches. Hello.
2: Hola, buenas noches.
1: Hola, ¿con quién tenemos el gusto? ¿Cómo te llamas?
2: ¿Puede ser anónimo?
1: Claro que puede ser anónimo, aquí escuchamos y no juzgamos. Así que, señorita anónima, ¿qué edad tiene usted y de dónde es?
2: Tengo 35 años y soy de Iztapalapa.
1: 35, Iztapa Salsa, me parece perverso. Pues mi amor, bienvenida al consultorio más grande de México. Te cedo el micrófono. Adelante con tu historia migajera.
2: Ay, Jaco, pues creo que en su momento fui la más migajera. La peor de migajeras.
1: O sea, la migajera de las migajeras. ¿La migajera mayor?
2: Sí.
1: A ver, necesito que me dirían por ahí, desarrolla y exagera, veme contando poco a poco, porque vaya que yo he escuchado historias migajeras. Entonces, si alguien está calificado para decir si alguien es la reina de las migajeras, soy yo, así que te escucho atentamente, chiquilla. ¿Cómo empezó todo? A ver.
2: Pues mira, hace 4 años conocí a una persona, duramos como 7 u 8 meses de noviazgo. Y okay. Pues después nos juntamos, me embaracé. Y pues él tenía una ex con la cual tenía contacto todavía.
3: ¡Ay, llora!
2: Y pues él me pedía apoyo, pues, porque me decía que ella no la querían en su casa, sus papás, sus hermanos. Entonces, pues que luego la corrían. La verdad es que, pues yo con tal de estar bien con él, pues accedí a que la siguiera viendo, la siguiera contactando, incluso pues le mandaba dinero. Yo trabajaba.
1: ¿Tú le mandabas dinero a la ex o él?
2: Él.
1: Ah, ok, él, pero obviamente pues
2: le mandaba.
1: Oye, a ver, dinero. Pero quiero hacer varias preguntas que ahorita me están dando mucha curiosidad. Desde un principio de la relación, cuando eran novios, ¿tú ya sabías de esta mujer, de esta ex?
2: No.
1: ¿Hasta qué etapa de la relación fue que ya salió como esta ex a relucir en sus vidas, mi amor?
2: Pues fue ya cuando nos juntamos, porque ya pues ya estábamos prácticamente mucho tiempo juntos y pues yo veía que le llegaban mensajes o le llamaban y así. Y pues era ella, ya me explicó que era, pues que ya eran muy amigos y que la quería mucho. Y pues esa parte, no, que en su casa no la querían, no sé por qué motivos. Sus papás, uy, es que, y sus hermanos, esto, pues, no la querían e incluso la corrieron de su casa.
1: Esto que me estás compartiendo, la neta, está bien cañona. Fíjate nada más. Está bien cañón porque esto pareciera que es como mucha confianza. O sea, esto habla aparentemente como de confianza de parte de tu pareja al contarte todo, pero termina siendo una bandera roja el hecho de, pues, de tener una relación o tener en tu relación a una tercera persona que ya había sido la expareja de tu nuevo galán. Entonces, la verdad es que aquí en China, por más que a lo mejor estuviera pasando cosas intensas esta mujer, creo que tu novio no era el responsable de hacerse cargo de ella. ¿Estás de acuerdo?
2: Sí, muy de acuerdo.
1: ¿Y cómo lidiaste con eso? ¿O en qué terminó? ¿En qué se convirtió toda esta relación?
2: Pues la verdad fue algo muy muy feo, porque igual no sé si estaba vulnerable porque estaba embarazada, entonces como que resentía más todo eso. Y pues te digo, yo trabajaba y de lo que yo trabajaba, pues él lo mandaba a ella. Y te digo, accedía con tal de estar bien con él, pues yo accedía. Pero llegó un punto en que, o sea, todo lo que juntábamos para el bebé, de sus cosas y todo eso, pues iba para allá. Entonces fue como de, oye, mi no, ya. O sea, si quieres seguir con ella, pues adelante, pero pues conmigo ya no cuentes. Y sí, funcionó un tiempo, pero volví a lo mismo, a buscarla porque se sentía mal. Incluso una vez, ella vivía en Cuernavaca, incluso una vez fue a buscarla. También tiene familia en Cuernavaca y me dijo que había ido a ver uno de sus primos. Esa vez fue un 24 de diciembre. Al 25 él regresa y Me dijo, no, le pregunté, ¿fuiste a buscarla, verdad? Me dijo, no, solo fui a ver a mi primo. Entonces ya cenando, le llegó un mensaje de texto. Yo también te amo, pero ya no podemos volver. Y cosas así, entonces fue como de...
1: ¿Él le contestó eso? O sea, ¿tu galán le contestó que él también la amaba, pero ya no podían volver?
2: No, ella le dijo, yo también te amo, pero ya no podemos volver. O sea,
1: bueno, pero él también te amo es porque él le dijo te amo, ¿estás de acuerdo?
2: Sí, sí, fue a buscarla.
1: No manches, mi amor, qué fuerte. Y ya pues, para eso ya tenían al bebé, ¿no? Ya estabas embarazada.
2: Sí, ya como 8 meses tenía.
1: No me digas, mi amor.
2: Pues en ese entonces nos dejamos. Sí, volvimos después. Pero no, fue peor. La verdad fue peor porque igual ya eran celos. O él tontamente me mandaba mensajes de otro número, haciéndose pasar por, pues por alguien que no existía, ¿no? Y haciéndome culpable a mí, diciendo que mi marido se iba a enterar, yo pues no tenía nada que ocultar. Y no, él me decía, pues es que algo estás haciendo, por eso te mandan mensajes. Él tenía una frase, una forma de decirme, una palabra. Entonces, esa vez me mandaron un mensaje con esa palabra. Dije, ¿eres tú? Nadie me dice así más que tú, y lo negó, y lo negó, y lo negó. Y pues sí, si era él quien me mandaba los mensajes haciéndose pasar por otra persona para hacerme culpable a mí de algo que no estaba haciendo.
1: Oye, creo que con el tiempo te pudiste dar cuenta que este hombre realmente estaba muy intoxicada, ¿no? Estaba muy tóxico, pues te voy a decir por qué. Porque al final, el hecho de tú empezar una relación, estar esperando un bebé, o sea, ya no es una relación de mano sudada. Y aún así querer mantener y hacerte responsable de tu ex habla de que hay cosas que tienes que resolver primero a nivel personal. Y segundo, que una vez que ya se dejaron por, pues obviamente por culpa de él, que él ahora estuviera como haciéndose pasar por personas falsas, todo este rollo buscándote. Creo que hoy ya a la distancia lo ves como que sí necesitaba algún ajuste ahí interno tu galán, ¿no? O sea, sí estaba muy tóxico.
2: Sí, bastante. Y pues no, la verdad no terminó nada bueno. Ya después de un tiempo, pues ya nació mi bebé. Como al año de mi bebé, pues nos separamos. Nos separamos igual por celos de su parte con esposos de mis primas. O sea, nada que ver. Yo creo que eso sería algo muy enfermo, ¿no?
1: Mira, le aplicó la de el león cree que todos son de su condición. Y él mismo, al tener esta relación contigo y tener... activa, porque estaba activa la relación con su expareja al cuidarla, procurarla y todo este rollo, pues él también pensó que iba a pasarle lo mismo del otro lado. Entonces, pues sí es donde estaba bien enfermito, la neta, pero qué bueno que pudiste salir de ahí, mi amor. Me imagino que te costó trabajo, pero ya estás fuera de esta situación, ¿verdad?
2: Sí, sí fue muy difícil, digo, por la situación de mi bebé, pero igual fue lo que me hizo darme cuenta que no valía la pena estar con una persona así. Que ni mi bebé ni yo nos merecíamos esto, porque pues en su momento yo lo di todo. Di todo y creo que di más.
1: Me encanta, pero, pues, me encanta, y con eso me quedo de esta historia. Te mando un abrazo enorme, gracias por compartirme y abrir tu corazón, y la neta es que al final ni tú ni tu bebé se merecen eso, y qué bueno que lo tuviste muy claro. ¿Qué canción le vamos a poner a esta historia migajera, mi amor?
2: En tu perra vida, de Grupo
1: Firme. ¡Aquí suena! ¡Pa' que ni te le acerques otra vez, mendigo cucaracho! Oye, mi amor, ¿cómo se grita en Ciudad de México?
2: Aquí suena la que buena.

0: El consultorio está abierto para ti. Márcanos 55 51 66 8929. Muchísimas gracias, nos pasamos a retirar, se cierra el consultorio. De verdad, gracias a toda la gente que comparte sus historias. Los escucho atentamente y neta me llena el corazón poder compartir a su lado estas historias migajeras. Soy el Yaco, abrazo grandote, aquí suena. ¡Qué buena!
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2: ¡Familia de la Qué Buena! Aquí el Coyote Joshua. Oigan, oigan, sigo reportando desde el centro de Tlaquepaque. Aquí la gente está eufórica, está emocionada. Acaban de vivir algo inolvidable, la verdad. Y no estoy solo, estoy con...
3: ¡Paola Preciado!
2: Oye, qué chulada de canciones te cantaste. La gente estaba pidiéndote otra y otra. No te querían dejar bajar del escenario. La verdad, aquí la gente es hermosa. Te trataron súper genial. ¿Cómo te sientes?
3: Estoy muy contenta, muy emocionada. Veo muchas caras familiares de otros eventos que me han seguido y pues contenta de que me hayan invitado. La Qué Buena siempre es mi casa. Tengo pues el gran cariño de mi querido Rafita Valles, y él sabe que yo lo adoro y le agradezco siempre apoyar pues a su servidora y pues tocar mi música en La Qué Buena, que es la número uno, la number one, la más chingona de
2: todas las
3: citas.
2: Chulada, la verdad. Mira, yo vi todas las viejitas y viejitos, toda la gente estaba baile, baile, baile, baile. La verdad, los pusiste, la verdad, yo estaba viendo el ambiente y tú fuiste la que prendió a todo mundo. Oye, ¿te sabes tus redes? ¿Cómo aparecen en redes sociales?
3: Claro que sí, pues para que me sigan ahí, estoy como Paola Preciado Música, en Facebook, en Instagram, en TikTok, y la verdad, pues gracias. Amigo, ya llegó mi querido
2: Samuel Rosales,
3: que ya se va a subir al escenario. La verdad, gracias a toda la gente que estuvo aquí presente cantando, bailando, y pues gracias a La Qué Buena, como siempre, los amo.
2: Oye, y ayúdame a gritar bien fuerte, y aquí suena
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3: Diez con 33.
4: La

0: 53.
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0: el Panther, aquí estamos. En vivito y coleando. 11 con 21 minutos, buenas noches.
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0: 11:21.

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1: Once treinta y dos.

0: muchas gracias por el día de hoy. Gracias, un placer estar aquí a través del 97.1. Un saludo a mi compaye. Y a la comaye también, 11:42 minutos en la ciudad.
1: La temperatura
0: 18 grados, buenas noches y mucha lluvia, adiós.
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25: Hola, hola, ¿cómo están? Soy Claudia Mejía. En esta ocasión vamos a hablar de un tema que le compete a las mujeres. Bueno, en parte mujeres, en parte a tu pareja, en parte a todos, porque somos una red de apoyo aquí en esta vida. Debemos de tener siempre redes de apoyo y no estamos solitos. Entonces, pues vamos a empezar. En esta ocasión vamos a hablar de endometriosis. Es una palabra medio rara y tal vez nunca la hayas escuchado, o tal vez sí, pero si eres mujer, seguramente sí. Y para eso está conmigo la doctora Alejandra López Chávez. Ella es ginecóloga y obstetra. ¿Cómo estás?
26: Hola, muy bien, muchas gracias. ¿Y tú?
25: Muy bien, aquí emocionada porque es tu primera vez.
26: Sí, es la primera vez.
25: Endometriosis. O sea, yo escucho endometriosis y endometrio. Bueno, ya nosotras sabemos que el endometrio, pues es esa capita que se suelta cuando estamos en nuestro periodo.
26: Exacto.
25: ¿No? Pero se escucha más peligroso y más feo que solamente
26: sí, suena,
25: eso, ¿no?
26: Suena intimidante la palabra. Exacto, ¿no? Sí. Pues justo lo que mencionabas, o sea, primero hay que entender que el endometrio es esta parte bien interna del útero que va a tener básicamente dos funciones. La función uno es que se va a hacer gruesita entre una regla y la otra, se va a hacer gruesa porque se prepara para recibir un embarazo. Si en esa mujer, en ese mes, no hubo un embarazo, al terminar ese periodo, va a caerse este endometrio en forma de menstruación, ¿no? O sea, el endometrio tiene que vivir justo en la cavidad endometrial y se va a descamar mes a mes en forma de regla. Sin embargo, la endometriosis quiere decir que hay tejido que no es endometrio como tal, es tejido similar, que eso es muy importante entender, que no es endometrio, que es tejido similar al endometrio y que va a estar fuera de esta cavidad, que puede abarcar cualquier parte del cuerpo humano, desde cerebro, desde ¿qué? Pulmones, desde claro, el diafragma, pero principalmente va a estar en órganos pélvicos, que puede ser a lo mejor la vejiga, el uretero, el intestino, o literalmente los ovarios, las salpinges. Si bien esta es la localización más frecuente, no es la única. Entonces, realmente los síntomas van a ser múltiples, muy variados, en muchos matices, y cada paciente lo va a vivir de manera distinta. Entonces, si bien la endometriosis puede tener diferentes grados de afectación, siempre va a haber un dato que nos haga sospechar de ella.
25: Y si dices que es otro tipo de tejido que puede estar en cualquier otro órgano, si de por sí el dolor que una siente en su periodo, no me quiero imaginar el dolor que sería tener ese tejido en otro órgano. O sea, ¿esto sí, sí es así?
26: Sí, literal. O sea, al final del día, el tejido endometrial sano que está dentro del útero va a tener receptores para ciertas hormonas, ¿no? Estas hormonas, de manera natural, las produce el ovario. Pero también hay hormonas que producimos a través del tejido graso, a través de ciertos procesos químicos. Pero en una paciente sana, estrictamente hablando, y te hago mucho hincapié en esta parte que tú me acabas de mencionar, el dolor que sentimos durante la regla. Y ese es un punto pivote. La regla puede doler, claro que puede doler, pero hay un grado para diferenciar cuando es un dolor normal, entrecomillado, y un dolor que ya no se considera normal. Y esta palabra de es que para mí el dolor es normal, el normalizar el dolor, creo que es el gran error que podemos cometer desde a veces las propias pacientes que lo normalizan y también nosotros como médicos que no les damos el peso, ¿no? El justo peso a las cosas, ¿no? Entonces, tener dolor durante la regla puede ser normal siempre y cuando no afecte calidad de vida, que no sea un dolor incapacitante, que sea un dolor que te permita hacer tu vida prácticamente normal. Entonces, la endometriosis puede ser extremadamente aparatosa. Pacientes que durante la regla pueden tener sangrado a través del recto, a través de la orina, que pueden llegar a convulsionar, que pueden llegar a tener desmayos, que pueden tener focos de diarrea tremenda durante la menstruación. Y también importante no encasillarlo solo a la regla, ¿no? Porque a veces los médicos podemos caer a que solamente vas a tener dolor durante la menstruación. Y si no estás menstruando y te duele, entonces no es endometriosis. Y eso es un error, porque la endometriosis es una enfermedad crónica. Crónica quiere decir que dura mucho tiempo, que va a ser, se va a ir complicando, que va a ser una enfermedad que va a ser progresiva. Y eso hace que cada vez las molestias vayan siendo más aparatosas. Desde primero ser un dolor, entre comillas, no tan complejo, que a lo mejor con analgésicos se puede tratar, a terminar en situaciones que requieran cirugía por una obstrucción intestinal, porque la función del riñón ya no está del todo bien, y todo porque esta enfermedad es muy agresiva.
25: Nos decías que hay una estadística que nos puede sorprender. ¿Cuántas mujeres lo padecen?
26: La estadística... A nivel México se estima que una de cada 10 mujeres van a tener algún grado de endometriosis. O sea, una de cada 10. Es impresionante. Sin embargo, tardamos en hacer el diagnóstico en promedio de 7 a 10 años.
25: ¿Qué? ¿Por qué?
26: Es muchísimo, exacto. ¿Por qué? Porque los síntomas son sumamente diversos.
25: Wow.
26: El hecho de que el tejido puede estar a lo mejor en el intestino puede hacer que tú, al momento de la regla o fuera de la regla, puedas tener colitis, ¿no? Que tengas esta sensación de estar muy distendido después de comer ciertos alimentos, que tengas problemas al momento de evacuar, que tengas periodos de diarrea, porque el intestino se va a irritar por ese tejido y va a hacer que tengas evacuaciones sumamente líquidas o que puedas intercalarlas con estreñimiento, porque a lo mejor está obstruida una parte del tubo digestivo que no permite que pase la evacuación y puedes alternar entre diarrea y evacuaciones pues duras con estreñimiento y decir es que es colitis. El tema emocional es algo fundamental. O sea, vivir con endometriosis lleva a las pacientes a tener periodos de ansiedad, periodos de depresión, periodos en los que no saben qué está pasando con su cuerpo y también es fácil que las encasillemos a, bueno, es que tienes estrés por el trabajo, tienes presiones con la pareja, tienes presiones con los hijos y más bien va de la mano con todo esto de la endometriosis.
25: ¿Por qué les pasa? O sea, pues, ¿cuáles son las causas?
26: Pues mira, la verdad es que desgraciadamente no tenemos los médicos una certeza de una causa única. O sea, hay muchas teorías de por qué sucede la endometriosis, teorías ya muy viejitas, algunas de ellas que tienen casi 100 años de que las empezaron a estudiar. Hay otra teoría que nos habla de que esto se forma desde que éramos embriones, desde que estábamos en la pancita de nuestra mamá. Nuestras células tienen esta capacidad cuando somos embriones de decidir, bueno, tú eres una célula del hígado, te vas para el hígado. Tú eres una célula del cerebro, te vas a cerebro. Tú eres de útero, te vas al útero. Hay teorías en las que estas células células no llegaron a su destino final, se quedaban en el camino y por eso quedaron implantes en varias partes del cuerpo. Hay otra teoría que habla de que el cuerpo tiene esta capacidad de transformar un tipo de célula a otra. O sea, hay células que tienen que estar en la parte más superficial de los órganos, que se llaman peritoneo, y a lo mejor sufren este tipo de transformaciones a otro tipo de célula parecida al endometrio. Entonces, la verdad es que hay muchas teorías, también hay teorías genéticas en las que hay un patrón genético de que en tu familia probablemente, si tú tienes endometriosis, tías, primas, hermanas, tu mamá probablemente también tenga endometriosis. Y también cada vez nos acercamos más al tema de las enfermedades autoinmunes, porque hay una cierta relación en pacientes con lupus, en pacientes con artritis reumatoide, esas enfermedades que son también muy difíciles de diagnosticar y que también pueden tener una correlación con endometriosis.
25: Aquí en el ISSSTE sabemos que de primera instancia hay que ir a nuestra clínica.
26: Sí.
25: Ellos nos referirán al especialista. Aquí en el ISSSTE hay todo este grupo de apoyo, tanto emocional como médico.
26: Pues la verdad es que como tal un grupo de apoyo específico para endometriosis, en el tema emocional todavía no, en la parte de psicología todavía no lo hay. En la parte quirúrgica, pues el abordaje ideal es vía laparoscopía. No se sugiere tanto la cirugía abierta porque va a ser bastante más agresiva de por sí. Entonces, en el ISSSTE, en hospitales de tercer nivel, como el 20 de noviembre, como en el López Mateos, como en el 1 de octubre, que hay este abordaje de cirugía laparoscópica, es una buena herramienta. Y todavía más pensando en cirugía robótica. La cirugía robótica viene a ser un parteaguas en el manejo de enfermedades tan complejas como es la endometriosis. Entonces, en este momento, hasta donde tengo entendido, solamente en el 20 de noviembre hay Da Vinci, y eso nos va a dar una oportunidad a los médicos y evidentemente a las pacientes para que tengan manejos mucho más integrales.
25: Me dio mucho gusto que estés aquí.
26: Ay, a ti, muchísimas gracias por la invitación, estoy muy contenta, me encanta hablar de este tema porque siento que como médicos tenemos la responsabilidad con las pacientes de hablar de este tema que a veces está muy oculto.
25: Gracias, yo soy Claudia Mejía, nos vemos en un siguiente episodio. Hasta pronto.
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2: 12:31.
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damas, caballeros, sean ustedes bienvenidas, bienvenidos a este bonito, a este bello, a este principio de fin de semana. Hoy es viernes, hoy es 3 de julio, mi raza pernoctadora, madrugadora, trabajadora. Es un gusto llevar a su radio esto que es ¡qué buena madrugada! Ya despidiendo a Jordi el pichón, se va a descansar. Ahí están mis carnalitos, el buen Caimán, el buen Gancito. Yo soy Juan Carlos Vital, soy tu cuate el jitomate, soy el capibara de la qué buena aquí. Continuamos para ti, más música.

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1: 12:56.
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La Qué Buena. 12:59.

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0: La 1:03.

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1: 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Una 16.

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1: Una 56.

0: damas y caballeros, tengo saluditos a toda la banda que nos está acompañando, que está trabajando, a don Artemio Valdés, que anda en su Uber en este momento, nos está acompañando. Por favor, con mucha precaución, recuerda que el asfalto está húmedo, por ahí no son las mejores condiciones para andar circulando en la Chiramex, pero si te acompañas de la programación de la música de la Qué Buena, seguramente tu noche, tu velada será más ligera. Nosotros continuamos, nosotros te hacemos la invitación para seguir con nosotros, enviando un abrazo también a la gente que nos acompaña en cadena en esta Qué Buena madrugada, para la gente que nos acompaña allá en Campeche, para ser exactos en Escárcega, ¿verdad? Allá a través del 103.9 FM, a mis carnalitos de Zacatecas, en la Tierra de los Temerarios, en el 91.9 FM, y a mis carnalitos de la Perla Tapatía, allá en Guanatos, en Guadalajara, Tierra de María Santísima, en el 97.1. ¡Suena! Yo soy Juan Carlos Vital MX, yo soy tu cuate el jitomate, el capibara de la Qué Buena.
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0: Norte aquí en la Ciudad de México. Gracias, Maguitos. Me está preguntando por los boletos para el Conjunto Primavera. 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Otro abrazo para el buen Richie Mendoza, que anda por allá manejando su taxi libre. ¡Taxi libre! Nos está acompañando por allá, que es en el Eje Central. Abrazo, anda buscando pasaje. Calla, mucha lana para ti el día de hoy. Maneja con mucha precaución y sigue escuchando. Y a mí sígueme en todas las redes sociales. Estoy a tus órdenes como Juan Carlos Vital MX.
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2: Las 3 con 2.

Oye, un abrazo muy especial en esta qué buena madrugada para la señora Margarita Domínguez, que anda dándole duro a la escoba y al trapeador, ¿verdad? Dejando y rechinando de limpios los pasillos de la central de

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0: a las 2 o 3 de la mañana.
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0: La Qué Buena. 5 minutos después de las 4.
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0: 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Son las 4:28.
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0: Ya llegó, ya está aquí. Viene una hora de puras buenas. En la que buena, de aquí hasta las 6 de la mañana te sigo saludando y acompañando con tus animales nocturnos, el buen Caimán, el buen Gansito y tu servidor y amigo Juan Carlos Vital, tu cuate el jitomate. Te vamos a invitar en este momento a que le sonreas a la vida, ¿sale? Ya sabes, a las 5 de la mañana, ya cuando la gente en su totalidad se empieza a levantar, le ponemos una sonrisa en su rostro para que esa sonrisa la vea la vida y pues también le sonría, ¿verdad? Tengo un chiste, se lo dedico con mucho cariño al bueno Marcito Pérez Nájera, que nos está acompañando por allá por la colonia San Francisco Culhuacán, que esta noche, esta madrugada más bien, nos dejó este saludo y este chistecito. Atención, Caimán. Atención, Gansito. Es para los dos, ¿eh? ¿Sabes cómo se queda un mago después de comer? ¿Eh? ¿No sabes, Ganso? ¿Tú, Caimán, no? ¿Sabes cómo se queda un mago después de comer? ¡Más gordito! ¡Más gordito, chonchito! Comió mucho. ¡Ay, amargados! Damas y caballeros, ya volvemos. Yo soy Juan Carlos Vital, MX.
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0: ¡Son las 5!
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0: 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Son las 5:25. 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
1: Queremos darle una bienvenida a todas las mujeres que hacen vino por todo el mundo.

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1: Omani García.
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3: Son las 5:28.
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Hoy es viernes, hoy es 3 de julio y felicitamos con muchísimo cariño, con mucho respeto a las personas que están de manteles largos. Primero, hasta el cielo, porque mi jefita estaría cumpliendo años el día de hoy. Para mi tita Rivera, te amo, mamita, siempre en mi corazón. Hoy también quiero enviar la felicitación, los enhorabuena, nada más y nada menos que para la señora Elvira Nájera Gutiérrez, de parte de sus hijos Omar e Irene, que nos están acompañando allá en San Francisco, Culhuacán. Felicitaciones también por sus 25 años para nuestro buen amigo Joaquín Fregoso, de parte de su mamá, la señora Teresa, de parte de su papá, don Omar, y su hermana Micaela, que nos están acompañando en la Jardín Balbuena. También felicitamos por sus 13 añotes a la pequeña Maritza Gutiérrez Ramos, de parte de su papá, el señor José María, de parte de su mamá, doña Marina, y su hermano, el pequeño Chema. Y por último, otra felicitación para la señora Josefina Villa Rivas, de parte de sus hijas Mariana, Ana Luisa y Ana Karen, que nos están acompañando en la colonia romana de Tlalnepantla. Para ellos y para todos los festejados, ahí les va un cachito mañanitas.

0: Un saludo especial de su amigo Jaime Guzmán, de Sonido Famoso, y estoy en mi casa, la que buena. Oigan, ya se la saben, de esas, ¡no!
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0: ya llegó el momento de despedirnos, de darle las gracias por habernos acompañado en este bellísimo principio de fin de semana. Llegó el viernes, este es el 3 de julio, damas y caballeros, y ya llegó el Coco Guzmán, el orgullo de Vaya Vaya Tacubaya, llega por acá, viene nomás a cantar, a alegrarnos, a entregarnos chistes, alegría y diversión en compañía de el señorón de señorones, el señor Mamut, Don Mamut, lo conoce todo Guadalajara, ¿verdad? Don Adrián Padilla ya está acá, y ahí está, va llegando, como siempre, con una sonrisa de oreja a oreja, Luisito el Gallito Martínez. Se quedan con ustedes en el show que va para arriba de... Y yo me despido y te agradezco nos hayas acompañado a nombre de tus animales nocturnos, el gancito, el caimán, yo soy, fui, seré Juan Carlos Vital, tu cuate el jitomate, el capibara de la que buena.
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0: 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Ya es hora. ¡Dale para arriba tus mañanas! Con el gallo, el cocodrilo y el mamut. ¡Comenzamos! Esto es Pa' Arriba. ¡Buenos días!
1: Arrancando ya estamos esta mañana deliciosa, cerrando semana como Dios manda, al menos la laboral. Porque el show que va para arriba es 365 días al año. Mientras tanto, déjame darte la bienvenida y agradecer tu presencia esta mañana para compartir con nosotros una esencia muy bonita y tener un programa altamente calificado, dijera un caballero de Guadalajara, para toda clase de índoles y anexas. Y hablando de este señor portentoso, lo tengo aquí a mi diestra, un caballero en toda la extensión de la palabra, un niño de alma y corazón, juguetero por excelencia. Su nombre lo dice todo, en Guanatos una estrella, Adrián el Mamut Padilla.
2: Muchas gracias, mi querido cocodrilo. Buenos días a toda la República Mexicana, a toda la cadena internacional. Qué buena. Aquí estamos listos para llevarle 5 horas de entretenimiento al más alto nivel. Ponte en contacto con nosotros. Llámanos. 55-51-668-929 es el número telefónico para tu dedicada, para tu detalle, para todo lo que quieras que te apoyemos. Estamos para servirte. Nos sentimos halagados de tener este escaparate. Bienvenidos. ¡A Parriba!
1: Bienvenido, Mamuchín. Que la vida sea bonita y que la historia se manifieste completamente tuya, muñeco. Preséntame.
2: Señoras y señores, desde Tacubayita la Bella nos llega brillando con el firmamento, con todo el poderío de la música, con todo el poder de las comunicaciones, con todo el sentimiento del pueblo de Tacubaya. Llega Alejandro Guzmán, el cocodrilo.
1: Gracias, buenos días. Ya arrancamos, iniciamos dedicadas al 5551-668929. 5551-668929. Sígueme en Instagram para que conozcas el nuevo proyecto, @urbancumbia.mx en Instagram. Empieza a seguirnos pronto y conoce nuestra música. Ya sale el segundo EP el próximo 3 de julio. ¿O sea, hace cuándo?
3: Pues no sé, estamos ya muy próximos.
1: Pero Mamuchín, preséntalo.
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4: ¡Wow! Muy buenos días, señoras y señores. Arrancamos, comenzamos deseándoles una bonita mañana de viernes. Hoy es viernes de DJ. Hoy tenemos viernes de DJ Luco. Ya se la saben para que estén pendientes ahí de los mixes.
5: Eso está de Luco.
4: La neta va a estar chido. Hoy el Cocodrilo Guzmán y yo saldremos a llenar tanques de gasolina con la banda y muchas cosas más. Así que sin más ni más, aquí
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4: Vayámonos con la primera dedicada de la mañana que ya está de este lado. Gibran, buenos días.
6: ¿Qué tal, mi querido gallito? Muy buenos días.
4: Hola, Gibran, bienvenida a la Qué Buena, mi rey. Oye, le vamos a marcar a tu mami, ¿verdad?
6: Así es. Va.
4: Señora Pili.
7: Bueno.
4: Hola, señora Pilar, le hablamos de la Qué Buena del show que va.
2: ¡Va arriba!
4: ¡Wow! Aquí a mi derecha está el Mamut Padilla.
2: ¡Qué ha vida!
4: Justo a mi izquierda, el Cocodrilo Guzmán.
2: ¡Qué ha vida!
4: Y este que lo saluda es Luis Martínez el Gallo. Mi amor, que hoy es su cumpleaños.
7: ¿Sí?
4: Pues muchísimas, pero bien artisísimas.
2: ¡Felicidades!
4: ¡A Hayam! ¡De su mero barrio, Tacuba!

0: qué?
1: Para que lancemos a su casa y la invitemos a pasear.
0: ¡Qué bonito! Y ahora sí, está dedicada.
1: Es para Pili.
0: Para Pi.
2: Oye, madre, buenos días.
3: Hola, hijo.
2: Quiero decirte que te amo mucho. Le doy gracias a Dios por este año nuevo que te da, porque me permite tenerte, porque ha sido parte fundamental de mi recuperación, porque se me hace un nudo en la garganta para decirte todo, porque las palabras no bastan para agradecerte, para decirte que hoy eres la mamá más buena del mundo, cuando decía que antes eras la más mala. Hoy eres la mejor mamá, y en esta y mil vidas más te volvería a elegir. Gracias, que Dios te dé muchos años de salud, de bendiciones, de amor, para que veas crecer a tu nieta. Te amo tanto, madrecita, felicidades.
3: Muchas gracias, hijo.
0: Mi vida. Oye, y hay una canción que le vas a dedicar a tu mami, ¿cuál va a ser?
2: Sí, pero antes de eso no pude dormir.
0: No manches.
2: ¿Por? Estuve escribiendo un poema y no sé si mi querido mamuchín te lo podré recitar.
4: Sí, como no, aquí lo tengo preparado, si el cocodrilo me presenta de la forma adecuada yo.
5: Señoras y señores, aquí está Adrián del Mamut Padilla con este poema especialmente escrito para doña Pili en esta hermosa madrugada por parte de su chamaco, que lleva por título: Mamá, sabes que te quiero, pero préstame dinero. ¡Adelante!
4: Mamá, sabes que te quiero, pero préstame dinero. Préstame una feria para dar la mensualidad del coche. Y cuando llegue fin de mes, no me hagas tus reproches. Porque acuérdate que te doy ride de vez en cuando por el bulevar. Y tu hijo Gibran siempre va a estar en las buenas y en las malas cuando tú me necesites. No tienes que hablarme, tú nomás me grites.
0: ¡Wow! Maestro Padilla, usted de veras viene, pero sí con todo, ¿eh?
5: ¡Qué chavocho!
4: ¡Felicidades,
5: ¿no?
4: Doña Pili! ¡Gracias!
0: Ok. Y ahora sí, ¿qué canción va a ser?
2: Mi primer amor de pesado.
0: Va, aquí se la dejamos, y antes una última pregunta.
5: ¡Ustedes!
4: ¿Y nosotros vamos?
2: ¡Para arriba!
0: Señora eso, Pili, ¿algo que le quiera decir a su hijo?
3: Pues, sabes, hijo, que te quiero mucho y siempre vas a contar conmigo. Pues, yo siempre voy a estar para ti, en lo que tú necesites. Ya sabes que te amo, que eres el amor de mi vida.
2: Yo también, y espero que lo que te tenemos preparado en este día, mi hermano y yo, se le te agrado. Sé que te mereces mucho más, pero por el momento es lo que te podemos ofrecer y es de todo corazón.

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1: 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Tiempo de hacer una pausa, regresamos, esto es...
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4: Ya son las 6:14.
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2: Son las 6:27.
3: 6:27 para arriba.

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1: Venga, mi coquín, venga, mi coquín.
2: Si es cuestión de confesar, no sé quién va a dedicar, pero aquí estoy muy contento. Hola, buenos días.
3: Hola, buen día.
2: Buenos días, ¿cómo te llamas?
3: Jocelyn.
2: Jocelyn, ¿de dónde me llamas?
3: De aquí, de Iztapalapa.
2: Ok, pues bienvenida a Iztapalapa. Jocelyn, cuéntame, ¿para quién es tu dedicada?
3: Hola, es para mi sobrina Romina. Hoy está cumpliendo años.
2: ¿Cuántos cumple Romina?
3: 11.
2: Ok, y le vamos a hacer su dedicada. ¿Ella escucha la Qué Buena con nosotros?
3: Sí.
2: Ok, déjame buscarla entonces. Romina, buenos días.
4: Buenos días.
2: Hola, Romy, ¿cómo estás? Hablamos de la Qué Buena del show que va.
1: ¡Arriba!
2: Te voy a presentar, Romy. Aquí está el Gallito Martínez.
1: Hola, mi amor.
2: Allá está el Mamut Padilla.
5: ¡Qué habita!
2: Yo soy Alejandro Guzmán, el cocodrilo. ¿Cómo estás, Romy?
4: Bien.
2: Oye, ¿cuántos años estás cumpliendo hoy?
4: 11.
2: ¿Y estás contenta?
4: ¿Mandé?
2: ¿Estás contenta?
4: Sí.
2: ¿Te despertaron en la mañana con las mañanitas y tenías un regalo en la cama?
4: No.
2: Ah, ¿no? Ah, por eso digo que de parte de todos los que estamos aquí en la Qué Buena, te deseamos muchísimas, pero bien hartísimas.
5: ¡Felicidades!
6: ¡Felicidades!
2: ¡Ajá, ya!
1: Esto me lo va a rentar, vaya.
2: Hoy por ser
5: el día de Robin,
2: le venimos a cantar.
1: Échale, mi Freud.
2: Yo quisiera ser Superman.
1: Charran chan.
2: Y pensar que me morí.
1: ¿Me morí?
2: Le mando un abrazo a esta niña. Abrazo y feliz cumpleaños, mi Robin. Romina, aquí está tu tía, la Jocelyn, y está dedicada.
1: Es para ti.
2: Adelante, Joss.
1: Para ti, para ti.
2: Para ti, para ti.
3: Hola, mami, buenos días.
4: Hola, tía, buenos días.
2: ¿Es su mamá o es su tía?
3: Sabes que te quiero mucho, felicidades. Que sigas cumpliendo muchos años. Que Dios te siga bendiciendo, mami. Y que sigas cumpliendo tus sueños, mi amor.
4: Gracias, tía.
3: Sabes que siempre puedes contar conmigo. Te amo y te quiero como una hija más. Feliz cumpleaños, mami, y pásala bonito hoy en tu día.
2: Romy, ¿qué le quieres decir tú a tu tía Joss en esta mañana?
4: Por tu apoyo, tía. Te quiero mucho.
3: Yo también,
4: mamá. Es que siempre cuentas conmigo.
2: Tiene,
3: voz, amo,
2: tiene la voz del chaparrito que canta corridos.
1: ¿Del abuelito?
2: No, del otro, el más chaparrito que canta corridos.
1: ¿El Gillo de la Calle?
2: No, el otro, el más chaparrito. Que, el no. Que hace.
1: Ah, ya sé cuál.
7: Y aquel pollo se volvió gallo.
2: Exacto.
1: Ya sé cuál.
2: La del pollo que se volvió gallo.
1: Ya sé cuál.
2: Tiene la voz igualita. A ver, sigue hablando, Romina.
1: Tiene voz de zancudo en la noche.
2: Dile, dile, dile, dile. ¿No? Romy, te tenemos una gran sorpresa. ¿Cómo se llama tu papá?
4: Uriel.
2: ¿Dónde está Uriel ahorita?
4: En su cuarto.
2: Bueno, pues puedes ir con tu papá, porque ayer le mandamos a Uriel 3,000 pesos para ti, de parte de la Qué Buena. Dile, papá, ¿dónde están los 3,000 pesos que me mandaron de la Qué Buena? Te los tiene que dar. Y tú te puedes comprar el regalo que tú quieras con ese dinero de parte de nosotros, ¿va?
8: Ajá, sí, claro.
2: No te preocupes. A lo mejor te va a dar 2,500, pero es que le dijimos que debía agarrar para el coche cualquier
1: claro.
2: Situación. Sé muy feliz, Romina. Pásate la increíble. Tía Joss, gracias por hacer este detalle para la Romy. Obviamente, obviamente se lo merece, se ve que es buena niña. Se ve que es una chavita que le está echando ganas a la vida y eso está bien padre. Y pues, Romy, disfrútalo mucho, que te compren pizza, que te lleven a pasear hoy, que te hagan un regalo bonito y que te la pases como te mereces, hermosa, ¿va?
4: Sí, gracias.
2: Tía Joss, ¿qué canción le vas a dedicar?
4: Una
3: La de mi piquito de oro.
2: Ahí viene
1: mi piquito de oro.
2: Piquito de oro. A ver, mejor la de... Alita de oro. Bueno, pechuguita de oro.
1: Aquí se la dejamos y antes una última pregunta.
2: Ustedes.
6: Y nosotros vamos.
3: Para arriba.
2: Sean felices, pórtense bien, cuídense mucho. Y lo mejor del mundo para toda la bandera.
1: Hoy es viernes.
6: 6:36.

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1: ¿Qué horas son?
2: Las 6:38.
3: 6:38.
1: Oigan, ya viene la nota del día aquí en la Qué Buena.

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1: Pues bueno, aunque nosotros somos una estación de música mexicana, cuando hay comentarios de este tipo hay que decirlos. Liam Gallagher, caliente el México, Inglaterra, y Fer de Maná ya le respondió. Esta es la información.
2: ¿Qué pasó, mamuchino? ¿Qué pasó?
1: Pues mira, si hablamos del rock británico, uno de los más grandes exponentes es Liam Gallagher, reconocido por ser la voz principal de la banda Oasis. Y por personalidad polémica y provocadora, hay que recordar que este tipo ya se bañó una vez en su casa cantando una rola de Juan Gabriel para provocar a los seguidores de nuestro querido Juanga. Como que ya la trae con los mexicanos este vato. Pues ahora, a unos días del duelo entre México e Inglaterra en los octavos de final del Mundial 2026, Gallagher encendió la conversación al publicar en X que Inglaterra le va a ganar 5-0 al tricolor. El comentario se volvió viral, desató miles de reacciones, entre las que destaca la reacción de Fer, el vocalista de Maná, Fernando Olvera, quien respondió con un video en redes sociales que, por cierto, ya se hizo viral también. La respuesta de Fer, que celebraba por muchos aficionados mexicanos, y rápidamente también se hizo viral, convirtiendo el partido en un duelo que no termina en la cancha, ya empezó en las declaraciones. ¿Sí sabes lo que dijo Fer de Maná, mi querido Gallito y
3: no,
1: mi querido Coco?
3: No, pero a ver, vamos a escucharlo.
1: Venga.
4: El cantante de Oasis dijo que México va a perder contra Inglaterra 5-0. A ver, no manches, ubícate, güey. 5-0... Cálmate, ahí nos vemos el domingo para ver cómo nos va, güey.
5: Mames. Estoy muy preocupado porque en todos mis años como locutor, ajá, nunca había escuchado tan agresivo, tan enojado y tan violento a Fer. O sea, sí se ve que le dio muchísimo coraje, güey. Sobre todo cuando le dijo, cálmate.
3: Pero mira, yo
5: ya
3: creo que al final...
5: ¡Ya cómo nos toque el domingo!
3: Lo chido de esto, fíjate que prácticamente una estrella del rock mexicano le contesta a otra estrella, ¿sabes? O sea, creo que eso está chido, porque también como referente, como vamos, ¿no? Ahorita Maná, pues sí es quien para opinar, va, participó en la inauguración del Mundial, prácticamente ahorita ya tocó en la Minerva, o sea, ha estado muy presente, entonces creo que si ahorita alguien podría abrir la boca, porque la podría abrir Moderato, la podría abrir Jay de la Cueva.
5: Es lo que voy.
1: Saúl Hernández.
5: Andale. Y Mamut no me dejará mentir, es que hoy por hoy, a lo mejor dicen por ahí que nadie es profeta en su tierra, pero hoy por hoy Maná es de las bandas en español más influyentes del mundo.
3: Claro.
5: No de México. Claro. No de Latinoamérica. Del mundo. Yo sí quisiera pedir al
1: mismos
5: señor...
1: que grabaron al señor Santana con Corazón Espinado. Exacto. Tú recordarás.
5: Y yo le quisiera pedir con todo el cariño del mundo a Fer, uno, que no se sobresalte tanto, que no sea tan grosero.
3: Ya no está en edad.
5: Y dos, al señor Liam, le vamos a poner en todas la próxima vez que venga a México.
1: Oye, pero ¿sabes que Liam Gallagher sí tuvo una bronca también con los fans de Juan Gabriel?
3: ¿A poco?
1: Un usuario le dijo una vez de burla que él podría cantar Juan Gabriel fácilmente la de Wonderwall, que es uno de sus grandes éxitos. Esa la canta Juan Gabriel fácil. Y él dijo, bueno, pues yo voy a cantar Hasta que te conocí mientras me baño. Y salió cantando la rola de Juan Gabriel mientras se bañaba y lo subió a sus redes sociales este vato.
5: ¿Me podrían explicar por qué cuando hablemos de fútbol, el Mamut cambia el tema? Y cuando hablemos de otra cosa, el Mamut habla de fútbol.
3: ¡Estoy loco! No lo sé, pero ¿saben qué?
1: Estoy enfermo.
3: Todo esto sucedió.
1: Acéptame como soy.
5: En un día como llevo 18 años aguantándote.
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5: Aguantándote.
3: Oigan, vamos a hacer una pausa y regresamos. El número para las dedicadas, ¿en dónde es, Mamut Padilla?
1: Al 5551-668-929.
5: Aguantándote.
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1: Son las 6:46.
5: Ay, amiga, ¿para qué me preguntas si la
1: verdad? 6:46.
6: La temperatura.
5: Ahora si quieres di que 13 grados y yo no digo nada.
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1: DJ Luco, al aire.
2: Son las 6:53.

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1: Venga, mamuchín. Venga, mamuchín.
2: Muchas gracias, mi coquina. ¿Quién tenemos en la línea telefónica? Bueno, buenos días. Hola, buenos días, Néstor. ¿Estás ahí?
3: Sí.
2: Muévete a un lugar donde no tengamos interferencia, mi querido Néstor, porque se te está cortando la llamada, mi querido Néstor Toledo. A ver.
3: ¿Ya ahí, me escuchan?
2: Ándale, ahí no ¿ya? te muevas de ahí, por favor. ¿De dónde marcas, Néstor?
4: Pues de su teléfono.
3: De la Ciudad de México.
2: Ok. Escúchame por la bocina del telefonito, mi rey, sí, para que no haya delay. Valentina es tu hija, ¿verdad?
3: Es mi hija, sí.
4: Valentina es una salsa.
2: ¿Cuándo fue? ¿De la amarilla o de la negra? Ah, sí.
3: Yo creo que de la negra, por su carácter, de la negra.
2: Oye, mijo, ¿y de qué fue su graduación? ¿De la prepa, de la universidad, del
3: ella
2: doctorado?
3: Ella sale de la secundaria.
2: Ah, muy bien. Vamos a felicitar a Valentina. ¡Valentina, buenos días!
4: ¡Valentina, Valentina!
2: Te hablamos de la qué buena, Valentina. Buenos
4: aguántanos
2: días.
4: Aguántanos que copias. Se le cortó la llamada, Valentina.
2: Ok, estamos tratando
4: yo
2: de recuperar.
4: Te quisiera...

0: Valentina, buenos días. Te hablamos de la Qué Buena, del único show que te da.
1: ¡Arriba!
0: Te presento al Gallito Martínez.
1: Hola, mi amor.
0: Al Cocodrilo Guzmán. Al Mamucho Padilla. ¡Hola, mi amor! Y entre los cuatro te deseamos muchísimas, pero bien hartísimas.
2: ¡Felicidades!
3: A Chirrión 4, pues si nomás presento a 3.
0: Ah, es que yo tengo bipolaridad.
3: Esta Cumaya bella, hoy por ser
0: el día de Valentina,
3: le venimos a cantar.
0: Échale, Froilán.
1: Échale, Froilán.
3: Yo quisiera ser Superman.
1: Charranchan.
3: Y felicidades desearte todita.
1: ¿Para qué?
3: Para la Valentina, ponerle a mis palomitas.
0: ¡Wow! Felicidades por tu graduación de la secundaria, mi querida Valentina. Y aquí te dejo al huichol, perdón, a Néstor Toledo. Y esta dedicada
4: es para ti.
0: Adelante, Tabasco.
5: Buenos días, hija.
6: Buenos días.
5: Pues te había mandado un mensaje, pero aquí con esta dedicada quiero desearte lo mejor. Quiero desearte lo mejor, que terminas esta etapa de tu vida y comienzas una nueva más, iniciando la prepa. Por circunstancias de económicas y de salud, tú lo sabes, no puedo estar contigo. Me encantaría, pero te mando yo un abrazo desde aquí, desde donde estoy, para contigo.
3: Hija. ¿Dónde estás tú, mijo?
5: Yo estoy aquí en la ciudad, ella está en Acapulco estudiando.
3: ¿Ella en Acapulco, tú aquí en la CDMX?
5: Sí.
3: ¿Y tú estás malo de algo?
5: Estoy un paciente diabético, me operaron de mis ojos, en la cual no quedé muy bien.
3: ¿O sea que ya no béisbol?
5: Ya casi no veo bien.
3: No digas eso. ¿Te pones lentes grandotes para ver?
5: A veces.
3: Pues mi carnal, a echarle ganas y a luchar por la vista, cuidarla mucho.
5: Sí, sí, sí, sí.
1: Sí, sí, sí, carnal.
3: Sí, sí, sí, ya dijo.
0: Valentinita. Pues bueno, hija. Algo que le quieras decir a tu papi, Valentina, a tu papá Néstor.
6: Pues muchas gracias, gracias por pues su detalle. Y aprecio mucho que esté ahí para este día tan importante para mí.
0: Ay, felicidades, Valentina. Salúdame a todos tus compañeritos de la secundaria y a todos los maestros y a todas las maestras, ¿eh?
1: Empadilla.
6: Sí, gracias.
0: Y hay una canción que te dedica tu papi. La canción se llama Cuando te amé, ¿verdad, mi querido Néstor? ¿Es
5: cuando
0: esa
5: te
0: o
5: amé
0: es otra?
5: De Julián Álvarez, ¿es correcto? Julián Álvarez, cuando te amé, para ti, hija. Y espero
6: gracias,
5: que te guste.
6: Gracias, papi.
0: Muy bien. Pues algo que quieran agregar o ya nos vamos directamente a la rola.
5: Que Dios me la bendiga únicamente y pues igualmente a ustedes por este tipo de acciones.
3: ¡Ah, qué bonito!
0: ¿Y aquí ustedes? Está la rola.
3: Y nosotros vamos...
5: ¡Para arriba!
0: 7-2.

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1: Son 7:06.
0: 7:06 p.m. Pide tu dedicada 55 51 668 92 9.

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1: Oigan, viene Minuto del Saludo. Manden su nota de audio 5551-668-929. ¿Dónde estás? ¿A quién le quieres mandar saludos? Aquí pasamos tu audio.
2: La 79.
0: 79.
1: 5551-668-929. Es el WhatsApp de La Qué Buena.

0: banda, repórtense que el minuto del saludo llegó a la qué buena.
1: Y arriba yo,
2: mi papá, la chona y la qué buena, y la qué buena.
3: Vamos
2: y la
3: a ver qué buena. A quién están mandando saludar a través del WhatsApp de la qué buena. Grábanos nota de audio, danos tu nombre, dime a quién saludas. Y en lo que van llegando los audios, muchachos, déjenme mandar de volada una gran felicitación a un señor que hoy está cumpliendo años. Saludos gigantesco para él. ¿Quién? Es el papá de mi amigo Jesus. Y se llama el señor Armando Ramírez. Don Armando Ramírez, de parte de todos los que somos de Qué Buena y el show que va para arriba, de parte del Gallito, de parte del Mamuchín, feliz cumpleaños, don Armando Ramírez, a través de la Qué Buena.
4: Besote, muchas gracias, don Armi. Don Armandito. Suéltate los Baby Mix.
2: Venga, don Armi.
5: Hola, ¿qué tal, hijos de la mañana? A ver, nos pueden mandar unos saludos aquí a los tacos de guisado que estamos laburando en la nueva, en la raza. Especialmente para el buen Huesitos, para el Grillo y para mi buen compa, el Ramiro, y aquí suena la qué buena.
4: El huesito.
3: Qué sabroso, no me gustan los huesitos.
2: Ese Ramiro, un abrazote, huesito mi rey.
3: Le mandaban pollo. Un Ramiro
2: de violetas. Bueno.
4: ¡Otro!
6: Hola, ¿qué tal, hijos de la mañana? Buenos días. Quisiera mandar un saludo para toda la familia Plata Caballero, Plata Pérez y Plata García, de parte de su amigo 1028 Peluche, que siempre los escuchamos y los transmitimos. ¿Va que va?
4: En esa familia hay mucha plata.
6: Semana. ¡Viva México!
4: ¡Guau! ¡Los Plata! ¡Los Plata!
2: ¡Ra, ra, ra! Bueno.
7: Saludos, la qué buena. Bendiciones para ustedes, los locutores, y para toda la bandita de Tuxtla Gutiérrez. Bendiciones.
4: Chiapas presente, manifestándose esta mañana en el minuto del saludo.
2: Un abrazote, mi rey.
3: ¡Ay, qué bonito es Chiapas!
2: Bueno,
7: saluditos a Mili, que se está recuperando, le mandamos un fuerte abrazo, cuídense mucho.
4: Mili, que seguramente se llama Milagros y en diminutivo le dicen Mili.
2: Quiero pensar, Padilla.
3: Sí. Yo también.
4: ¿Otro más o ya terminamos?
8: Hola, hijos de la mañana, yo soy Aurecita Oro y los saludo desde Guadalajara, Jalisco. Saludos a los tres, saludos Mamuchito, saludos Coco, saludos Gallito. Me encanta cuando dices, hola mi amor.
2: Hola mi amor. Ay, te mandamos un beso, hermosa.
4: Y a la familia Plata y ahora la familia Oro.
2: Échale
4: muy
2: otro.
4: Bien. Ya. Los Bronce.
9: Hola, buenos días, hijos de la mañana. Yo quisiera mandar un saludo para mi compañero Luis Guerrero, que mañana es día festivo aquí en Virginia, pero le tocó trabajar, pobrecito. Un saludo desde Virginia, bendiciones, y aquí suena la qué buena.
2: Eso.
3: Ni tú, hablar, así pasa.
2: Tú sí sabes, Luisito, échale otra.
10: ¿Qué tal, hijos de la mañana? Saludo desde Comitán, Chiapas, y aquí suena la qué buena, 92.5.
2: Eso, y este fue
11: el minuto del saludo.
0: Este fue el minuto del saludo.
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3: Regresamos de volada, no tardamos nada. ¿Quieres que te hagamos dedicada o quieres jugar ganando la lana? Marca 5551-668-929.
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0: Ya son las 7:17. 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
1: Hoy presentamos, ¿qué es más valioso, la madera o los diamantes? Los diamantes pueden parecer tesoros inigualables aquí en la Tierra, pero en realidad el universo está repleto de ellos. Mundos como el 55 Cancri o el Kepler podrían estar compuestos casi por completo de carbono cristalizado, es decir, diamantes auténticos, planetas de diamantes brillando en la oscuridad del cosmos, en los confines del universo. ¿Sí? Sí existen planetas así. La madera, en cambio, es una joya imposible de tallar fuera de la Tierra. Su existencia requiere una combinación exquisita de elementos, agua líquida, luz del sol y una atmósfera que permita la vida. Este es el resultado de la madera. Es el resultado de un equilibrio tan delicado que, hasta donde sabemos, solo nuestro planeta ha logrado alcanzar. Así que, aunque el espacio puede estar cubierto de diamantes, ningún árbol crece más allá de nuestro planeta, más allá de nuestra atmósfera. La madera sencilla y viva es el verdadero lujo del universo, no los diamantes. Asimismo, tú puedes ser el diamante o la madera en el universo adecuado. Si alguna vez alguien no valora lo que estás haciendo, lo que eres hoy en el universo, hay un universo esperándote donde tú serías lo más importante. Pero antes, tendrás que encontrar tu lugar.

0: Chavitos, repórtense que aquí comienza el patio del recreo de Pupi y Chumpollito.
1: ¡Pupi!
2: Hola, buenos días. Ya arrancamos el patio del recreo de Pupi y Chumpollito.
1: Que se vayan reportando los chavitos. Ya viene el rap de la escuelita. ¿De qué va a ser hoy, Pupi?
2: Hoy queremos que nos digan cuál es su color favorito y en dónde lo tienen plasmado.
1: ¿Qué color favorito te gusta? Cuéntanos aquí en la Qué Buena. Notas de voz en el WhatsApp. ¡Órale!
3: Caminito

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2: Oye, que se reporten los chavitos al 55-51-66-892-9, que nos digan qué color les gusta.
3: ¿Cuál es tu color favorito para rapear con él?
2: Chavitos y grandotes, ¿no? ¿A qué número, pupi?
3: Al 55-51-668-929. Suéltalo, baby mix.
2: Vamos a ver, bueno.
4: Bueno.
2: Hola, ¿quién habla?
4: Axel.
2: Axel, ¿qué Hola, color Axel. Te gusta, Axel?
4: El rojo.
3: El rojo. Axel, escucha.

0: me encanta el rojo, lo disfruto y lo rebozo.
1: Otro más, otro más.
2: Hola, Pupi, it's un pollito. Mi nombre es María Fernanda y mi color favorito es el rosa.
1: ¿El rosa?
0: El rosa.

0: dijera así.
1: Anda la osa. Uno más, uno más.
2: Hola, hola, Pupi Chupito.
0: Hola.
2: Soy Alix y Ramiro. Nuestro color favorito es el rosa. Lo tenemos plasmado en nuestro cuarto. Adiós.
0: ¡Guau! Wow.

0: cocinar.
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0: 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Oye, Chumpollo, escucha bien. Esto que viene de seguro tú lo vas a comprender.
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0: Ayer son las 7:40. Escucha esta canción, Chumpollo.
1: ¡Suele!

0: Vámonos, tendos a una pausa y volvemos.
1: No nos tardamos, un ratito lo haremos.
0: Ya volvemos con más lana.
1: Pero para los grandotes.
0: ¡Vámonos!
2: Esto es para arriba.
1: Oigan, gracias. Pasen un gran fin de semana de parte de Pupi.
0: ¡Chumboyeta!
1: ¡Y la qué buena! Las 7:44, Chumboyo.
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2: 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Son las 7:51.
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1: ¿Qué horas son, mamuchín?
2: En este momento ya son las 7 de la mañana con 59 minutos.
1: ¡Vamos para arriba!

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2: Vamos a jugar para ganar dinero aquí en La Que Buena. De 100 en 100 se ganan miles. Tu conocimiento lo marca todo. Llámanos 5551-668-929 para jugar. Buenos días, ¿quién habla? Hola. ¿Me están marcando? 5551.
3: Se oye una respiración ahí.
2: 5551-668-929. Soy yo, es que también respiro. Bueno. Hola.
4: Hola.
2: Buenos días, ¿quién habla?
4: Hola, habla Roberto.
2: Roberto, ¿listo para jugar?
4: Mándame.
2: ¿Estás listo para jugar, ganalana?
4: Ah, bueno, que sí.
2: Ah, estupendo, carnal, me late. Por 100 pesos te pasa el mamuchín. Primera pregunta, 100 pesotes, adelante.
3: Por 100 pesitos, dime, ¿quién eliminó a Croacia del Mundial?
4: Portugal.
3: ¡Es correcto! ¡Muy bien, papá!
2: Eso, ya llevas 100. ¿Vas por 200 o ahí te quedas? Aún tienes tu comodín.
4: El 200.
2: Venga, Yuffie, adelante.
5: Ahí te va, mi rey, te doy una palabra, me cantas una canción donde venga esa palabra. ¿La quieres fácil o difícil?
4: Gallito bebé,
1: échame la felicita. Gallito bebé.
5: Dímela cantando con la palabra llorar.
0: 5.
4: Llorar.
0: 3. 2.
5: ¿Qué más?
4: Otra.
3: Los coros estupendos, pero el canto.
2: A ver, ¿qué hacemos? Porque yo sí sé qué canción es, tú también, pero nada más dijo llorar dos veces.
3: Pues sí, votación, no. Como siempre.
5: Él dijo que otra.
3: Ok, ya aceptó su derrota el solito.
2: Hermano, ¿ya perdiste el comodín? Ponte abusado, canta un cachito más, tú puedes, ¿va?
5: Ahí te va, fácil o difícil. Más fácil.
1: Gallito bebé.
5: Dímela cantando con la palabra perdóname.
4: Sí. Perdóname. Te doy la garantía de mi vida.
5: ¿Qué más?
4: Porque ha sido todo.
2: A ver.

0: Voy a hacer algo que normalmente no haría.
1: ¿Qué?
0: ¿Qué? Pues quedarme callado en la radio, casi nunca lo hago. Claro. Hoy lo hice.
2: Eso es raro.
3: Pues mira, okay, la rola es de Cuisillos.
0: A ver, ajá, las dos veces lo hizo bien, pero cantó insuficientemente. Yo propongo, juntemos las dos veces que lo intentó, le damos los 100 pesos porque creo que se los ganó.
2: Yo propongo que les marques a todos los que les hemos colgado por la misma situación. Por y entonces juntes, carnal, los 100 varos de cada.
0: Ya perdiste, cuídate mucho, nos vemos pronto.
3: Sí, porque al César lo que es del César. Y a Dios que te vaya bien, carnal, suerte para mañana.
2: Son
0: las 8:05, que han tenido un pesito más.
2: Y estaban bien fáciles, la
3: es
2: neta.
3: Es que hay que ser llorar derechos y llora, con todos.
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3: 8-5.
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1: Son
2: las 8:08.
3: Las 8 de la mañana con 8 minutitos. Esto es Pa' Arriba. Estamos en el Ganalana.
2: Las 8:08.
3: Cortesía de Cumbia Light.
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2: Hay más billete en el Gana Lana. ¿Quieres ganarlo? ¿A dónde se marca, Mamucho?
3: Al 55-51-66-8929. Te lo repito con calma.
2: Gracias.
3: 55-51-66-8929.
4: Y esta lana es cortesía de Cumbia, Cumbia Live.
3: ¡Cumbia Live!
2: ¡Eres un idiota!
4: Ahora, ¿qué Padilla? ¿Qué tiene que ver en eso?
2: ¡Cómprate tu cerebro, perro! Ah, yeah.
4: Vamos a ver quién se reporta por acá. 5551-668-929.
2: ¡Bueno!
4: ¡Oli!
2: ¿Quién habla?
5: Bueno.
2: ¿Con quién tengo el gusto?
5: Samuel.
2: Hola, Samuelito, ¿cómo estás?
5: Bien, bien. ¿Y ustedes cómo están?
2: Muy bien. Gracias al cielo. Oye, hermano, ¿vas por 100 pesos? ¿Te dice para jugar?
5: Sí, listo.
2: Va, te voy a comunicar al Mamuchito. Contesta correctamente.
3: Por 100 pesitos, dime, ¿quién eliminó a la selección de Paraguay? 5.
5: Ninguno la eliminado. Más bien él eliminó a Alemania.
3: ¡Es correcto! ¡Pregunta capciosa!
2: ¡Pregunta capciosa! ¡Viejo chismoso! ¿Te equivocaste tú?
3: No. Uy, si de algo sabes de fútbol, compadrito. Era capciosa, muy bien, él contestó correctamente. Ya tiene 100 pesos.
2: Yo digo que le des 200 porque tú te equivocaste.
3: No, era una trampa. Era una trampa como las que ponía un compañero que tú conoces.
5: Se equivocó, Mamuchín se equivocó.
3: Nah.
2: A ver, ¿quién vota porque el Mamut se equivocó? ¿Tú qué dices, carnal?
5: Yo voto porque Mamut.
2: Mira, se ¿tú qué votas? ¿Que Mamut se equivocó o que no?
4: No, yo no creo que se haya equivocado, mi carnal. ¿Tú qué votas, cocodrilo?
2: No, también que no, mi Mamucho nunca se
3: equivocó. Honestamente, te voy a decir la verdad. Me puedo equivocar en otros temas, pero en fútbol estoy bien metidazo, la neta. Te lo digo de corazón. Pero bueno, prosigamos.
2: En el fútbol y en donde no te hablan, ahí estás bien metidote siempre.
3: ¿Vas por 200 o ya te vas a tu casa?
5: Voy por 200, Mamucho.
3: Venga, venga, mi gallito.
2: Por 200.
3: Venga,
2: mi gallito. Le paso al gallufi, Martino Fiat.
4: Mi rey, facilito, te doy una palabra, me cantas una canción donde venga esa palabra. ¿La quieres fácil o difícil?
5: Gallito precioso, pónmela fácil.
4: Ok, gordito. Dímela cantando con la palabra. Tengo.
2: Está bien fácil.
4: Tengo.
2: Tengo. Cuatro, me sé muchas.
5: Tres. Tengo.
0: Dos.
5: Tengo.
0: Uno.
5: No.
2: Hermano, no me digas eso. Fíjate, nada más la más básica, ¿eh? Tengo una muñeca vestida de azul, por ejemplo.
4: Pero ya, no había perdido su comodino, ¿sí?
2: Ah, ok. ¿Quieres más tiempo o quieres otra rola?
4: Pues ya va a tener que ser otra rola.
2: No, déjala, a lo mejor aprovecha la promoción.
5: Tengo...
2: Otra rola. Sale, vámonos.
5: Otra
2: ¿qué sigue?
5: Otra rola.
4: Ok, amor. Facilito. Te doy una palabra. Me cantas una canción de venga esa palabra. Fácil o difícil, mi rey.
5: Gallito bebé,
4: pónmela
5: fácil.
4: Dímela cantando con la palabra.
3: La palabra.
4: No.
5: No me pidas perdón,
0: cuatro,
5: porque no te voy
0: tres,
5: a perdonar.
3: ¡Hora! Ah, caray, ¿quién
0: uno,
3: canta eso? Síguele, síguele.
2: A ver, dime, ¿quién canta eso?
5: Yo.
2: Gran compositor, corte comercial, ¡vámonos de vivir!
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2: Gallito bebé.
4: Vamos a la pausita, regresamos, quédense con nosotros. Somos el Mamut Padilla, el Cocodrilo Guzmán y Luis Martínez, el gallo de...
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2: Me encantó su honestidad, ¿quién canta eso?
3: Yo.
7: Las 8 con 15 minutos.
4: Te di todo mi amor y más.
6: La temperatura
4: 15 grados. Ay.
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0: son
1: las 8:21. 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
0: 8:21.

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2: Son las 8 y 27.
3: Efectivamente, 8 de la mañana, quedan 27 minutos. A las 9 llegan las maduritas.

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1: Señoras y señores, es momento de escuchar el reporte, la información con Giancarlo Vital. Adelante, mi querido Charlie, ¿cómo estás?
2: Muy buenos días, mi querido Mamut. Feliz y contento de estar aquí para hablar de lo más relevante en el mundo de los deportes. Tenemos nuevos invitados a los octavos de final. Ayer tuvimos el encuentro, partidas entre Portugal y Croacia, donde el bicho, el comandante CR7, Cristiano Ronaldo, comandó la remontada de Portugal ante Croacia, y es así como acceden a los octavos. ¿A quién se van a estar enfrentando? A España, que ayer también ganó 3-0 con mucha comodidad, y tenemos una final adelantada en octavos. España ante Portugal, juegazo que se viene. Otro invitado que tuvimos ayer fue la selección de Suiza, que venció 2-0 a Argelia y ya está instalado en los octavos de final. A esperar rival, porque hoy se enfrentan 6 selecciones: Argentina y Messi, que se miden ante Cabo Verde, Colombia, que hace lo propio ante Ghana, y Australia, que se va a medir ante la selección de Egipto. Lo que nos interesa, lo que va a acontecer el domingo, una locura, porque tenemos el partido entre México-Inglaterra, un partido esperado por todos, un partido que va a ser histórico para la selección mexicana, y esperemos que se dé el resultado que tanto creemos, que la selección pueda seguir avanzando y seguir construyendo esta historia histórica.
1: Mi querido Giancarlo, ayer se vivió uno de los momentos más polémicos dentro del Mundial, el gol anulado a Croacia sobre el minuto 12 de tiempo extendido. La tecnología hoy habló más que los ojos humanos.
2: Sí, es una jugada donde si el jugador de Croacia hacía toque con alguna parte del cuerpo y posteriormente caía el gol, se anulaba. Si no rozaba la esférica, era completamente legal la jugada. Al final de cuentas, el VAR determinó que hubo un ligero toque, ligero, pero así ligerísimo, y con eso pues Croacia quedó eliminado, porque ya habían conseguido empatar el marcador, y con esa jugada polémica, Croacia y Luka Modric, un jugador histórico, no solo de Croacia, sino del fútbol mundial, pues quedaron fuera. Como lo dices, ha habido un par de jugadas que la tecnología termina por determinar que no son goles, que no son penaltis. Ha sido como de lo poco polémico que hemos tenido en esta Copa del Mundo, porque en general creo que el arbitraje se ha portado a la altura, pero esos pequeños detalles que el VAR termina interviniendo, uno dice, pues no sé qué tanta ventaja llega a sacar, ¿no? Si es de un centímetro que está adelantado, o si con el cabellito largo que tenía el jugador de Croacia llega a tocar el balón, no sé qué tanto puede hacer ventaja. Al final de cuentas, son las reglas, así están escritas a día de hoy, y el VAR intervino para anular justamente esa jugada que, como lo dices, mi querido Mamut, ha sido de lo más polémico que hemos tenido hasta hoy.
1: Pues el domingo a ganarle a Inglaterra, todos unidos, todos confiados, con todo el pundonor, con todo el corazón, que gane México. ¿Algo que quieras agregar, mi querido Giancarlo?
2: Sí, hay una estadística que me pone contento y que me hace ilusionar y que más creamos en el ICC. 9 veces se han enfrentado México e Inglaterra en Copas del Mundo, la primera fue en el 66 y única hasta el momento. Las 2 veces que México le ha ganado en esos 9 enfrentamientos a Inglaterra, que fue en un amistoso en el 59 y otro amistoso en el 85, ambos fueron en la Ciudad de México. En el 59 fue en el Olímpico Universitario y en el 85 fue en el Estadio Azteca. La ilusión a tope, porque a Inglaterra le cuesta un mundo jugar altitudes muy altas. Entonces, esa tiene que ser la ventaja para la selección azteca y así poder determinar acceder a los cuartos de final, que sería algo histórico. Así que la ilusión a tope, todos a alentar el domingo, todos con algo de verde puesto en las playeras para así apoyar a nuestra selección y a ilusionarnos con el ICC, porque cada vez se ve más posible.
1: Muchas gracias por tu reporte, Giancarlo Vital. Sígalo usted a través de...
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1: Mira nomás, son las 8:34, mi sangre.
3: 8:34, mi hermano.
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1: Son las 8:37.
2: 8 de la mañana con 37 minutos. Vamos para arriba, felices y con tenis.

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1: Son las 8:41.
2: Únicamente 19 minutos para que sean las 9 de la mañana. ¡Viva México, señores!
1: Ay, pensé que ibas a decir carambas.

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1: Vamos a jugar en el Gana Lana. 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
1: 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Hola, ¿quién habla? Voltea para acá.
2: Hola, Yolanda.
1: Hola, Yolanda, ¿cómo estás? ¿Estás lista para jugar?
2: Sí, listísima.
1: Nena, vas por tus primeros 100 pesos, te paso al mamuchino, disfrútalo y gana.
3: Por 100 pesitos, dime... ¿Cómo se llama el seleccionado nacional? Un jovencito, casi un niño, que apenas tiene 17 años.
2: ¿Gilberto Mora?
3: ¡Es correcto! ¡Muy bien, muchachita, muy bien!
4: Y que aparte, amamos su inocencia.
3: 17 años.
4: Tiene sus errores.
3: Oye, que ya están criticando a muchas feminas.
4: Ya trae bendiciones.
3: Que le están mandando mensajes. Señoras, es un niño, tiene 17 años, espérense a que le den la cartilla, aguante.
4: ¿Qué? Déjenlo en paz.
3: Es que le muchas damas ya maduronas.
4: Tú eras más joven que ese, niño. Y ya andabas tú echando tus cotorreos.
3: Y al día le andan echando indirectas al chamaco.
4: En paz.
3: Déjenlo jugar, déjenlo que gane el mundial y luego vemos.
4: Que la haga lo que quiera.
1: Sigamos. Vas ya por 200, hoy te quedas, nena.
2: Voy por 200.
1: Por 200 pesos, te pasó el gallo, Martínez.
0: Hermosa, ahí te va. Te voy a dar una palabra, me cantas una canción donde venga esa palabra. ¿La quieres fácil o difícil?
2: Gallito bebé hermoso, me lo pones bien fácil.
1: Cántale, bebé, cántale, cántale.
4: Gallito bebé.
2: Gallito bebé.
0: Ahí te va, hermosura. Dímela cantando con la palabra.
3: La palabra.
0: Ya. Ya.
1: No, oh, yo invento buenos eslogans.
2: Es que... Si no tienes motivos, ¿para qué seguir conmigo?
3: Híjole, le cambió la última estrofa.
0: ¿Qué hacemos?
1: Yo digo que sí, a mí sí me gustó. Como
3: yo creo que sí se la damos por buena, pero ya perdió el comodín porque ciertamente
1: no, yo digo que
3: no
1: está
3: le
1: bien.
3: Cambió la letra.
1: Yo digo que está bien así como está.
0: Sí, yo digo que también.
3: Me puse a pensar lo que me dijiste hace ratito. ¿Y tú qué sabías? Yo qué andaba haciendo a los 17 años y no me conocías todavía.
1: No, pero bien que tengo referencia. Yo ya era tu fan a esa edad. No te hagas, te conozco, chiquiriqui.
3: Pero yo no jugaba en la selección.
1: Ok, llevas 200 pesos, vas por 300, ahí te quedas, muñeca.
2: Voy por 300.
1: Por 300 pesos, tienes que decirme cómo se llama y quién la canta. ¡Adivina la canción!
5: Aparentemente bien.
6: 5. 4.
2: Aparentemente
1: bien
2: de Jenny Rivera.
6: 2. 1.
1: ¡Sí!
6: ¡Felicidades!
1: Muñeca, qué bárbara. A ver, contéstame esto. ¿Vas por 400 o ahí te quedas? Aún tienes comodín, chiquilla.
2: Voy por 400.
1: Va por 400, va, venate. Estupendo, te pasan más mucho.
3: Dime, por favor.
1: Te lo comunico.
3: El nombre de la selección que eliminó a Bosnia-Herzegovina del Mundial.
6: 5.
2: ¿Estados Unidos?
6: 4. 3.
3: ¿Qué? No te oí.
2: ¿Estados Unidos?
3: ¡Efectivamente!
6: ¡Felicidades!
3: ¡Estás bien empapada del mundial, mi amor!
1: Ok, nena, ya llevas 400 pesos. ¿Vas por 500 o ahí te quedas? Aún tienes, como dije.
0: ¿Vas por Quiñones?
3: Hay varias que quieren.
2: Ahí me quedo.
3: Quiñones.
1: Nena, ¿es el gallito, bebé? Ay. No tienes más que cantarlo bien y ya, nena.
2: Ahí me quedo.
1: Nena, hazme caso, tú puedes.
2: No, ahí me quedo.
1: Vas por la manita apenas, chiquilina, dale. ¿Sí o no?
2: No, ahí me quedo.
1: Bueno, por 600.
0: Ándale.
1: Vas a jugar por 600 pesos, ¿sí o no?
2: No, ahí me quedo.
1: Bueno, vas a jugar por 800.
2: No, ahí me quedo.
1: Vale, pues ni modo. Ganadora de 400 pesos. Intentamos cuidarte, quererte y ayudarte, pero no quisiste.
3: Creo que es la primera vez en la historia de este certamen, que por cierto, Cumbia Live lo está patrocinando este mes, en que una persona sin agarrar comodín se va con su lana.
1: Sí. Muy bien. Sí, es la primera vez que yo me acuerde que alguien
3: no haya quemado, que no haya comodín, y que se va.
0: Qué bonito. Pues felicidades, hermosa. ¿Qué horas son, mamuchín?
3: Las 8 de la mañana con 49 minutos. 8:49, mi coquín.
1: Este fue un dato muy interesante, mamucho. 8:49. Gracias.

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2: Gracias a la gran cadena que aquí se desconecta. Guadalajara, puras buenas. Ciudad de México, maduritas. Vamos a la pausa. Es viernes, fin de semana. Y aquí suena.
3: Las 8:53.
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buenos días, Guadalajara. ¿Cómo andamos? Que está nublado, que está soleado, tal clima raro, pero quédense con nosotros porque esto es Puras Buenas. Que Dios me los bendiga.

0: 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Quédense con nosotros y mándenme un WhatsApp en ese momento al 33-36-15-17-72. ¿Cómo te llamas? ¿Qué canción quieres? ¿En qué colonia me escuchas? Y aquí suena...
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0: Hola Rafa, muy buenos días. Soy Nadia y quiero ver si puedes poner la canción Lluvia en tus pestañas de Virlán García. Que tengan un excelente viernes.
1: Ya son las 9:06.
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2: Buenos días, mi Rafa Maus. Aquí suena La Qué Buena, 97.1. Oye, Rafita, ¿me puedes complacer con la canción de ¿Por qué tuvo que ser así? De la banda El Cerrito. Muchas gracias y buen día. Y saludos a OH.
1: 9 con 9.
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2: ¿Qué tal, mi Rafita Mau? Buenos días, ¿cómo estamos? Aquí suena la Qué Buena y ya es viernesitos, y para el domingo vamos a ver a México pasar a la siguiente ronda. Oye, ¿me puedes mandar un saludo para Arturo, para el Chugui y para Galli Baby, por favor, que te estamos escuchando? Aquí suena la Qué Buena. ¿Me puedes poner una canción? La original Banda Limón, de Abeja Reina, por favor.
1: 913.

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1: Continuamos en vivo, Guadalajara. ¡Ay, qué rolanón! Guadalajara, huele esa pura tierra mojada. Quédate con nosotros, juntos gritemos, aquí suena.
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2: Muy bueno, mi Rafa Maus. Feliz fin de semana. Quisiera mandarle un saludo a mi carita de leche. Quiero ver si me complaces con la canción de Chuy Lizárraga de Se Me Sigue Notando y el domingo gana México. ¡Viva México, cabrones! De parte de la Azteca.

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1: Oigan, en vivo les recuerdo nuestro WhatsApp 33 36 15 17 72. ¡Súbele!
2: Aquí suena La Qué Buena 97.1. ¿Me puedes poner la canción de Ojos Marrones, por favor?

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1: Estamos en vivo, te recuerdo, 33-36-15-17-72. Súbele.
2: Aquí suena la que buena 97.1. La Rafita. Rafita, ¿me puedes complacer, por favor, con la de Llorar Querida de la banda del Cerrito? Un saludo a mi Rafa.
1: Ya son las 9:24. Un día usted...

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1: ¿Qué onda, Rafa Maus? Te saluda Beto Codina desde el Qué Buen Cóptero con el reporte vial. Caos en el sur. Los estragos de la tormenta colapsan la circulación en Periférico y Antonio Bravo en Tlaquepaque. Para esquivar este nudo y otra alcantarilla dañada sobre Lázaro Cárdenas, tu opción amigable es moverte por Avenida Cruz del Sur. Hacia el norte, extrema precauciones en carretera a Colotlán, a la salida de Los Molinos, por un semáforo a punto de caer y otro intermitente. Además, cuida tus rines en Jardines de Santa Isabel por un socavón mal reparado en Batallón de San Patricio. Y para cerrar, las obras avanzan a paso lento en Calzada Independencia y Gante. Mejor sácale la vuelta fluyendo por Avenida 16 de Septiembre. Yo soy Beto Codina y recuerda, si el tráfico no se mueve, muévete tú, pero con cuidado.
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3: Ya son las 9:28.
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22: Ya estamos de vuelta. Esto es Puras Buenas.
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24: Y suena La Qué Buena 97.1. Buenos días, mi Rafita Maus. A ver si nos pudieras complacer con la canción de Media Vida con Banda San Miguel. Para empezar bien, este bonito fin de semana. Muchas gracias, mi Rafita.

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1: Estamos en vivo, te recuerdo, 33-36-15-17-72, súbele.
2: Aquí suena La Qué Buena. Muy buenos días, ¿me podrás complacer con la canción de Pajarillo? Con saludos para todos mis hijos que me están escuchando. Gracias, buen día y feliz fin de semana para todos. Aquí suena La Qué Buena.
3: 9:38. La

0: Recuerda nuestro WhatsApp 33 36 15 17 72. ¡Súbele!
1: Buenos días, Rafa. ¿Me puedes complacer con una canción de Pequeños Musical? La que sea su voluntad. Con saludos para toda la gente de Tonalá, Tlaquepaque, en especial para esas personas que se encuentran hospitalizadas, que se recuperen pronto. Y bendiciones para ti y excelente fin de semana.
2: Ya son las 9:42.

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2: Oigan, en vivo les recuerdo nuestro WhatsApp 33 36 15 17 72. ¡Súbele!
3: Aquí suena La Que Buena 97.1. Muy buenos días. ¿Me puedes compartir con la canción del primer tiempo de La Arrolladora? Gracias. Y aquí en La Loma todos disfrutamos. Aquí suena La Que Buena 97.1. Muchas gracias, soy Lupita.
2: Ya son las 9:45.

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1: Buenos días, continuamos totalmente en vivo, familia. Viernes 3 de julio del 2026. Este domingo juega México en exclusiva por la que buena la transmisión a partir de las 6 de la tarde. Quédate con nosotros, soy Rafa Valles, el Rafa Maus. ¿Qué andan haciendo? ¿Qué andan pidiendo? Y hoy tengo boletos también para Virlán García. Señoras y señores, atención.
2: Aquí suena la que buena 97.1. Hola, Rafa, muy buenos días. Soy Julia, escuchándote aquí en la colonia San Andrés.
1: Hola, Julia.
2: Quiero ver si me pones chulas. Una canción de Remy Valenzuela.
1: Con todo gusto, hermosa.
2: Se llama Ámame una vez más. Vámonos. Y aquí suena la que buena 97.1.
1: Son las 9:49 y aquí suena
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0: Viernes, señoras y señores, viernes, viernes, viernes, 3 de julio, súbele.
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0: Se hacía del rogarle a María. Muy buenos días, Guadalajara, ¿cómo estamos? Soy Rafa Valles, el Rafa Maus. Y quiero hacer líneas telefónicas timbrando para que ustedes se lleven boletos de Virlán García. ¿Qué tienen que hacer rápidamente? 33-3630-0879. 33-3615-1772. ¿Quieres a líneas telefónicas timbrando boletos para Virlán García?
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0: Irlan García.
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0: Vámonos por la línea número 15. Muy buenos días, la que buena. La que buena, buenos días.
2: Aquí suena la que buena 97.1.
0: ¿Quién habla?
2: Carlos Alaniz.
0: ¿Qué andas haciendo? ¿Qué andas haciendo, carnal?
2: Ya ando chambeando, mi Rafa.
0: ¿En qué chambeas? Cuéntame.
2: Soy supervisor de limpieza y andamos entregando materiales.
0: Perfectísimo, carnal. ¿Con quién te quieres ir a ver a Virlán García? Cuéntame.
2: Quisiera ir con mi novia, pero me regaña mi esposa.
0: Ay, carnal, pues llévate a las dos, ¿o qué?
2: Pues estaría bien.
0: Oye, hermano, ¿te registraste o no?
2: No.
0: ¿Y si te has registrado? Carnal, que sí, mándalo de una vez, corre, te doy chance. Corre.
3: Mándame un WhatsApp.
0: Soy un ser de luz, ándale, carnal, corre. Ya, listo, vámonos. Carnalito, para que te ganen los boletos de Virlán García, ¿cómo?
2: Carlos Alaniz, ya te mandé
0: ya. Pon atención y vas a contestar lo que te voy a preguntar. Pon atención en la siguiente rola que suena así.

0: Si hasta de alegría puedo hacer enojar, inciso B, puedo hacerte gritar, o inciso C, enloquecerte.
1: Inciso C, enloquecerte.
0: Carnal, ay, qué lástima. ¡Son tuyos los boletos!
1: Gracias, gracias, mi Rafa.
0: Te vas a ver a Virlán García, hermanito. Felicidades, ¿andas contento?
1: Muy contento, mi Rafa, muchas gracias.
0: ¿En qué colonia vives?
1: En Tlajomulco de Zúñiga,
0: los cántaros. Y en Tlajomulco, los cántaros, todo mundo grita.
1: Aquí suena la Qué Buena 97.1.
0: No me cuelgues, vamos a tomar tus datos, ¿ok?
1: Dale,
0: vámonos, carnalito, estamos en vivo, soy Rafa Valles, el Rafa Maus. Quédense con nosotros, pero antes, ¿qué desayunar el día de hoy? Yo les tengo una gran opción, échale.
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4: 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Y aquí se grita muy fuerte, aquí suena.
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4: 97.1.
0: Vámonos, familia, soy Rafa Valles, el Rafa Maus. Quédate con nosotros, ya vienes llamando y ganando millonario. No te despegues, aquí suena.
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0: 9.58.
7: La temperatura
0: 22 grados.
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0: Señoras y señores, el día de hoy tengo mucha lana para ustedes y es facilísimo que se la lleven. Lo único que deben de hacer es mandarme su nombre completo y el de sus tres rolas favoritas a nuestro WhatsApp 33 36 15 17 72. Se van a comunicar a las líneas telefónicas 33 36 30 08 79, 33 36 15 17 72, y cuando yo les diga se tienen que comunicar para que griten muy fuerte. Aquí suena
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0: Ya son las 10:06. Excelente día, Guadalajara. Estoy llamando y ganando.

O se hace su servidor y amigo Rafa Valles, el Rafa Maus. ¡Buenos días! Buenos días, Guadalajara, Tlaquepaque, Tonalá, Zapopan, Tlajomulco, El Salto, Juanacatlán, Ixtlahuacán. Te saluda tu compa Rafa Valles, el Rafa Maus. Gracias desde donde me estés escuchando, el Uber, el Didi. Pues, ¿dónde andes, va? ¿En tu casa, en el taller, en la oficina? Tenga usted... Ah, no es cierto.

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1: Ya son las 10 con 10, no, con 10. Ya son las 10 con 10, estamos en vivo Guadalajara y ya viene lana, mucha lana para ustedes. ¡Súbele, aquí suena!
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1: Y la selección mexicana anda como dicen los Tucanes de Tijuana. Andamos ready. Después de esta rola llega la primera tanda de lana. Familia, solo regístrate al WhatsApp 33 36 15 17 72. Son las 10 con 13, aquí suena
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Me vestí del amor ideal. Qué buena rola, ¿verdad? De Edén Muñoz. ¿Cómo estamos? Es viernes, Guadalajara. Y este domingo juega México. Oigan, ¿ustedes creen que Juan Gabriel sabe, o se habrá imaginado que agarraríamos sus canciones, pues como, como un himno? ¿Qué impresionó? ¿Cuál es la de las trompetas? A ver, vamos a ver, porque aquí la tenemos. Canción trompetas Juan Gabriel. Vamos a ver cuál es, vamos a ver cuál es. Así fue, y sí, así fue. Aquí la tenemos. Aquí la tenemos. Vamos a adelantarle un poquito para que ustedes vean. Quiero que escuchen esa parte. Ahí va. Ahí va. Ay, ay, ay, ¿dónde está? Yo quiero que escuchen. ¡Turururururu! Ahí va. Ah, no, es que la tenemos en vivo desde Bellas Artes.

Qué impresión, ¿no? Lo que nos dejó Juan Gabriel. Lo que nos dejó. A ver, ahí va.

unos segundos. Les iba a decir, si van en el carro, cierren los ojos, pero no. ¡Qué delicia! Disfruten esta música.

0: Y si sí, que nadie nos diga que no se puede, México. No le tengamos miedo a Inglaterra. Jenny Rivera o Yuridia. Jenny Rivera y Yuridia contra Adele. ¡Qué impresión va de música de Juan Gabriel! Señoras y señores, soy Rafa Valles, el Rafa Mouse, y hoy tengo lana para ustedes. Comuníquense en ese momento, 33-36-30-08-79, 33-36-15-17-72. ¡Vámonos, vámonos, vámonos! Muy buenos días, la que buena.
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0: ¿Cómo anda, carnalito? ¿Crudo? ¿Con ganas de tomar? ¿Desvelado? ¿Chambeando?
1: Pues mira, mi Rafita, ya es viernes.
0: Ay, ay, ay, Papantla, tus hijos lloran. Atención, carnal.
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0: El doble.
1: Rafita, Rafita.
0: Mande.
1: Me vas a regañar.
0: ¿No te registraste?
1: Sí me registré, lo más marcaba a ver qué pasó con mis boletos.
0: ¿Cuáles boletos?
1: Es que me ganó unos boletos con el Rino, no me ha marcado.
0: Pero dime de quién.
1: De Vilán García.
0: Ah, hoy de 2 a 4 de la tarde.
1: Ah, muy bien. ¿Ah? Gracias, Rafita, por molestarte.
0: No, no, no, ya sabes, carnal, aquí estoy yo... esperando a que en El Doble o Nada me pidas tus boletos. Aquí yo estoy. Ay, mi compadre. Y se esperó hasta que le dijera lo de El Doble o Nada, a ver si le convenía, ¿no? Si es canijo, mi compadre. Vámonos, vámonos por otra línea. ¿Qué dice por acá? Muy buenos días, la que buena.
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0: Qué voz tan bonita, ¿de quién es?
3: ¿Mami?
0: Qué voz tan bonita, ¿cómo te llamas?
3: Elizabeth.
0: Mira, Elizabeth.
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0: Vámonos, chaparrita, fácil. Tienes 5 segundos para decirme cómo se llama y quién canta las siguientes rolas. 5 segundos, te la voy a poner facilísimas, ¿ok? Nada de que haya... No, no, no. Terminando el conteo, ya nada, pelas. Vámonos por tus primeros 50 pesotes, chaparrita hermosa de mi corazón. ¿Quién canta y cómo se llama esta rola que suena así?
4: ¡Oh!
2: 5.
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0: ¿Mande?
3: Desconozco, pero la canta Remy Valenzuela.
0: No, chaparrita, se llama Víctor García y se llama Otra Vez.

0: ¡Vámonos, familia! Ellos son la banda Plan 17 y esto es el Tuta Tutazo. Las 10:23, aquí suena
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1: Son las 10:26. Excelente viernes, Guadalajara. Que Dios me los bendiga. Volvemos con más lana, más dinámicas. Estoy llamando y ganando. Son las 10:27. Aquí suena
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0: buenos días, Guadalajara, ¿cómo estamos? Te saluda Rafa Valles, el Rafa Maus, y atención, quiero esas líneas telefónicas timbrando 33-36-30-08-79, 33-36-15-17-72, porque llega...
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1: ¿cuál es el hit más hit?
0: Señoras y señores, el día de hoy llega el hit más hit. Y en esta ocasión le corresponde nada más y nada menos que a mi queridísima Ana Bárbara, y la primera opción lleva por nombre...

O vámonos con la segunda opción, señoras y señores. Mi canción favorita de Ana Bárbara es una locura, un deleite, se llama ¿Cómo me haces falta? ¿Cómo me haces falta? ¿Cómo dice?

0: ¡Qué rolones! ¡Vámonos! Muy buenos días, la que buena. Buenos días, la que buena.
1: Aquí suena la que buena 97.1.
0: Hola, chula, ¿cómo estás?
1: Bien, aquí escuchando
0: esta. Ok, y hermosa de mi corazón, de mi vida y de mi amor, cuéntame.
1: ¿Qué quieres?
0: Loca como tú. ¿Loca como tú? ¿O cómo me haces falta?
1: Pues voy a votar por la de loca.
0: Ay, mija.
1: Ya que el público decida la siguiente.
0: Diario con tus cosas. Bye. ¡Vámonos! Muy buenos días, la que buena. Ah, ¿para qué le cuelgan? La que buena, buenos días.
1: ¿Qué son la que buena 97.1?
0: Hola, ¿cómo estás?
1: Hola, muy bien, ¿y tú?
0: ¿Qué andas haciendo?
1: Nada, trabajando.
0: ¿Con quién?
1: ¿Con quién?
0: Ajá, ¿con unos hombres?
1: Ah, sí, con puros hombres.
0: Cochinota. Oye, ¿loca como tú? ¿O cómo me haces falta?
1: ¿Cómo me haces falta?
0: Qué bonita canción, ¿verdad?
1: Bellísima.
0: Y luego tú cantas bonito, grábate y cantándola y me lo mandas.
1: Ok, te lo grabo.
0: ¡Vámonos! Muy buenos días, la que buena.
2: Aquí suena la que buena 97.1, mi Rafa.
0: ¿Loca? ¿O cómo me haces falta?
2: ¿Cómo, Rafa, me haces? ¿Cómo me haces falta? Pero
0: vámonos.
2: Te quería preguntar algo, Rafa.
0: ¿Qué pasó?
2: Discúlpame que te lo dije, pero ya tengo varias y no me he podido comunicar.
0: No te preocupes. Es más, no me vayas a colgar. Vámonos con la rolita, por favor. Dejamos aquí y vámonos con este rolonón. Son las 10:32. Buenos días, Guadalajara.
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0: Rolón, señoras y señores. Oigan, ¿se les antoja una hielera de la qué buena? 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Solo que él grita, aquí suena. La que buena. 10:37.
1: La temperatura.
0: La temperatura 24 grados.
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14: Vámonos con buena música, familia. Soy Rafa Valles, el Rafa Mouse. Ya viene más lana. Regístrate y gana. Son las 10:44. Vámonos con Moy Bobadilla. Esto se llama Tus Mentiras. 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

0: Vámonos, Guadalajara, momento de comunicarse. 33 36 30 08 79, 33 36 15 17 72. Tengo lana, mucha lana. Dice la que buena, buenos días. Buenos días, la que buena.
1: Chino, la que buena, 97.1.
0: ¿Quién habla?
1: El Chino de los Agaves.
0: Chino, necesito que para la siguiente dinámica quites tu altavoz, porque si no, no vas a ganarte lana, carnal. De una vez te lo digo.
1: Está quitado, bájale la estéreo.
0: Ándale. Carnalito, un montón de lana te puedes llevar porque yo confío en ti, ¿ok? ¡Atención!
2: ¡Vamos a jugar! ¡Minuto para ganar!
0: Carnal, tendrás un minuto. Tienes un minuto para decirme cosas que no pueden faltar, cosas en un estadio de fútbol. En este momento corre tiempo.
1: Vasos, banderillas, comida, cerveza.
0: Oye, ¿banderillas coreanas o de cuáles?
1: No, banderas de las, con las de los banderados, los de los árbitros.
0: Ah, ok, dale, dale.
1: Silbatos, ajá, playeras.
0: Ok.
1: Bancas, baños, porterías, okay, redes.
0: Las redes pantalla, en las de tu ex en las que caíste.
1: Así
0: ay,
1: es.
0: Ay, ay, ¿y qué más?
1: Este, césped, ajá, pantallas.
0: Ay, mira qué correcto, en lugar de decir el pasto, el césped. Pantallas ya dijiste, corre tiempo, 10 segundos.
1: Este, vendedores.
0: Esos son humanos, no son cosas. ¿Cómo? No te manches.
1: Hot dog.
0: Ya, carnal, vámonos. Hot dogs entró todavía. Para que veas qué buena gente soy. Vámonos, carnalito, vamos a ver cuánto te llevaste. Te acabas de llevar, carnal. No manches. Carnal. ¡350 pesotes! Que Dios te bendiga, hermanito. Muchas felicidades, ¿estás contento?
1: ¡A huevo!
0: ¿En qué colonia vives?
1: Aquí en Los Agaves.
0: Y en Los Agaves todo el mundo grita.
1: Aquí suena la que buena, 97.1.
0: Vámonos con música, familia. 10:53.

0: Control remoto.
1: Familia de la Chevera 97.1, por acá Johan el Correcaminos. ¿Y qué creen? 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
3: Aquí suena la Qué Buena.
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7: Vámonos a la pausa, familia. Ya llegó Omar. Ay, pues su faldita. Ándese ese chupollito. Ya viene con muchos boletos.
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7: 10:56.
9: La temperatura:
7: 25 grados.
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0: 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Son las 10:58, familia. Buenos días, ¿cómo están, hombre? Soy tu compa el Rino Cruz. 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

0: ¿Cómo está la mujer? Buenos días,
1: querido
0: bebé.
1: Rino, feliz porque ya es viernes. Ya casi, ya quiero que sea domingo, Rino.
0: Sí, Cecilia. Qué emoción ver el partido. Oye, imagínate que México gane, primero Dios. Pero que no haya destrucción, en serio, familia, pórtense bien, hombre. Sí, no hagan sus cosas. Oye, ahora sí llegó el borracho, Cecilia. Ahora sí.
1: ¿Qué pasó?
0: No, no sabes, Cecilia, no sabes. Ayer Tlaquepaque, un exitazo, familia. Después de eso, no les puedo platicar, pero vengo destruido. Estoy cansado, jefe. Quiero irme a mi casa a dormir ya.
1: ¿Qué hiciste, Rino?
0: No. Pues es que Tlaquepaque, Parián, ahí, bebidas embriagantes, mujeres, excesos.
1: Ah, eso no va. Se puso bien acá.
0: Sí, bebé. Oye, estuvo perrísimo ayer, familia. Toda la banda que fue ahí a Tlaquepaque. Con mi compa Samuel Rosales, con Paola Preciado, con mis carnal. ¡Ay, mi compa Dani, a Lele, la neta! Ahorita vamos a platicar de eso.
1: Ya me dijeron que la Lele que andaba bien loca.
0: No, le fue.
1: No llegó a dormir a su casa, Rino, que anda oliendo a cama ajena. No.
0: Ahorita platicamos a detalle, familia. Vamos a complacer, bebé.
1: Vamos a complacer. Venga, la qué buena ola.
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3: ¡Ay, ay, ay!
1: ¡Hello!
0: ¡Qué bolé! ¿Quién habla?
2: Roberto.
0: ¡Roberto! ¿Cómo está, Roberto?
2: Bien, ¿ustedes?
0: ¿Cómo anda el Roberto? ¿Bien o qué, compadre? Aquí andamos, carnal. ¿Qué es lo importante?
2: Todo bien. Aquí trabajando.
0: ¡Eso! Compadre, ¿qué te ponemos? ¿Qué quieres escuchar, carnal?
2: ¿Me puedes poner la de Dime Quién Es de Brian Sandoval?
0: ¿La de Dime Quién Es? ¡Ah, qué buena rola! ¡Qué buena rola, espérame! ¿Salud pa' quién o qué, compadre?
2: Para todos los que escuchan la radio. ¡Arre!
0: ¡Eso, compadre!
2: Fuera del aire contigo.
0: ¡Ah, cómo no, mijo! ¡Claro! ¡No nos cuelgues,
2: Que te dan buen día!
0: ¡Arre, compadre! ¡No me cuelgues! ¡Vámonos con música, familia!
1: Fuera del aire me preocupa, Rino, ¿eh?
0: Es
1: me
0: que
1: preocupa.
0: Luego...
1: Si no sé si me... ayuda parpadea dos veces.
0: Espero que no me piden dinero prestado porque no traigo,
1: ¡11,
0: no!
1: ¡11, familia!
0: No se desgasten en hablarme.
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0: Cecilia Vega, ya volvemos, familia.
1: La que buena. 11:29.
2: La temperatura.
0: 25 grados. 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
0: Familia de La Qué Buena, ¿qué ha habido? ¿Cómo están? 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
13: Ya regresamos, familia. Son las 11:35.
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0: Doña Juana. Puede ser que en esto movidito le sirve más norteño. Y continuamos con los temas. Se están pidiendo buenas.
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2: 11:41.

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1: Hoy no más. Hoy no más.
2: ¡Uy!
1: ¡Horrible!
2: ¡Qué rolota, Cecilia!
1: ¡Oh, es que esta canción! Cuando dije que yo pensé que estaba enamorada, me pegaba, Rino.
2: ¡Sí, pues! Son las 11:50.
0: ¡La

0: familia, por eso, por eso. A mí también me da sentimiento, bebé, escuchar esas rolas, hombre. Oye, gran canción, ¿eh? Ya tenía rato que no la escuchaba.
1: Una piezotototota, Rino, la verdad. Yo en aquella época, Rino, andaba enamorada. Después cayó, pero al principio se me puso rejego.
0: ¿Y si cayó al final?
1: Era mi compilla, pues. Y la neta, empezó como amistad, Rino.
0: Claro.
1: La cosa terminó.
0: En caricias. Terminó en caricias, en amor y pasión.
1: Pero esa canción andaba sonando y yo decía, sí, te conozco. Uf,
0: como la palma de mi mano. Oye, fue una gran etapa, Cecilia, cuando en aquel tiempo, ahora la Victiva, en aquel tiempo la San José de Mesillas, oye, sacaron éxito tras éxito. ¿Qué recuerdos con esas rolas, la neta, eh?
1: ¿Qué recuerdos? ¿Sabes qué, bebé? Fíjate que a mí me tocó verlos en vivo cuando estaba esa canción.
0: ¿Ah, sí los viste? Uh-huh.
1: Sí, me tocó verlos.
0: ¿Neta?
1: Allá en la Gran Plaza de Toros Santa María, en Tecomán, Colima.
0: ¡Oh, claro! Se me hace que yo también los vi, creo, acá, en Fiestas de Octubre, creo, también ahí me tocó. Estaban de vocalistas. Oye, el Pancho, ¿no? Y el Claudio en aquel tiempo,
1: el
0: sí.
1: El Pancho, exactamente.
0: El Pancholeta, sí.
1: Fíjate, hablando de Fiestas de Octubre, Rino, acabas de darle otro punto muy importante.
0: ¿Qué pasó?
1: Acabo de ver una publicación donde dice, prepárate para lo que se viene. Todavía no nos recuperamos del Mundial, familia. Está destruido, Guadalajara.
0: No, familia.
1: Fiestas de Octubre, Rino.
0: Yo ya traigo el fútbol por todos lados, ya. Desayuno, como y ceno fútbol, hombre. Oye, hay sorpresas, como lo dijiste, familia, fondo de suspenso, Tony. Hay sorpresas, porque la qué buena, híjole, es que no puedo adelantar, ¿verdad? No la puedo regar.
1: Okay, adelántate no, poquito, ya estamos entrados.
0: Pues mira, échale. Cada año somos estación oficial del Palenque, cada año lo somos. Este año hay sorpresas, así la voy a dejar nomás. Familia, hay sorpresas. Llegando octubre, ni saben lo que se viene, papá. No, bebé. Oye, que por cierto, hablando de rolas que llegan al sentimiento, Cecilia.
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0: Esta rola.
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0: Ayer mi compadre Samuel Rosales.
2: Uf. Vas a recordar que me.
0: Se puso bien machina ayer, bebé. Oye, para toda la banda que fue Tlaquepaque. Gracias por acompañarnos, gracias por estar en estos tres eventos que tuvimos. Tuvimos un evento grupero, un evento de guerra de bandas y un duelo de sonoras, ahí con la Sonora Caliente de mi compa Jorge Amaral. Oye, tres eventos en los cuales nos fue a reventar de banda, de gente, la neta. A pesar que de repente el clima no se prestó tanto, le tomó la banda bien aferrada y estuvieron. Entonces, bien machín. Ayer con esta rola casi lloro.
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1: No te llores, Rino.
0: Me da sentimiento, Cecilia. No, ayer escucharon a mi compa Samuel Rosales ahí en el escenario de Tlaquepaque, bebé. También me hizo recordar aquellos tiempos. Qué tipazo, qué bandota. La Sierra Grande de mi compa Samuel Rosales. Vámonos al corte, bebé. Vamos.
1: Vamos al corte, mi Rino.
0: Ando viendo que desayunar.
1: Muy buenas piezas.
0: Claro. Se mandó una birria, Cecilia. ¿Crees que me la traigan a domicilio?
3: ¡Qué bueno!
1: Te digo que nomás te me vas a Tlaquepaque y regresas con antojos. Algo te hicieron.
4: 11.55. No soy.
5: La temperatura.
0: 25 grados.
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0: familia.
1: Hoy hay novedades. Parece ser que se cambia el partido del fin de semana, ¿eh?
0: ¿A poco?
1: Sí, por amenaza de tormenta eléctrica. Ahorita les damos toda la información, familia.
0: ¡Arréjalo! Ah, no sabía eso, Cecilia.
1: Pues están sucediendo en estos momentos, Rino. Estamos en todo, recuerda. 12:22.
2: La temperatura.
0: 25 grados, familia.
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0: Familia de La Qué Buena, soy tu compa el Rino Cruz. ¿Cómo están? 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Vamos al corte, aquí suena La Qué Buena.
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4: Échale, échale. ¿Eso? Dámelo todo. Yeah. Venga, venga.
0: Vaya, familia. ¿Quién quiere una playera de México y La Qué Buena? Están bien perronas. ¿Quieren una? Fíjate, bebé. Ahí te va. Caigan en este momento. Primeras 5 personas se llevan playeras. Ahí te va, Colonia El Álamo en Tlaquepaque, exactamente Avenida Niños Héroes, esquina con Calzada de las Delicias. Ay, espérame, a ver, cuando diga Delicias me avientas el efecto, Tony, ¿ok? Va, una vez más, Avenida Niños Héroes, esquina con Calzada de las Delicias. Colonia El Álamo en Tlaquepaque, ahí está La Qué Buena, familia, tren playeras de México. Cáigale.
4: Vaya, vaya, vaya.
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17: Ya estamos de vuelta, familia. Son las 12:30.
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1: Doce con 32.
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0: Que se cuide. Son las 12:53. Familia Cecilia, información importante, adelante.
1: Oigan, información importante. Como bien saben, pues estamos en época de lluvias. Tanto en Guadalajara como en Ciudad de México, de repente llueve bien sabroso, ya en las tardes, tormentas eléctricas.
0: Machine.
1: Y si bien lo recuerdan, en el partido pasado de México contra Chequia, pues se retrasó el partido justamente por tormenta eléctrica, ¿no? Entonces, pues se hablaba de que el partido del próximo domingo justamente también pues iba a sufrir cambios porque hay probabilidad de tormenta eléctrica. La FIFA no ha confirmado, pero sí ya varios medios nacionales confirman de que el partido del próximo domingo, que sería a las 6 de la tarde, se cambia a las 12 del mediodía. Luego de repente sí es complicado estar en el estadio y que se retrase. Nos tocó una vez de Atlas, mi querido Rino, no sé si tú lo recuerdas.
0: Sí. Sí, que entonces, justamente fue por lluvia.
1: Pues así se menciona, Rino. ¿Qué opinas al respecto?
0: Fíjate, te voy a decir algo. Yo tenía planeado ir a unas salitas en la tarde a ver el partido y a ver lo que eso, porque yo a las 2 de la tarde no puedo. Ah, no, a las 12, ¿verdad? Del mediodía. Sí. Oye, pero no es también como... Bueno, yo sé que es cuestión del clima, pues, pero eso nos beneficia. Yo creo que al fútbol, a los futbolistas mexicanos, creo que les beneficia. Imagínate, a esa hora, el calorón que está haciendo, sumándole la altura de la Ciudad de México y el calorón, Cecilia, que va a hacer, vas a fundir a los ingleses. La neta, creo que nos beneficia, pero, oye, entonces el partido a las 12 del mediodía. Mira, hay por acá un buen de medios ya.
1: Es lo que se dice, pero imagínate la gente que tenía un vuelo, Rino. Imagínate la raza que tenía un vuelo para llegar a la Ciudad de México a las 12, para alcanzar a llegar al estadio a las 6.
0: Claro, ya valió.
1: Ya valió.
0: Sí, hay gente que se organiza de esa manera, ¿no? De que sí, me voy temprano y acabo el partido en la noche. Pero bueno, familia, vámonos al corte, bebé. Vamos.
1: Vámonos al corte, mi niño. Ya les comentado toda la información, gracias.
0: Informó Cecilia Vega. Vámonos a la pausa, familia, volvemos.
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1: Son las 12:55.
3: La temperatura
0: 25 grados, familia.
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0: ¡Esa familia! 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
1: La 1:08, familia. Oye, gracias para la persona que me mandó de desayunar. Qué bárbaro, qué detalle. Fíjate, pero no pusieron quién fue, nomás mandaron aquí la comida. Qué delicia, en serio. me mandaron una hamburguesa, carnal, aquí a la cabina. Qué rico, neta, ¿eh? Ahorita me la voy a zumbar. Oye, espérate, de repente uno recibiendo comida sin saber de quién es. Me ando arriesgando, carnal, ¿eh? Me ando arriesgando que me hagan algún amarre, una cosa de esas, neta. Oigan, comuníquense, familia. Vámonos a complacer, échale por la 15:30. No alcanzo a ver, Tony. ¿La 30? Arre, arre, mi machos. Bueno.
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1: ¡Aja, toro! ¿Quién habla?
3: ¡Pero!
2: Edith, hola, ¿cómo están, muchachos?
1: ¿Hoy?
3: Pues estamos, Edith, que ya es ganancia. Ajá. Ya sabes.
2: Oye, ya es viernes, se tiene que sentir el viernes.
3: ¡Ay, ay, ay!
1: No,
3: no, pero pues es que ha sido viernes prácticamente toda la semana, Edith.
1: Sí, Edith. Estoy destruido yo, ya cansado de la vida.
3: Que Edith no tenga llenadera no quiere decir que nosotros tampoco, ¿verdad?
4: ¿Eh? ¡Hombre, Chapolín!
2: Yo ya ando en el cuarto piso, ustedes están en el segundo piso todavía.
3: Pero Edith, tú tienes mucha energía, nosotros sí. No, Edith.
2: Sí.
1: Yo tengo 33, voy a cumplir 34, pero me siento como de 50, así. La neta, ¿eh? Sí, la neta. Todo me duele, todo me duele.
3: Ay.
1: No, aquello no, ¿qué puedes, mijo? ¿Qué puedes, güey? Ay, no, Tony.
3: Yo siento que es lo que traes más dañado, Rino, últimamente, digo, porque has comido mal.
1: Sí, es por eso, por la semejante, ¿cómo decirlo? Mira, no lo digo, escúchelo. Ajá. Aprovecho para lo que están comiendo, gracias. Allá pues. Edith.
2: Mande.
1: ¿Qué te ponemos?
2: Una canción de Virlán García, a ver cuál tiene por ahí.
1: Arre, ¿de Virlán?
2: Sí.
1: A ver, dame un segundo, espérame, aguántame. Virlán. Tenemos el chamaquito corazón frío, empezar de nuevo. Lluvia tus pestañas. ¿Esa o qué? Arre. Abrazo, mi Edith.
2: Abrazo, saludos,
3: Félix. Un abrazo,
2: te quiero mucho a todos.
1: Eso, un abrazo, mi Edith.

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1: Familia de la que buena, aquí el Coyote Joshua reportando junto con mi carnal, el Correcaminos. Oye, el carnal, la gente está emocionada, su playerita de México que se está ganando.
2: Claro que sí, carnal, ya tenemos aquí varios ganadores y yo no les escucho gritar. ¡Venga, Pedrito! ¡Ay, qué bonito, lo bonito! Vamos a ver cómo se sienten, compadre, ¿cuál es tu nombre?
3: Alfredo.
2: Oye, Alfredo, ya te ganaste playera oficial de México por una cortesía de la que buena, carnal, ¿y qué tal está?
3: Súper chula, ¿eh? Déjense venir en caliente.
2: Ya está listo. Ya está listo para el domingo, carnal, pronóstico para el domingo.
3: Listísimo, México gana 2-0.
2: Eso, por acá otro saludito, ¿cuál es tu nombre, compadre?
4: Juan.
2: A ver, mi Juan, también te llevaste playera de México, compadre, ¿cómo se siente?
5: Chingón, está chula.
2: Eso, por acá rápidamente, otro ganador, compadre, ¿cuál es tu nombre?
6: Alejandro.
2: Dime, Alejandro, ¿desde dónde venías tú, carnal?
6: Desde una de sus cuadros venía trabajando y escuché la transmisión y me vine en chinga para ganarla.
2: Eso, pues ya te la llevaste, compadre, así que ya lo saben. Ganar es muy fácil, ¿qué tienen que hacer, mi Coyote?
1: Fácil, ubicar la ruta del Coyote y el Correcaminos y caer gritando siempre, ¡aquí suena!
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9: La temperatura
10: 25 grados.
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10: Ya estamos de vuelta, familia. Es la 1:34. Súbele, bebé.
24: Ya es la 1:34.
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1: Una 41.
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0: Colmillo Norteño, familia, y la tierra sagrada.
1: Ayer,
0: oye, buena rola, ¿eh?
1: Hola, Rino, ayer es.
0: Chulada. Otra del recuerdo, ¿eh? Vámonos para la casa, bebé. Oye, fin
1: ¡vámonos!
0: De semana, ya viernes. A dormir, a descansar, Cecilia.
1: Oye, la verdad es que va a ser un fin de semana intenso, mi Rino.
0: Claro.
1: Muy intenso. ¿Claro? Se va a poner sabrosa la cosa y hay que guardar energía. Hay que guardar energía.
0: Sí, claro. ¿Sabes qué se me antoja? Ir a Colima, Cecilia. Se me antoja ir a
1: Vente,
0: Colima.
1: Rino, jálate. Te pongo a trabajar.
0: ¡Ájalo!
1: Ando ocupando personal porque va a estar cardíaco el fin de semana.
0: Oye, todo el mundo va a ir a ver el partido ya a tu restaurante.
1: Oye, ¿la Cecilia? Todavía no se anuncia bien que si se va a cambiar el partido. La gente ya me anda reservando a las 11 de la mañana. A esa hora yo no abro, gente. Está cerrado.
0: Oye, desde temprano echarle alcohol, no puede ser. Agua al chayote, desde tempranito, papá, domingo.
1: La
0: ya los quiero ver el lunes, ¿eh?
1: Y la verdad es que nos da un montón de gusto que la racita esté feliz, esté contenta.
0: Claro.
1: Nosotros también lo estamos, familia. Nos estamos quejando de puro gusto y de puro cotorreo, ¿eh? No cree que es por otra cosa.
0: Sí, ya sé. Mira, si gana México, que yo creo que sí va a ganar, sí le va a ganar a Inglaterra. Ahí vamos a andar en la Minerva, todo el equipo de La Qué Buena. Vamos a ir, hay que ir. Ahí nos van a ver, así que si nos ven nos saludan. Ahí en la Minerva. Vamos a ir a echar desorden con toda la banda. Sí, bebé.
1: Ay.
0: ¡Vámonos! Tus redes, Cecilia. Tu Insta, ¿cómo apareces, bebé?
1: Arroba Ceci Vega Oficial, arroba Ceci Vega Oficial. Ya, no, ya nos vamos, nos escuchamos el lunes a ver cómo andamos, porque vamos a festejar el partido, vamos a ganar. Pronóstico, Rino, antes de irnos.
0: 2-0. 2-0. ¿Y tú? Sí, favor México. ¿Y tú?
1: Yo me voy con 1-0. Yo me voy
0: 1-0.
1: Con 1-0.
0: Arre. A ver qué tal nos va.
1: Gracias, bye.
0: Síganme en redes, familia, arroba Omar guión bajo en vivo. Ahí viene el circo.
1: Adiós.
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0: ¿Qué horas son, Cecilia? Ya se desconectó la Ceci. 1:52.
3: La temperatura.
0: 25 grados.
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0: Es la 1:53, familia. ¡Ay, ay, ay! 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

0: Come bien.
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0: Hermoso eres, ven para darme un
1: beso.
0: Para darnos un beso, ven para acá.
1: Saca la lengua, mensaje.
0: Déjame, hombre, déjame. Familia, hoy. Ay, venimos bien jodidos, no puede ser, familia, la neta. No sabes lo cansado que venimos.
1: La verdad es que ya le intenté de todo para levantarme.
0: Mira, estoy tome agua, dije, a lo mejor estoy deshidratado, pero no, no es eso, carnal. Ando bien cansado, familia, se los juro.
1: Con el agua no te va a levantar.
0: No, pues lo que tú quieres, yo no puedo.
1: Necesitas una dormidita, hijo. Necesitas una dormidita.
0: Ay, inmensa.
1: Esa dormida
2: no. No soy niña.
0: Oye, aquí comenzamos el circo, familia. ¿Cómo están, hombre? Vámonos a complacer. Bienvenidos, cadena.
1: Vamos a complacer a la banda. 33, 36, 15, 17, 72. Y, a ver, ¿quién anda por ahí? La Qué Buena.
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1: Qué
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1: 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Ah, muy bien. Ah, ñi, ñi. ¿Quién habla, compadre?
3: El Roberto Carlos.
1: ¿El Robert? Ay, no me sale, Ringo.
0: ¿El quién?
1: El Roberto Carlos.
0: Ah, mi compa Roberto, ¿cómo está el hombre? ¿Cómo estás, carnal?
3: Bien, Rino, ¿y tú?
0: Bien, mijo, con sueño, con hambre, sin dinero, esperando la quincena. ¡No! Un chorro de broncas, carnal, ¿para qué te cuento?
1: Y sin novio, para acabarla.
0: Ya me terminó el correcaminos, terminamos ayer. Nos peleamos.
3: Oye, Merino. Vaya, pues.
0: ¡Ey! ¿Qué ha habido?
3: En la mañana me dejaste ahí con la llamada, me colgaste.
1: ¡Ah! ¿Cuándo, mijo? Arrolladora.
0: ¿En la mañana? Si hoy no regalé nada.
1: Mira, carnal, yo te voy a decir algo. La fama y el dinero no es para todos. A este Rino ya se subió en un ladrillito ya.
0: Oye, compadre, pero en la mañana no regalamos nada.
3: No, marqué la tercera, es tuya y quería hablar contigo fuera del aire.
0: Sí, es cierto, ya me acordé.
3: Ay, me quedé bien dormido, hay una sombra.
0: Ah, amigo, te echaste una dormidita entonces en la mañana. Qué bárbaro.
3: Sí, pues esperando que qué me bárbaro contestaras, pero me
0: colgaste. Compadre, pero no es un tema delicado, ¿qué? A ver. Dilo al aire, no hay bronca. ¿Todo bien o qué?
3: No, bueno, todo bien, sobre unos boletos, nada más.
0: Ah, ok, ¿ganaste boletos o qué, compadre?
3: Sí, de la arrolladora, pero...
0: Arrolladora.
3: No sé cuándo los iban a entregar.
0: Ah, arrolladora, ¿ya les avisaron, carnal?
3: No, mira, a mí no me han avisado, por eso marcaba.
0: Ah, ok, ok, ¿no ok te han dicho? Ah, pero espérame, la arrolladora es este fin de semana, ¿no? ¿Corre caminos?
1: La arrolladora, no, hasta falta un buen.
0: ¡Ah, no te ve!
3: 17 de julio.
0: ¡Ah, todavía falta, compadre! La semana te van a mandar mensaje.
1: Ahorita no sabe ni cómo se llama, hijo.
0: Sí, vengo cansado, carnal. No te preocupes, compadre. En la semana se ponen en contacto contigo, arre.
3: Va, muchas gracias.
0: Sí, no te desesperes. Ánimo, carnal. ¿Cuál te ponemos?
3: Una de Cuisillos.
0: ¿Cuisillos? ¿Cuál?
1: ¿Cuál, carnal? ¿Mil heridas?
0: ¿Se prende el cerro? Ah, ¿se prendió el cerro? Ah, mijo, ¿a poco sí?
3: Va.
0: ¿Cómo lo pide, familia? Aquí
1: Ringo,
0: ponemos...
1: No estés de groserita con el público.
0: Lo que el público pida.
1: Acuérdate que gracias a ellos comemos.
0: Sí, ya sé. Pues últimamente no como bien, carnal, ¿eh? La neta.
1: El Ringo.
0: Puras broncas, puros problemas. Aquí comenzamos, síguenos en redes, @Omar_en vivo.
1: Y @SoyCaballeroFM.
0: Bienvenidos, familia.
4: El

0: Ringo Ignacio.
1: Ay, gracias, gordo.
0: Ya te extrañaba, Ringo.
1: Gracias.
0: Ya te extrañaba.
1: ¿Cómo estás, Correcaminos? ¿Cómo
0: es tu nombre? Que te valoro, Rino, y me he dado cuenta que mi vida sin ti no es la misma.
1: Hazte para allá, no estés de grosero, no estés de empalagoso. Hazte para allá.
0: No, pero es que es buena onda, Ringo.
1: Hijo de la mañana.
0: O sea, el programa sin ti no es lo mismo.
1: Ah, qué

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2: 2:21.
3: Ya son las 2:21.
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0: fruta.
1: Este, si quiere no canta, Rino.
0: Okay,
1: no hay necesidad, nada. Okay, va.
2: No,
0: ya no voy a cantar. Okay.
1: Por eso, pero no llores, hijo.
0: Déjame, hombre, pues qué tiene. Me falta el respeto.
1: ¿Pero por qué te bajas el pantalón?
0: Pues dígame, así lloro yo. 2.23.
3: La temperatura.
1: Harto calor, 28 grados.
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3: Ya son las 2 con 28.
17: 2:28.
9: 28.
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0: Ella es la Sugar Mommy.
1: Ay, ay, ay, esa no, Rino, por favor.
2: ¿Qué sentimiento con esta rola, la familia, la Sugar de hoy?
1: Me estoy enamorando.
2: La mafia.
1: No, pero me estoy enamorando, menso.
2: ¿Te estás enamorando sí. de quién? No, no me estás agarrando la mano, qué payata.
1: No, no, de ti no, menso.

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1: Vámonos con saludos, Correcaminos.
2: Oye, Merino, es momento, es hora de cotorrear con toda la banda. ¿Cómo te encuentran en redes sociales, carnal?
1: Oigan, síganos en redes, en Insta, @omar_envivo, así me encuentras, familia. ¿Y tú, carnal?
2: Y a mí me encuentran como @soycaballerofm en Instagram y en todas las plataformas musicales. Ah, no, ¿verdad? No, perdón,
1: no, pues no eres cantante, güey.
2: Ringo. La verdad es que ya no sé ni cómo me llamo, Ringo, pero así me encuentran en todas las redes sociales.
1: Oye, saludos a mi carnal, Elé, se le quiere machina a mi carnal. Mi compa Daniel Mundial, Elé. Ayer estuvo ahí en Tlaquepaque, mi carnal, con nosotros ahí en el evento. Oye, se rifó machín.
2: Bien rifado. También le mandamos un besote a mi querida Paula Preciado, la queremos muchísimo. Y por supuesto también a nuestro compa Samuel Rosales, que también bien rifado el viejo.
1: Sí, a los compas de la banda Sierra Grande. ¡Ay, a los repoquitos, oiga!
2: A los repoquitos, a nuestros compas de Grupo Fino también, que se rifaron.
1: Claro, estuvo machín, familia. Vámonos con saludos por qué, ¿llamada, Tommy?
2: Vámonos por llamada, arre. Vámonos por llamada.
1: Arre.
2: Así sirve que les damos tiempo de que nos sigan, Ringo.
1: ¡Bueno!
3: Hola, buenas tardes, los quiero saludar.
2: Buenas tardes, ¿quién habla?
3: Tu Miami, el Pulga.
2: ¡Ah, arrolladora!
1: ¡Arrolladora, arrolladora!
3: Tenía ganas de oír tu bella y hermosa voz, Johan.
1: No, vienes bien insípido, Pulga, no te sale, mijo. No te sale.
2: Oye,
1: no,
2: Pulga,
1: no.
2: Como que vienes bien cuete, no, ¿verdad, carnal?
3: Y ando manejando acá bien fuerte, acá en Alameda.
1: ¡Andas borracho, viernes, mijo!
3: Ya es viernes, ya pagaron.
2: No, hombre, Chapulín, a ti.
1: No, te da falta para la quincena, compadre.
3: Ahora sí, vámonos a Tlaquepulque.
1: ¡Arre, no, ya para qué, ya se acabó! Ya se acabó, carnal. Saludos, bueno, ¿para quién, Pulga? Saludos, ¿para quién, compadre?
3: Saludos para todos los radioescuchas y en especialmente para la directora de los Qué Buen Fans.
2: Ay, sí, la directora, la directora. De seguro ya traes algo ahí, desgraciado.
1: ¿Pues qué traen o qué? ¿Qué tanto cariño traen o qué show?
2: ¿Cómo? Bueno, pero está bien. Le mandamos un abrazo a la directora de Asuntos Sin Importancia.
1: Ajá. Sí. Un abrazo.
2: Un abrazo, mi Pulga. Un abrazo.
1: ¡Ánimo, compadre! Por la 15, bueno. ¿Nos colgaron o qué?
2: Oye, Rino, a ver, vámonos en redes sociales a mandar saluditos, carnal. @soycaballerofm, ya lo saben, si en este momento nos siguen, los mencionamos al aire. Van por acá, quiero mandarle a, mira, mi fundación, el Pampers, anda escuchándonos, carnal.
1: El Pampers, ¿cómo le...? ¿Por qué? A ver.
2: Porque, ¿mande?
1: ¡Taca!
2: Pues, ¿tú por qué te imaginas?
1: Ah, tiene, güey, buena nacha el vato, que... ¿Neta?
2: No, hombre, Chapulín.
1: Yo conocí una morra que así le decían a Pampers, carnal.
2: Tiene la espalda toda recta, carnal.
1: Ah,
2: imagínate.
1: Qué feo.
2: Ahora sí que tiene el lomo corrido. Le mando un abrazote a mi carnal, el Pampers. Cómo no, que por acá me anda
1: buen apodo,
2: pidiendo un saludo. También, fíjense, todo mundo me anda pidiendo saludos. Dice por acá que un saludo para el laminero más emotivo de todo Loma Dorada. El Chamo, el Chamultrufio también me pidió saludito. Les mando un abrazote, oye, puro, ¿cómo no?
1: Puro licenciado, puro abogado, puro...
2: ¡Puro!
1: ¡Pura gente de bien!
2: ¡Pura sabandija!
1: ¡Puro borracho, pura pedacera, puro...! No, no puede ser.
2: Oye, por acá también, fíjense, mi compa Samuel Rosales me acaba de seguir también en el Instagram. Le mando un abrazote, alma de Delia Candelario. Le mando un abrazote por acá. También anda nuestro compa César Mesa. ¡Hala, César! Y por último, el Diego David. Diego David Ramírez. Abrazote, compadre.
1: Fíjate, me acaba de seguir por acá en @omar_envivo. Dice Lili Domínguez. Escuchándolos como siempre.
2: La Lili.
1: La Lili. Saludos, mi Lili. Un abrazo. Dice por acá Carlos de la Garza. Escuchándolos de Monterrey, Nuevo León, por la aplicación de la Qué Buena. Arre, compadre. Un abrazo,
2: güey. ¿Desde Nuevo León?
1: Desde Nuevo León, dice. De Cadereyta.
2: Ah, oye, Rino, no, ¿te imaginas que nos digan? Oigan, muchachos. Vénganse a Cadereyta.
1: No, amigo, estuvimos al aire de Monterrey como 2 años y nunca nos llevaron. Nomás una vez. Nomás una, sí, nomás una. No, no te creas, corrijo.
2: Que nos pongan un allá, ¿qué cuál es la comida típica, carnal?
1: Allá los frijoles con veneno.
2: Ah, y luego de lanza, pues no me quiero morir, menso.
1: No, es como chicharroncito arriba.
2: Ah, ok, ok. Sí.
1: No, está bien bueno eso, carnal.
2: Sí, no, pero el cabrito también, ¿no?
1: Es sí, allá, el cabrito. Sí, sí, sí, hay unos lugares deliciosos. Dice por acá, saludos a al Joselito de no sé qué caído. Saludos, compadre, un abrazo. Dice por acá, Vicente Cebada. Vicente Cebada. ¿Cómo se llama el vato?
2: Como que te está albureando, ¿no, carnal?
1: Pues sabe, pero...
2: Ya te la dejó Cayetano y no, tú no cuenta.
1: Y luego la foto de perfil también cura el vato. Hijo de eso. Saludos para Héctor Saucedo, para Claudia. Y por último para Paquito Corral. Saludos, mi compa Paco, un abrazo. Vámonos con música, carnal.
2: Vámonos, súbele, Ringo.
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1: ¡Corte, corre caminos! ¡Vámonos a la pausa!
2: Cuando que con música, menso.
1: No, que siempre no.
2: No, si vienes bien cuesta.
1: Le digo a mi mamá que siempre no, y el Tony.
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2: Ay, haz no. Lo que se te dé la gana.
1: Son las 2:50.
4: La temperatura.
2: Sigue nublado, 28 grados.
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0: Hola. ¿Cómo están, Oli? ¿Cómo estás, comadre Mayra hermosa?
1: Comadre, pues vete y veme.
0: Ay, grosera.
2: Ay, comadre, qué hermosca te ves hoy.
1: Ay, hermosca, hermosa, hermosca te ves tú, con esos ojotes.
0: Espérame. Quiero compartir a todo el público de la que voy a ir a. Quiero compartirles.
2: ¿Qué pasa, comadre?
0: Un audio que tengo en exclusiva de mi comadre la Mayra cantando. Adelante, por favor, con las imágenes. A ver. Bájame el fondo.
2: Adelante. Bájame
0: el fondo. A ver. Un segundo, ahí está. Fíjate.
3: Que la quiero.
0: Ay, no, ¿qué? La música. Y tintitín, todo era el final.
2: Ay, mi comadre.
1: ¡Qué desgraciada!
0: No quise quitarle la música.
1: ¡Qué desgraciada son!
2: Te dije que no cantaras.
1: Que me grabaron.
2: Y cantaste hasta más, comadre.
0: Ay, no, comadre, qué barbaridad.
1: Pues yo pensé que nada más me estaban escuchando ustedes, no que iban a grabar y poner el audio en vivo.
0: Ay, no, de veras.
1: Ay, no, yo cantando el ritmo de Saúl el Jaguar y del Jerry, no.
0: Pues, ay, no.
1: Muy parado. Hola, ¿no crees?
4: Hombre, Chapolín.
1: Vámonos con una mala noticia. Lamentablemente, el que está de luto esta semana y que no habíamos podido platicar de ello, pues es don Germán Lizárraga, comadre. Y es
0: ¿qué
1: que
0: pasó?
1: Fíjate que, ay, comadre, fíjate que está de luto, está triste, porque lamentablemente falleció su hija Yolanda Lizárraga, de 44 años de edad. Las causas no se sabe, pero se dieron a conocer que, pues, el lamentable fallecimiento de su hija y que el señor está de luto. Además, comadre, ¿qué crees? Que, pues, fíjate que todos los artistas se solidarizaron con él y compartieron y, ahora sí que le mandaron, pues,
0: condolencias
1: a través de las redes sociales.
0: Oye, comadre, pero está bien chamaca, 44.
2: Ay, comadre.
1: Sí, pues, fíjate, como tú, en plena flor de su juventud.
2: Ay, cuarentañera.
0: Ay, grosera, de veras. Qué grosera vienes, la verdad. Oye.
1: Ay, de veras.
0: Pobrecito, don Germán. Ay, no, qué complicado perder un ser querido, comadre.
1: Sí, la verdad es que sí, y más que es un hijo, ya ves que eso ni nombre tiene, comadre, así que le mandamos un fuerte abrazo a don Germán, que me imagino que para su salud pues también va a mermar, ¿verdad? Esto, pues el impacto
0: ¿claro?
1: de despedir a un hijo, imagínate.
0: Ay, no, qué difícil, comadre. Mira, dicen que es un dolor muy grande perder a un hijo, sí, es muy, muy fuerte. Ay, no. Abrazo para él.
1: Le mandamos un fuerte abrazo a don Germán Lizárraga. Esto es lo que pasó en esta semana y que no habíamos podido platicarlo. Así que le mandamos un fuerte abrazo y esperemos que tenga una pronta resignación él y su familia, comadre, él y su familia.
0: Ay,
1: mientras tanto, mira, todos los demás artistas andan de fiesta futbolera también, que más adelante les voy a ir platicando.
0: A ver, vamos uno con música, ¿va?
1: Uno de ellos es Larry Hernández, que hasta se peló.
0: ¡Ah, sí lo vi!
1: Que corrió,
2: o sea, ¿se fue corriendo o a dónde,
1: no,
2: comadre?
0: No, se cortó el cabello.
2: Se rapó, comadre.
1: Se pasó la que te gusta, la del cero.
0: ¡Ay, taruga! Oye, pero...
2: Voy primins.
0: Regresó a ser Larry Hernández del 2008.
1: No, ay, ¿verdad que sí?
0: Ando de...
1: Como que no han pasado los años, o se...
2: No desisto, me gusta lo bueno.
0: Nomás le falta que cante... Ay, préndeme la luz, corre caminos que no veo. Digo, Johanna, que no veo.
2: Ay, babosa, soy Johanna la trailera.
0: Ay, perdón, gordo, perdón. No puede ser.
1: Ay, no, y luego los que andan de pleito también son los chicos de la arrolladora. No, hombre, ahorita vamos a platicar de eso.
0: ¡Vamos!
1: Tirándose ahí en las redes.
0: ¿Neta?

0: Ay, no, qué cochinero traen, de veras, ay, no.
1: Cada la vez con su tema, comadres.
0: Es un cochinero, ¿verdad, comadre? ¿Verdad que sí?
2: ¿Verdad que sí?
0: ¿Verdad que sí, comadre?
2: ¿Verdad que sí? Ay, ¿estás utilizando ella?
0: ¿Cómo?
2: ¿Verdad que sí?
3: Ay,
2: ¿estás utilizando ella? ¿Verdad que sí?
0: No,
2: ay, no, que me quedé. Me caen bien gorda.
1: Ay, comadre.
0: Ay, no,
1: ¿verdad que sí, comadre? ¿Verdad que sí?
2: ¿Verdad que sí? ¿Verdad que sí?
0: Ay, ya pues. Ay, ya pues, comadre.
2: Ay, no, me caí bien gorda. De veras. Ridículas. ¿Dónde está mi playera? A ver, ¿me lo guardaron o no?
1: No, comadre, ya no hay.
0: ¿El Chuy? No.
3: ¿El Chuy?
2: Grosera.
0: Vámonos con información, comadre.
2: Oye, ¿qué creen? Pues lo que es, los que andan del chongo, andan de pleito, casados, son los chicos de la arrolladora.
0: No, no.
2: Y no, ay, y no porque le hicieron bolita a Rafa Valles, que yo ahí vi en las redes de la que buena, no.
0: No.
1: No. O sea, ¿estás queriendo decir que Rafa Valles está hecho bolita?
2: No.
1: ¿Grosera?
0: Grosera.
2: Que le hicieron bolita, le hicieron bolita. Yo ahí vi al Esaú haciéndole bolita al Rafa ahí en el escenario. Yo no sé qué pasó, pero las fotos ahí están en la página.
1: Por eso se hacen los chismes, comadre. Por eso.
2: Así. Yo que ustedes corran a verlas.
1: Se iba a tropezar, comadre. No le quería hacer bolita.
2: Ay, y le cayó el Rafa abajo, ¿o qué?
3: Okay. No es lo mismo el Esaú. No es lo mismo el Esaú que la hace ahí.
0: Ay, ¿cómo le hace mi comadre? ¿Cómo le hace mi comadre bien curiosa?
1: Ay,
0: bien curiosita.
1: Sí, bien curiosita mi comadre.
0: Fíjate.
2: A ver, ¿cómo
0: fíjate,
2: le hago?
0: Fíjate cómo le hace mi comadre. Fíjate.
2: A ver. ¡Ay! ¡Ay!
0: ¡Ay, no, de verdad!
2: ¡Qué bien gordo!
3: ¡Qué ironazo trae la maleta, de veras!
0: ¿Qué? No, ¿cuál ¿de veras? ¿Quién trae eso?
2: El chumpollito, ya ves. Diario, parece que anda de chucho ahí sacando la ventana.
0: Como
2: sacando la cara de la ventana. Oigan,
0: no, vienes,
2: vámonos con información. ¿Qué creen?
1: Pues ¿qué pasó,
2: que
1: el mosca?
2: En la red, en una de las redes sociales, ¿verdad? La gente pidió que volviera Jorge Medina a la arrolladora, que porque cómo les gustaría volverlos a ver juntos, ¿no? Y ándale, que ¿qué crees, comadre?
1: Que Jorge respondió y no se quedó callado, comadre.
2: Que Jorge respondió y no se quedó callado. Dijo, jamás podemos hacer una colaboración. Cuando se la ganen, están muy inexpertos aún. Se me echan a perder. Ahora le cuido el proyecto a Fer. ¡Tas!
0: ¡Qué
2: o sea,
0: fuerte!
2: Que están muy inexpertos los nuevos chavos. Pues ándale, que pa' pronto, Julio Aro, el nuevo vocalista de la arrolladora, y que también ya está muy bien posicionado, a mí se me hace ahí en la arrolladora, pues que le conteste y que pone, pensé que con la edad también venía un poco más de humildad. No necesito tener tus años para saber cuando alguien intenta hacerte menos. Y luego le pone, la edad da experiencia, pero no siempre da la razón. Tiempo al tiempo, señor, nosotros vamos llegando. Abrazo y que siga el éxito, mi Jorge. ¡Tas! Le contestó con todo.
0: ¡No, Padilla, no!
2: Y todavía Saúl puso, se les echan a perder hoy lo ja, ja, ja, ja. ¿Tú crees, comadre?
0: ¡Qué
2: fuerte! ¡No, hombre!
0: ¡Qué fuerte,
1: ay, comadre!
0: ¡Ay, no!
2: ¡Comadre, no, hombre! Oye, ahora sí que se agarran como niños, comadre, ya están grandes para andar haciendo esas cosas y más exhibiéndolo en las redes sociales.
3: Es lo que yo le digo al Padilla, o sea, tú también ya.
2: Ay, no.
0: Vámonos con música, comadre.
2: Vámonos con música, pues ya vámonos, ¿no?
0: ¿Qué? Por eso, pues ya nos vamos con música. Ay, tu red es hermosa.
2: Oigan, me pueden encontrar en Instagram como Alcalá M y en mi Facebook como Mayra Alcalá.
3: En el Facebook.
2: En el Facebook.
0: Ay, mira. A ver, espérate la repetición. La
1: oye,
0: repetición.
1: Comadre, pero a ver, espérate.
0: Espérate, la repetición. Bájale.
1: Espérate. A ver, ¿cómo?
0: A ver.
1: ¿En dónde?
3: ¿Tienes Facebook?
0: A ver, ahí va.
2: ¿Cuál? Vámonos con música, pues ya vámonos, ¿no?
0: Espérate. ¿Qué? Ahí va. Ahí va, ¿eh?
2: Ay, sí, de espérate. Veras. Oigan, me pueden encontrar en mi Instagram como Alcalá de Medio y en mi Facebook como.
0: Sí, dijiste Facebook.
2: Bárbara, ay, no. ¿Para ay, qué no les daban ese aparato nuevo que descubrieron?
0: ¿En no, qué siempre momento? He tenido.
1: Que yo siempre he dicho: momento? Si no saben inglés, no hablen inglés.
0: Facebook. Hasta Miami. Adiós.
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2: Oigan, ¿me pueden encontrar en mi Instagram como Alcalá de Medio y en mi Facebook como...
0: Hija de la mañana. De la mañana.
3: Ay, no. ¿Y siguen en su TikTok?
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0: ¡Vámonos al corte!
1: ¡Estúpido gato!
2: ¡Vamos a ir a la pausa!
0: ¿Qué pasó, chumpollo?
2: ¡No tardamos nada! ¡Rita, venimos! ¡Vamos a la pausa!
3: ¡Ah, ya sale francés el chumpollo!
0: ¡Ah, bárbaro!
2: ¡Yo quiero ver a los Minions!
3: ¡Mira, ven, aquí hay una!
4: ¡Mira, ven, chumpollo! ¡La temperatura!
3: ¡Mira, ven, aquí hay uno, hijo! ¡Ven, 28
2: la
3: gramos!
2: ¡La madre! ¿Ya viste que el Johan tiene la altura del Minion?
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1: 3:35.
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0: Esta es la rola más cool.
1: ¡Lucharon!
2: Dos de tres caídas sin límite de tiempo.
1: ¡Singri, singri!
3: ¡Singri, regribo!
1: ¡Arráncate, chumpoya!
3: ¡Suéltale, Ringo! ¡Se llama el sin amor, lo canta, amiga!
1: ¡Me equivoqué, canción!
3: ¡No, Ringo, no, no!
1: ¡Me equivoqué!
3: ¡No,
1: era esta, Ana, mira!
4: ¡Te prometo no!
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0: Uf. La rola más cool era la del chumboyito.
1: Vámonos con República esto. Dominicana.
2: DJ Emika.
1: Ah, duelo de reggaetón, ¿o qué?
2: Vámonos con esto, Looney de Don Omar.
0: Looney Tunes no llega.
2: A un lado de aventura.
1: Y no llega, dice.
2: Ella y yo. Dos locos viviendo una aventura castigada por Dios.
0: ¿Y por qué hablas como talugo?
2: Súbele, súbele.
3: Dos locos viviendo una
2: aventura castigada por Dios. Una aventura. Sin salida donde el miedo se convierte en amor. Se vota la rola más cool, era la del Correcaminos para que gane ella y yo, Don Omar, featuring Aventura.
0: ¿Me dijiste que le dedicaste a la señora esa?
2: No, Chupullo, no me estoy balconeando, menso.
1: Chupullo.
0: Perdona,
1: República Dominicana.
0: Se llama Dale Mambo.
1: No. Dale Mango, no. No, no es Dale Mango, Chupullo. No.
2: No,
1: vamos con mi rola más cool. Él es Daddy Yankee, The Big Boss. Lo que pasó, pasó, súbele.
2: Pasó entre tú y
1: qué buena rola,
2: Pasó.
1: ¿Quieres que gane esta rola? Se vota la rola más cool. Era del Rino.
0: Hoy en día, Ringo, pónselas a uno de secundaria de ahorita y no saben qué es eso. ¡Ey,
1: no! Sí, ¿no? Son de nuestra época, ¿esas, Chupullo?
0: Ya, ya, o sea, así como Padilla pide del señor Antonio Aguilar, así, o sea.
1: De los Acosta y de los Yonix y todo eso.
0: Cargo.
1: Vámonos, corre camino, pégale
2: play, Tony. 33, 36, 15, 17, 7, 2, vámonos, a ver, ¿a los cuántos votos me rindo?
0: Quiero que al Johan le digan señor en la calle, eso.
4: ¡Hombre, Chapolín!
2: Es broma, Chupullo, pero sí me dicen.
0: ¡No te me lo juegas! Por mucho que se ponga su gorra para atrás y todo, no, yo ya.
2: ¿Ya es chico, cosa de chavorrucos?
0: Ya, ya, ya. Eso de ver al pollo bailando esas rolas ya no.
1: Esto le llamo pollo. Ay, no.
2: Vámonos.
1: Dale.
5: ¿A qué suena la qué buena noche? Te pongo el de Arden Ascul. Era mi compa de Gárgola, Chiquistriquis del Johan.
2: Gracias, público. Gracias, público.
1: Ay, ¿cómo te dijo?
0: Ay, no puedo.
2: No importa, no importa. Voto por mí, no importa.
4: La rola más cool era la de Chumpollo. Arráncate, Chumpollo. Sácame el moquillo.
1: Grosero, de veras.
2: Pues bien grosero la gente.
1: Échale.
6: Saludos, saludos. La rola más cool era la del Rino.
2: Ah, se empató. Ahora, 1-1-1.
1: Échale.
0: De Ringo y Nasi.
1: ¡Vámonos! Échale, carnal.
7: 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La rola más cool era la del Correcaminos.
2: Gracias, público, gracias.
0: No, sí, le gan.
2: He ganado, tío.
0: DJ Ringo y Nasi.
2: Ignasi. Uno. Ah, no, ¿cuánto vamos? Dos, uno,
1: dos,
2: uno.
1: Dos, uno, uno. Okay. Chupollo viene cinco. ¡Toma!
4: Aquí suena la que más. La que buena.
1: ¿Qué? ¿Qué?
4: La rola más cool es la del Correcaminos.
1: Dijo eso, valió.
4: Saludos.
2: Ya gané, público. Ya gané.
0: No.
2: ¿Me escucharon mal?
1: No, no valió, no valió.
0: Y suena la que buena 97.
7: La rola más cool era la de mi compa, el Chumpollito.
2: Híjole.
7: Un saludo para el Johan. Johan, te está buscando a mi hermana, que ya le pase la manutención del niño.
1: ¡Ah, mi hijo!
2: Ah, valió queso. Cuñao, ¿qué le he dicho?
1: Cuñao.
2: En el jale, ¿no?
1: Échale.
2: 33, 36, 15, 17, mira, 7, 2.
1: Gol gana, gol gana, hombre.
2: Gol ganas, sí. ¿Estás seguro?
0: Si estuvieras en el equipo de Oscar Burgos, ya te hubiera corrido, porque él dice que él no trabaja con infieles.
2: Claro, y a ver, o sea, me estás diciendo infiel.
1: ¡Ah, sí, hijo!
0: Yo le estoy diciendo al Ringo y Nasik.
2: Se pasan de chorizo.
1: Vámonos, pégale play, Tony.
6: Saludos, saludos. La rola más cool era la del Rino.
1: ¡Público, los amo! No, ¡gracias!
2: Tú llevas dos, tú llevas dos. Tú llevas dos.
1: Dije que gol gana, dijimos.
2: ¡No, hombre, Chapulín!
0: ¡No es cierto, Ringo, quieres!
1: No, no, gana.
2: Llevo un voto y ya soy el gane, Chupollo. ¿Cómo lo ves?
1: Ya, ya se mató. Dos, dos, dos.
0: Ya como ya le cambiamos el apodo, ya más flow, ya, ya se siente que acá.
1: Dos, dos, dos. DJ Ringo y su Chupollo.
2: ¿Cómo? ¿DJ qué, Chupollo?
1: No.
0: DJ échale. Ringo y Nasik.
1: Ay, no, dale, échale, porque ya se me acabó el fondo.
2: A ver, vámonos, vámonos. Rápidamente, vámonos con otro.
1: Échale, pégale play. Échale.
8: La rola más cool era la del correcamino.
2: ¡Gracias, público! ¡He ganado, tío! ¡He ganado!
0: DJ Rimenazin y la niña con más flow.
1: Más flow.
2: ¡Vámonos con esto! De Don Omar.
0: Dale, ponle su banquito como el abuelito para que se vea la luz.
2: ¡Tómele, Ringo!
1: ¡Toma!
0: El Ringo se veía como con el mediómetro.

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1: Aquí suena la que buena 97.1. Yo soy Karina Angulo. Ya llegué. Ay, Tony, gobiernante, pues si todas las tardes estoy aquí. Vámonos con la tercera es tuya. ¿Quién habla? Buenas, buenas. Aquí suena la que buena. ¿Quién habla?
2: Aquí suena la que buena 97.1 y desde México, para el mundo, y es el Angelito.
1: Muy bien, Angelito. ¿Qué canción quieres el día de hoy?
2: Antes que nada, te voy a regañar.
1: No, a mí no me vas a regañar, pues ¿dónde la viste? A ver, ¿qué rola quieres? ¿Angelito? ¿Angelito? ¿Angelito, qué canción quieres?
2: Antes que nada, ¿puedo mandar saluditos?
1: Dime qué canción, por favor.
2: Bueno, quiero escuchar El Ángel de la Noche, mi tocayo, con mi compa Samuel.
1: A ver, espérame, espérame. No, no la tengo otra, Angelito.
2: La de... Tú me dijiste...
1: ¿Eh?
2: Tú me dijiste...
1: ¿Para quién es tu saludo, Angelito?
2: Quiero mandar un saludo a mi compa Chamula, de la 61938, y otro para el locuaz, laminado y pintura.
1: El Angelito no desaprovecha cada llamada para aventarse todos sus goles. Yo no sé qué hace. Oigan, son las 4:08, yo soy Karina Angulo. Me encanta saber que ustedes me dejan hacerles compañía. Son 2 horas y las vamos a aprovechar. Buenas tardes, bienvenidos.

0: escucha, Barraza, a través de La Qué Buena. Yo voy a hacer una pausa, soy Karina Angulo, pero al volver, ¿te parece si jugamos al gritómetro futbolero? Sí, es un fin de semana muy futbolero, muy especial.
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0: Ya son las 4:29.
2: La temperatura.
0: 28 grados.
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12: Ya son las 4:33. Recuerda, si quieres el gritómetro futbolero, pues tienes que, obviamente, registrarte. Pero ¿cómo vas? Te llevas una buena lana, ¿eh? 33, 36, 15, 17, 72. Nombre completo, tus tres canciones favoritas. ¿Y qué quieres jugar? El gritómetro futbolero.
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1: Ya son las 4:43. Te quiero invitar a que nos sigas en las redes sociales. Tenemos mucho contenido para ti y créeme que te conviene porque también subimos las dinámicas. @Qué Buena GDL.

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1: Ya son las 4:45, yo soy Karina Angulo, estamos en vivo viernes. ¿Qué fin de semana nos espera? ¿Ya se organizaron para el partido? ¿Ya? Cuéntenme, ¿qué es lo que van a hacer? ¿Dónde lo van a ver? El WhatsApp de La Qué Buena está disponible. ¿Eh?

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1: A todos aquellos que se registraron en el WhatsApp para el Gritómetro Futbolero, atención, porque ya hay que empezar a marcar. Después de esta rola de Banda Maguey con Tu Eterno Enamorado, conoceremos ganador o ganadora. Hay que gritar con ganas gol, ¿eh? Pero con ganas, para ir practicando para el domingo.
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0: aquí suena la que buena 97.1. Yo soy Karina Angulo, ya a las 4:52. Viernes 3 de julio. ¿Qué van a hacer? ¿Cuáles son los planes? ¿Dónde verán el juego? Y luego con este cambio de horario, ¿ya se organizaron? ¿Les late? ¿No? ¿Qué dicen? ¿Qué dicen? ¿Qué emoción, no? Ay, oigan, pero hay que festejar y siempre con mucha responsabilidad. Sí, luego, ¿para qué andar sacando el cobre y poner en riesgo a los demás? Seamos ordenaditos. ¿Qué actitud ya tenemos? Con eso nacimos. Oigan, ¿nos vamos con el gritómetro? Sí. La que buena, buenas tardes.
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0: ¿Otra vez?
1: Aquí suena la que buena, 97.1.
0: Se escucha muy mal. A ver, no uses el altavoz, por favor.
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0: ¿Quién habla?
1: ¿Charlie? Sí.
0: ¿Te registraste, Charlie?
1: Claro.
0: ¿A qué hora?
1: A ver, déjame te digo.
0: Ándale. Asómate.
1: Pues exactamente a las 4:36.
0: 4:36, te estoy buscando. O sea, ¿eres Carlos Alfredo?
1: Así es.
0: Pues dime acá, Charlie. O sea, es un Charlie. Oye, Carlos, si ya estás listo para el gritómetro, por favor, respira profundo y escucha esto.
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0: ¡Te llevaste 300 pesos! ¡Felicidades, Charlie! Charlie, ¿dónde vas a ver el partido?
1: Pues yo digo que en un cafecito. Tengo una cita romántica y pues qué mejor verla con una buena compañía, ¿no? Bien abrazada.
0: O sea, el partido en cita romántica, ¿dónde vas a sacar sí, el claro. cover y gritar? ¡Eh! Y le vas a hacer de director
1: claro,
0: técnico
1: la
0: y todo
1: eso.
0: Sí, bueno. Estoy de acuerdo. Ah, sí, van a andar
1: Oye,
0: fingiendo.
1: Cari,
0: ¿qué pasó?
1: ¿Puedo mandar saludos?
0: Vas. Échale.
1: Para mi sobrina Naomi, que nos está escuchando.
0: Ajá.
1: Y felicidades por tu salida de tercer año de secundaria.
0: Ajá.
1: Con un diploma y con un promedio de 10.
0: Me siento
1: muy orgullosa por ella.
0: Ah, permíteme. ¡Qué maravilla y qué buenas noticias! Pues un abrazote y muchas felicidades. Oye, Charlie, ¿dónde nos escuchas?
1: Aquí en la Alameda.
0: ¿Cómo gritan en tu colonia?
1: Aquí suena la que buena 97.1.
0: Así se grita, efectivamente. Yo soy Karina Angulo, @Karina Angulo. Esas son mis redes todavía. Estoy contigo una hora más, así que ni te me muevas.
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0: Ya son las 4:55.
3: La temperatura.
0: Nublado, 26 grados.
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1: Aquí suena la que buena 97.1. Yo soy Karina Angulo, las 5:06 en vivo como todos los días. Gracias por sus mensajes. Sigan mandándolos y ahorita nos vamos con un minuto del saludo. Es más, tengo muchos mensajes redactados. Mejor notita de voz. ¿Te late? Una notita de voz. 33-36-15-17-72 y nos vamos con minuto del saludo. ¿A quién quieres saludar? ¿Cómo te llamas? ¿En qué colonia te encuentras? ¿Cuál es el plan del día de hoy viernes? ¿Qué vas a hacer este fin de semana? ¿Cuál es tu pronóstico para el partido del domingo? ¿Con quién lo verás? Lo que quieras. Notita de voz. 33-36-15-17-72. Pero antes nos vamos con la tercera es tuya. ¡Ay, no me cuelguen! Buenas tardes, la que buena.
2: Aquí suena la que buena 97.1.
1: Bien, ¿quién habla?
2: Mi nombre es Livio. Hablaba hace tiempo, pero ya dejé de hablar.
1: Ah, pues qué bueno que vuelves a hablar. ¿Cómo estás?
2: Bien, ¿y tú?
1: Muy bien, gracias. ¿Qué vas a escuchar esta tarde de viernes nubladito?
2: Pues ponme la de Come Aquí, la de na, na, na.
1: Y eso, hace mucho que no me pedían eso. Pero
2: oye, ya no le condenes a Fernando y a los otros, no va a ser nada brillante y nosotros no podemos entrar las llamadas.
1: Pero a ver, ¿de quién?
2: De Fernando y de...
1: No, pues no se han reportado. No, están castigados.
2: No, ya no le condenes.
1: Oye, pero a ver, ¿qué canción de los Cumbia Kings?
2: La de Come Aquí, la de Nana.
1: Pero no se llama así, ¿no?
2: Mi dulce niña.
1: No, mi dulce niña, oye el otro. Ay, no, ¿por qué eres así?
2: ¿Cómo se llama entonces?
1: Por eso, no, dulce niña es la que quieres escuchar.
2: Sí.
1: Es muy diferente. Ok, ¿algún saludo?
2: No, para nadie, para ellos nomás, para que se...
1: ¿Para que se reporten o para que dejen de reportarse?
2: Para que dejen de reportarse.
1: O sea, para que dejen que otras llamadas entren, ¿estás de acuerdo?
2: Sí.
1: ¡Ya escuchaste, Fernando, que te pongas a trabajar! Aquí está tu canción, disfrútala.
2: Gracias, bye.
1: Bye, bye. Yo no fui, conste.

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Bueno.

0: la original Banda Limón en los playlists de La Qué Buena. Yo soy Karina Angulo, arroba guión bajo Karina Angulo. ¡Hoy viernes! Que te extrañaba tanto desde el lunes. No me tardo.
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0: Ya son las 5:26.
2: La temperatura.
0: 26 grados.
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21: Ya estoy de regreso. Ya son las 5:31 en este viernes 3 de julio. Mi nombre es Karina Angulo. Te acompaño media hora más y recuerda que estoy recibiendo notitas de voz para que nos platiques cuáles son tus planes de este fin de semana. Y nos vamos con el minutito del saludo. ¡Qué buena rola, Eden Muñoz y Cristian Castro! Se sacaron un 10.
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1: Ya son las 5:38. Recuerda esa notita de voz para irnos con el minuto del saludo. 33-36-15-17-72. Menciona tu nombre. Notita de voz para el minuto del saludo.
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1: Ya son las 5:47. Antes de que me vaya, o sea, antes de las 6, espero recibir tu notita de voz. 33 36 15 17 72.
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0: Aquí suena la Qué Buena 97.1. Soy Karina Angulo. 7 minutos nos separan de las 6 de la tarde. O sea que yo ya me voy. Se van a quedar con Adrián Padilla, el Mamush Show, una hora, porque acuérdense que, pues en esta época mundialista, a las 7 es el turno de La Delantera, para que disfruten de este muy buen programa. Es muy, muy divertido. ¡Ok! Tengo algunos mensajitos, cosa que agradezco, pero antes, recuerda seguirnos, @ Qué Buena GDL, @ Qué Buena GDL. Los conciertos que se vienen, las experiencias VIP, lo que hacen los correcaminos en la calle, todas las promociones, de qué manera participas, hacia dónde nos dirigimos, qué vamos a estar regalando, porque pues hay regalos muy, muy chidos, oficiales de la Qué Buena. Y aparte, ya sabes, aquí seguimos con el gritómetro futbolero, porque todavía estamos en ese mood, todavía. Y ojalá, ¿no? Ojalá que este domingo gane nuestra selección. ¿Quién anda por aquí? ¡Oli!
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0: Vamos a ver quién anda por aquí.
2: ¡Otra vez!
0: 33-36-15-17-72, notita de voz. ¡Hola!
3: Sí, Karina.
0: ¿Qué pasó?
3: Tardes, sí.
0: Buenas tardes.
3: Buenas tardes, Karina.
0: Buenas tardes.
3: Es Eduardo, aquí de San Joaquín.
0: Eduardo.
3: Quisiera ver si me puedes echar la mano, pasar un número de teléfono al aire para conocer amigas.
0: Ay, Eduardo.
3: Sí, Karina, por favor.
0: Para, no, espérate. No, Eduardo, gobiérnate, gobiérnate. Descarga una aplicación. Lo que tú quieres es amigas, descarga la aplicación. Hay muchas opciones. No, de veras, no. Cállate los ojos, todo el mundo te va a hablar y lo que vas a hacer. Ok, ¿quién anda por acá? ¡Hola!
4: Hola, Cari, buenas tardes.
0: Hola.
4: Pancho, aquí suena la Qué Buena 97.1.
0: Pancho.
4: Pasó, Pancho. Friega y yo creo que este finecito lo va a pasar en casita para evitar aquello de las inundaciones.
0: Está bien, muy bien.
4: Espero que México gane un 2-0.
0: Ay, sí, ojalá.
4: Y a ver si me puedes poner una rolita de la arrolladora.
0: ¿Cuál?
4: De nombre...
0: Cedi. Sí, ya sé,
4: gracias,
0: buena canción.
4: Gracias, Cari. Saludos.
0: Gracias y saludos. Sí, que gane. Un saludito para mi hermano Ricardo. Ok, de parte de... Les dije que notita de voz. Aquí suena la Qué Buena, Cari. Buenas tardes. ¿Me puedes poner, por favor, algo de Recoditos? Ok, pero era notita de voz para que su voz salga al aire. Saludos para Luis Ángel Hernández y para Fátima... Bueno, hasta ahí puso Fátima. Perfecto. Bueno, pues yo ya me les voy. Es momento de despedirme y dejar este espacio. No es amenaza, pero el día de mañana llego a las 10 de la mañana. Acuérdense que los fines de semana hago mis guardias. Soy Karina Angulo, te mando un abrazote. Cuídate.
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0: Son las 5:56.
5: La temperatura.
0: 25 grados.
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